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3: Esto es Amor y Like, aquí en Bésame, Bésame te enamora. Feliz noche para todos, gracias por estar conectado siempre con Bésame Bogotá, Bésame 97.4. Si usted quiere saber qué fue tendencia hoy en Colombia y en el mundo, les presento a La Mecha.
1: Hello.
3: Bueno, mi Mechas.
1: Toca hablar de temas serios.
3: ¿Muy serios?
1: Sí, yo creo que en Amor y Like regularmente no tocamos este tipo de temas, siempre somos como muy jocosos y la cosa, pero es que está sucediendo tanto con un caso que fue tan controversial durante la primera mitad del año, que fue el caso de Jorge Alfredo Vargas.
3: Ah, y de Ricardo Rego.
1: Exactamente.
3: Correcto.
1: Puntualmente estamos hablando de Jorge Alfredo Vargas, porque okay, ha sido el que se salió a pronunciar y todo esto. Bueno, para resumirles así a grandes rasgos, sacan un comunicado. La empresa donde él estaba trabajando, en donde le dicen que bueno, que se van a desvincular a dos periodistas activos por denuncias de acoso sexual laboral. Okay. Entonces, efectivamente salen ellos dos. Al parecer, ya la empresa había tomado acciones dentro, que fue retirarlos de sus cargos, tú sabes, pues despedirlos, despido y todo el cuento. ¿Qué pasa? Que continuó la investigación por parte de la fiscalía. Y para imputarle, se dice, sí, cargos, sí, sí, y toda la vaina. Él no había hablado en lo absoluto, pero en lo absoluto se había mantenido calladito durante todo el tiempo que había pasado hasta el momento. No sabíamos nada de él, de su familia. Los comentarios que llegaban, pues todo el mundo quedaba así como que en silencio. Vamos a ver que a él en estos días le hacen efectivamente pues ya como que la lectura de los delitos por los que él estaba siendo implicado. Y le dicen, usted hizo esto, esto, esto, esto y esto. Sale a hablar Jorge Alfredo Vargas y dice, por primera vez voy a hablar porque es la primera vez que a mí me dicen de qué me están acusando.
3: Ok.
1: Y muchas personas dicen, pero ¿cómo así? Si hubo mucho bololo en redes sociales. Sí, en redes sociales hubo muchas mujeres que salieron a decir, a mí me pasó esto con él, esto con él y esto con él. Pero las víctimas que estaba reconociendo la fiscalía eran cuatro, y esas cuatro mujeres nunca salieron a decir nada. No sabía nada del testimonio de las víctimas, que había hecho él en las instalaciones de la empresa, nada. Entonces él dice, pues ahora sí me voy a defender porque sé que de lo que me están acusando es mentira. Eso es lo que dice el man. Luego, estuvo fuerte. Luego nos venimos a enterar también de que tres de esas cuatro víctimas pidieron que no se les vinculara en los juicios de este proceso. Es decir, o sea, nosotras, voy a leerte, literalmente me acabo de leer el comunicado, en donde en el comunicado ellas estaban diciendo que ellas lo que buscaban era que le dieran un manejo interno en la empresa. O sea, que la empresa tomara acciones internas, que si era de despedirlos, que si era algún llamado a atención. Después de tomada esa decisión interna, que la fiscalía las ha estado llamando para que vayan a las audiencias, para que vayan y testifiquen. Y ellas dicen que no quieren hacer parte de algo así, porque ellos lo que querían era un manejo interno de la empresa. Eso es lo que aparentemente dice un comunicado que ellas transmitieron a través de redes sociales.
3: O sea, ellas simplemente denunciaron, pero ahorita cuando necesitan dar el, bueno, que la fiscalía reciba el testimonio, ya no quieren aparecer.
1: Lo que pasa es que ellas denunciaron, por lo que puedo entender, obviamente

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1: Legal, o sea, okay, que ellas no quieren estar ahí.
2: Uy, no, pero eso va a ser entonces más complicado, Mecha. Si creería que se va a extender más la investigación, porque sin realmente el testimonio de ellas, hay que, ¿cómo van a hacer?
1: Es que, o sea, por lo que yo puedo sentir, ellas como que querían hacer algo que terminó escalando demasiado. Si esto, si el comunicado que se está pues divulgando en redes sociales, por ejemplo, este que lo estamos viendo desde Pulso, si este comunicado es real, lo que yo puedo considerar es que tal vez ellas lo que querían era efectivamente una acción interna en la empresa. Como, te pongo un ejemplo, yo estoy teniendo problemas contigo, me siento acosada por ti, que los jefes tomen una decisión, ya sea echarte, ya sea como ponerte un límite, y como que la vaina escaló a muchos niveles que ellas no dicen, no, yo no quiero estar, y punto. Ya se tomaron las decisiones, la empresa tomó las decisiones que yo sentimos que son válidas, no queremos meternos en un proceso penal. Básicamente eso es lo que yo puedo entender, y este comunicado pues seguramente mañana lo estaremos leyendo también en Inexpertas y ya estará regado en redes sociales.
2: ¿Tú te imaginas donde lleguen a comprobar que él no tuvo nada y que fue de pronto un falso testimonio? ¿Te imaginas en dónde irá a parar todo eso? Porque le están dañando el nombre periodístico a él.
1: No, claro, o sea, lo que pasa es que eso, digamos que ese es el cara y sello, ¿no? Al final de todas las denuncias y todas las acusaciones. Algo que se está criticando mucho y que yo he visto que muchas influencers que como que se dedican a más, a no a tanto al entretenimiento, sino a este tipo de temas, ellas lo que dicen es como que cómo estamos haciendo ver nosotros los colombianos las denuncias. ¿Sí me entiendes? O sea, de hecho hubo una que decía, pierden las víctimas, o sea, pierden las víctimas que sí son víctimas de acoso, que sí han estado esto y que necesitan denunciar porque las cosas se ponen entredicho. Bueno, yo siento que esto va a ser un debate para mucho tiempo, que esto va a ser un debate que no se va a terminar este año, no se va a terminar este mes, y que vamos a seguir escuchando más y más y más argumentos y detalles y la cosa y polémicas, y seguramente se van a abordar en redes sociales también. Pero para que lo sepan, efectivamente, tres de las cuatro presuntas víctimas decidieron que no quieren participar en los juicios que se van a establecer contra Jorge Alfredo Vargas.
2: Muy bien, pues el mechisme de Bésame y de Mechas está en Instagram, Bésame Bogotá FM, y en TikTok, Bésame Colombia.
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3: 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Bueno, Mechas, más tendencias en Colombia y en el mundo de lo que sucedió hoy.
1: Bueno, te voy. Yo no sé, yo vi esta noticia y yo dije, siento que a Mario le va a interesar mucho porque él, como es un hombre tan juicioso, yo quiero saber su opinión.
3: A ver, ¿con qué va a
1: porque
3: salir?
1: Él es un hombre demasiado juicioso. Ojo, esta vaina puede ser, como puede ser real, puede ser no, porque la vaina pasa en otro continente incluso. Pero se supone que en Japón ya mostraron una propuesta bastante innovadora que puede garantizar la fidelidad de las parejas.
3: Ok.
1: Y es que crearon ropa interior que solo puede quitarse con la huella dactilar de tu pareja.
3: Uy, qué nota.
1: Sí, señores. O sea,
3: ¿tú lo aplicarías en tu relación?
1: No.
3: ¿No lo aplicarías?
1: No, y te voy a decir porque puede que yo sea muy tóxica y a veces se me corre la teja y la vaina, pero qué tal que ese hombre de pronto esté indispuesto del estómago y quiere ir al baño y yo no esté en la casa. ¿Qué tal que ese hombre quiere ir al baño y yo no esté en esa casa? O sea, no puedo. No soy capaz.
3: Uy.
1: Tan cruel no soy. Además de que después me tocaría lavar también los interiores a mí. Entonces, no.
3: O sea, no. Uy, no, pero solamente es con la huella.
1: A ver, dice. Un inventor japonés ha causado un intenso debate en redes sociales tras presentar un prototipo de ropa interior con sistema de bloqueo biométrico diseñada para que solo pueda abrirse mediante la huella digital de la pareja autorizada.
3: Uy, uy, uy.
1: La idea, el man le nació la idea, o sea, se le prendió el bombillo después de una experiencia personal de infidelidad. ¿Quién metió cacho a quién? No sabemos, pero él como que, no sé, de pronto el man le metió cacho a la vieja y dijo como que, amor, para salvar nuestro matrimonio y nuestra relación y quiero que veas lo comprometido que estoy, me voy a poner estos pantalones de castidad que solamente puedes desbloquear tú, linda, tú solamente puedes desbloquear.
3: Bueno, de pronto yo le agregaría ahí que se pudiera desbloquear como por medio de un código. Mi amor, voy a entrar al baño, regálame el código, por favor. Uy, no, pero entonces ahí cómo se haría, Mechas.
1: No, pero horrible.
3: Porque, por ejemplo, si mi esposa está en el trabajo y yo acá, y ella quiere entrar al baño, entonces, ¿qué?
1: Pues yo no sé, pero mira, yo siento que eso es para hombres bien sacrificados. O sea, eso es para hombres bien, que de pronto, o mujeres también, pero bueno, el prototipo al parecer solamente es masculino, corazones. No vayan a decir, ay, es que le tiran solo a los hombres. Solamente es un prototipo que solamente se ha hecho para hombres todavía, al parecer. Pero, mira, yo la verdad es que nada más me imagino. Supón tú que se come una... Supón tú que solamente se comen algo, les cayó mal y necesitan con urgencia ir al baño y solamente lo puedo desbloquear yo con mi huella. ¿Cómo hago para yo viajar hasta donde nosotros vivimos para desbloquear el pantalón?
3: Sí, claro.
4: ¿Con qué huella?
1: Hola, Vidio, ¿cómo estás?
4: ¿Cómo está, doña Mechis?
1: Mira, pero te voy a hacer una pregunta.
4: Cada pequeña.
1: Lo que pasa es que imagínate que en Japón hay un man que está haciendo unos pantalones que supuestamente se les bloquean solamente con la huella de tu pareja.
4: O sea, al 7.
1: Ah, solo te pones el pantalón.
4: Sí, yo me pongo el pantalón.
1: Se bloquea el pantalón, no te lo puedes quitar tú.
4: ¿Hasta qué?
1: Tiene tu pareja que ponerle la huella para que
3: para
1: te lo puedas quitar.
4: Uy, no, Dios mío bendito, qué cosa tan impresionante.
3: Querido Ovidio.
4: Y entonces, para uno ir a orinar, ¿qué necesita? ¿La clave? No,
3: correcto,
4: no.
3: Correcto, sí.
4: ¿La clave o qué la clave? No, dejémosla.
5: Ya me largo.
3: Bueno, pero usted ¿qué haría? ¿Usted realmente qué haría? ¿Usted lo utilizaría? ¿Usted lo pondría a prueba en su relación? ¿Sí o no?
1: Yo creo que eso es para hacer maldad.
3: Uy.
1: O sea, yo creo que eso es para hacerle la maldad a la persona. Yo lo utilizaría si me quisiera vengar.
3: Uy, no.
1: O sea, que yo diga... Yo sé que me metieron cacho. No voy a volver con el man. Ya. Yo decidí que no voy a volver con el man, pero me quiero quitar la espinita que tengo ahí. Le compro esos pantalones y lo pongo a padecer.
3: Bueno.
1: No lo voy a hacer, obviamente, pero supongamos en un caso hipotético, así podrían funcionar.
3: Bueno, ¿y usted qué opina? Nos puede contar a través del 317-243-5777.
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0: Bueno, people, gracias por estar conectados siempre con Bésame Bogotá, Bésame 97.4. Mañana, 6 de la mañana, Inexpertas Bésame. ¿Listo, mi Mechas? Mañana madrugarle al cuernes.
1: Mañana madrugar y el viernes también, no creas, porque tú y yo estábamos clavaditos.com.
0: No, pero ¿sabes qué, Mechas? El día de la semana que más me gusta es el jueves, porque para mí arranca el fin de semana desde ahí.
1: El día de la semana que a mí más me cuesta levantarme es el jueves.
0: ¿Sí?
1: Sí.
0: Debería ser como en teoría el viernes, ¿no?
1: No sé, es que es como que ya el viernes como que el cuerpo sabe que va a llegar el fin de semana, que va a llegar la época de descansar, de todo el cuento, pero el jueves a mí sí me da muy duro. ¿Sabes? Porque es que es como que tú sabes que ya casi, o sea, como que un poquito más, solamente meteré un poquito más.
0: Pero bueno, sí. Ya nos quedan dos días y sale.
1: Sale por mi
0: interés. O sea, pero en Inexpertas, ¿no? Porque nosotros después vamos a seguir camellando todo el fin de semana.
1: Efectivamente, se vienen sorpresas para este viernes.
0: Bueno, así que ustedes súper pendientes y no se desconecten ni un solo minuto de Bésame Bogotá, Bésame 97.4. ¡Feliz noche, mi Mechas!
1: ¡Feliz noche! ¡Chao!
0: Los queremos, los amamos. ¡Chao, pues!
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8: 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En Bésame son las
0: 7 de la noche, 56 minutos en Bésame.
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0: Navi, fue Nabda, la hora en Bésame, son las 8 de la noche, 47 minutos.
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0: 8:47 minutos. 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

0: Hola, ¿qué tal? Feliz mañana, feliz jueves. Hoy es jueves 6 de agosto del año 2026. Estoy saludándolos, iniciando esta nueva mañana, esta nueva jornada, dándole gracias a Papá Dios por un nuevo día más de vida, por una nueva oportunidad, por permitirnos estar aquí compartiendo con todos ustedes a través de los micrófonos de Bésame 97.4. Soy Juan Manuel Durán, con la dirección de Vicente Moros. Soy Juanma Durán. Sí, señores, aquí, desde muy tempranito, trayéndoles alegría, trayéndoles información, acompañándolos en ese inicio de jornada, aquellos que se están alistando, que se están preparando para ir a laborar, para ir a cumplir sus obligaciones, los que están preparándose para ir a las clases, a estudiar. También mucha gente de las universidades que nos escucha a esta hora. Pues para ustedes, un abrazo gigante. Esperamos, vea, oiga, desde muy temprano están llamando, que querrán, ya ahorita contestamos porque estamos aquí con los oyentes. Cuando el reloj marca las 5 de la mañana, 2 minutos, estamos dando inicio a una nueva jornada. Hoy celebrando nada más y nada menos que el cumpleaños de Bogotá. Ya vamos a hablar de eso. Más adelante vamos a hablar del cumpleaños de Bogotá y de todo lo que hay alrededor de esta celebración. Además, vamos a estar, por supuesto, preguntándole a ustedes qué es lo más lindo de Bogotá, qué es lo que más les gusta de Bogotá. Junto a nuestras inexpertas también hablaremos de esto, pero por ahora la música para iniciar el día con Gloria Estefan, subiéndole el ánimo a todos nuestros oyentes. Gracias, Papá Dios, por este día. Y aquí está Gloria Estefan, la canción Hoy. Hay que celebrar hoy, hay que vivir hoy, hay que dejar de vivir en el pasado y de pensar tanto en el futuro. Así que vamos a disfrutar de la actualidad, de este día que nos regala Papá Dios, que nos regala la vida, y vamos a disfrutarlo de la mejor manera con la música de Bésame.
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1: Y aquí seguimos en este 6 de agosto, en este cumpleaños de la ciudad de Bogotá, acompañándolos a ustedes. Por supuesto, saludando a los que ya van en su vehículo, a los que van en el transporte público y se conectan a través de las diferentes aplicaciones. La aplicación de Bésame, que la pueden descargar en su celular, también a través de bésame.fm. Nos escuchan mucho a esta hora desde diferentes lugares, no solamente en Bogotá, también fuera de la capital. Pero bueno, quiero saludar a toda la gente que está aquí en Bogotá, no solamente a los bogotanos, porque Bogotá no es simplemente de los que nacimos acá. Bogotá es de todos, de caleños, costeños, payaneses, de toda la gente que nos visita también desde otros lugares, desde otros países, y se queda a vivir acá. Pues estaba por aquí buscando algunas canciones que son muy representativas de Bogotá, y me encuentro con esta canción que definitivamente creo que fue la que todos escuchamos en el colegio. Les apuesto que escucharon eso y se les vinieron un montón de recuerdos a la cabeza, ¿o no? A mí, por ejemplo, me ponían a bailar eso en el colegio. ¡Ay! Yo no bailaba con unos atuendos, con unos vestidos bien elegantes por parte de las señoritas y los caballeros con sombrero y todo, con todo el ajuar, con todo el estilo de la época de los cachacos. Otra canción que me encuentro dedicada a Bogotá la hace el grupo Niche, se llama

dedicada a las rolas, esa canción. Pues bueno, yo simplemente quiero contarle a todos los oyentes que hoy estamos celebrando 488 años de la creación de Bogotá. 488 años de historia. Así que, pues, celebrando y compartiendo con ustedes toda esta información. Un abrazo a toda la gente que está escuchándonos aquí en la capital. Son las 5 de la mañana, 16 minutos, 5:16. El reloj va avanzando. Nosotros los estamos siempre acompañando e informando en este inicio de una nueva jornada. Recuerden que a las 6 en punto llegan las inexpertas y yo estoy aquí muy juicioso desde temprano trayéndoles la mejor música. Nos ponemos románticos, románticos para dedicar canciones. Mujeres, bueno, los hombres también, pero creo que esta canción es más para dedicar a una mujer que a un hombre. La hace Camila, se llama Solo para ti. Linda letra, linda melodía para que iniciemos este jueves. Ya esto es fin de semana, con Bésame 97.4 FM.

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1: A las 5 de la mañana, 30 minutos, 5:30, llega la música de Fonseca. 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
1: Ya son las 5 de la mañana, 41 minutos, 5:41. Aquí estamos a través de Bésame en los 97.4 y a través de las diferentes plataformas. En Bésame.fm también nos escuchan a esta hora. Quiero saludar a aquellas personas que están fuera de Colombia y que siempre se conectan con nosotros. Yo soy Juan Manuel Durán. Soy Juanma Durán, acompañándote en esta nueva jornada, en este inicio de jueves, que aquí en Colombia tendrá puente festivo porque mañana viernes es la conmemoración de la batalla de Boyacá. Bueno, les cuento que hoy, como celebración de el día o el cumpleaños, mejor, de Bogotá, vamos a tener diferentes actividades en diferentes lugares. Será una jornada de bicicine. Esta actividad hace parte del Festival de Verano de Bogotá y lo que se realizará de la mano del IDRD, que es el Instituto Distrital de Recreación y Deporte, es una actividad que combina movilidad sostenible con bicicleta, actividad física y entretenimiento al aire libre. Por ejemplo, en el Parque Nacional, allí ustedes van a poder disfrutar de estos recorridos guiados desde las 12:30 del mediodía, ¿cierto? 12:30 de la tarde hasta las 5 de la tarde y además con proyecciones de películas que van a estar a cargo allí de toda la gente del IDRD. También en el Parque Fontanar, en el Parque San Andrés, en Atahualpa, en Alfonso López, en el Parque Timisa, en diferentes lugares de la capital. Si usted quiere conocer toda la programación y saber qué es lo que puede hacer en esta celebración del cumpleaños número 488 de Bogotá, simplemente ingresa a la página del IDRD y allí va a encontrar toda la información. Por supuesto, también a través de nuestras redes sociales, a través de Bésame.fm, también a través de arroba Bésame Bogotá FM, en Instagram y en TikTok, Bésame Colombia. Mejor dicho, tenemos la información por todos lados. ¿Listo? Bueno, ya son las 5 de la mañana, 43 minutos, 5:43. Ya está asomándose el solecito y nosotros seguimos alumbrando su mañana. Pila, se le hace tarde. ¡Córrale! Si ya miró el reloj y dijo, ¿cómo así, Juanma, que son las 5:44? Sí, señor. El reloj va volando. Y yo los acompaño con canciones que nos ponen a cantar. Esto lo hace Albano y Romina Power. Llama siempre, siempre en Bésame 97.

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1: Bueno, ya son las 5:52, 5:52, y aquí estamos acompañándolos a través de Bésame. Quiero agradecerle a todos los que empiezan esta jornada escuchándonos, siguiéndonos y que están ahí siempre conectados. No olviden que a las 6:00 llegan las inexpertas. Yo me voy, no sin antes recordarles que tenemos una espectacular producción, una novela, en nuestras redes sociales que ustedes no se pueden perder. Vayan ya mismo ahí en Instagram y en TikTok, van a encontrar la publicación fijada para que puedan ver las novelas de Bésame y me cuentan qué les pareció. Yo me voy despidiendo, soy Juan Manuel Durán, ya llegaron las inexpertas para acompañarnos y los dejo con Alex Ubago. Esto se llama Sin Miedo a Nada en Bésame 97.4. Feliz jueves, chao.

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0: 6 en punto. 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

0: 6 de la mañana en punto. Muy buenos días a todos nuestros seguidores. Para nosotras es un gusto, como siempre, acompañarlos. Yo soy Carito Sierra y hoy es jueves 6 de agosto. Inicia Inexpertas, por supuesto, saludando y felicitando a nuestra hermosa Bogotá. Este escenario de muchísimas historias, de cosas maravillosas, espectaculares, por supuesto. Hay que decir que hoy no solo cumple años una ciudad, cumple años el lugar donde nacen tantas historias de amor, amistades para toda la vida, esos sueños que se construyen a punta de esfuerzos. ¡Feliz cumpleaños! Felicitamos y celebramos sus calles, celebramos su comida, celebramos su gente y celebramos como esos pequeños momentos que hacen que por lo menos los que no nacimos acá siempre queramos volver y vivir en nuestra hermosa Bogotá. Hoy, 488 años, 6 de la mañana, 2 minutos, por supuesto. Empezamos también saludando a nuestra bellísima Mile López, integrante de Inexpertas y participante de MasterChef Celebrity, que nos puso a sufrir anoche. Mi Mile, buenos días.
1: Carito, Mechitas, buenos días para todos a esta hora de la mañana. Encantada de poder saludarlos y hacerles un pequeño recuento de lo que pasó ayer en MasterChef, porque efectivamente tuvimos reto de eliminación. Ay, no. Se nos fue nuestra Barbie Chocuana, nuestra Diana Mina, que además pues fue una gran compañera, fue una persona muy chévere, muy generosa con lo que conocía y cuando compartíamos era muy chévere, pero ayer un reto de eliminación pues que no perdona. Miren, los retos de eliminación, yo tengo una teoría, sí. Por si alguna vez a ustedes se le ocurre ir a participar en MasterChef, en un reto de eliminación uno hace un plato que conoce, que ha hecho muchas veces, que sabe que le va a salir bien. Así sea el plato más sencillo, así no tenga la gran técnica, así usted necesita es que salvarse. Así pasa, así sea pasar arrastrado, no importa, pero lo importante es salvarse. Y por eso yo dije, no, yo me voy con mis albóndigas.
0: Pero que esas albóndigas, a mí me parece que quedaron muy bonitas esas albóndigas.
1: Quedaron buen, o sea,
0: no
1: quedaron,
0: las probé, pero
1: lo importante es que quedaron ricas. A la única que no le gustaron mucho a Belén, porque saben que Belén es vegetariana, entonces pues digamos que darle al gusto a ella con carne, pues es difícil y uno puede entenderlo. Sí. Pero tanto Nicolás como Jorge le dijeron que estaban ricas y yo dije, listo, con esto es suficiente para mí, yo necesito es pasar.
0: Y fue suficiente porque gracias a Dios nuestra Mile López de Inexpertas continúa en MasterChef Celebrity, así que los invitamos, ustedes que en este momento están ahí con su celular, con sus aparatos tecnológicos, ingresen ya mismo a TikTok, nuestro en vivo, @BésameColombia, porque es que nosotras, vea, somos las únicas que tenemos a una integrante de MasterChef Celebrity en vivo y en directo aquí, todos los días, contándonos detalles y el resumen de lo que acaba de suceder precisamente en este reality colombiano. Así que conéctese ya mismo, es Mile López, a través de nuestro en vivo en TikTok, @BésameColombia, y también en YouTube, @BésameColombia. Y por supuesto, ya vamos a ir con más, porque ahí Mile trae más detallitos, más secreticos de MasterChef Celebrity, así que no se despegue. 6 de la mañana, 5 minutos. Por supuesto, la morenaza de la radio, dueña de todos los chismes a nivel nacional e internacional. Mechitas, buenos días.
2: Buenos días. Bueno, ya me escucharon con la voz un poquito apagada. Vamos a ver si de pronto eso se soluciona a lo largo del programa. Pero muy emocionada. No sé por qué hoy me levanté muy, muy, muy emocionada.
0: Porque mañana es festivo.
1: Mañana es festivo.
0: Pero no tienes que madrugar.
1: Relativo.
0: ¿A qué hora entras?
2: Yo entro a las 8 de la mañana.
1: Acuérdate que
2: yo tengo una responsabilidad de 4 patitas, bien peludito.
0: ¿A qué hora te levantas, por ejemplo? Si no tienes que madrugar normalmente, ajá, ¿a qué hora te levantas entonces para sacar a Marcelino Pan y Vino?
2: Él me levanta a las 6 de la mañana.
0: ¿Es en serio? ¿Y tú tienes que ir a esa hora?
2: A esa hora, porque si no se pone a llorar y se pone a ladrar. Y yo digo como que, ay, no. Pues
0: ¿tu novio a veces te hace el favor o no?
2: Ah, no, ese hombre tiene el sueño súper pesado. Bueno, si de pronto yo sí salí súper temprano y llegué y todo el cuento, ay, mi amor. Y yo le digo, amor, mira, a las 4 de la mañana tengo que irme, pues no me hace el favor. me hace el favor. Bien, si no, y si yo puedo hacerlo, yo lo tengo que hacer siempre.
0: Y hablando de mascotas, hablando de Marcelino Panivino, que es nuestra mascota estrella divina y consentida, también llega otra consentida, por supuesto, Ariel.
1: Ariel,
0: la hija perruna de Sarita Flores. Llama Ariel. Ariel, ven, Ariel, porque ven. Es que vamos en TikTok, mírenla, y la tiene favor, bañadita, está toda blanquita y le pintaron. ¿Qué le pintó aquí?
1: Y está entrenando chaleco.
0: Ah, le dio un pico.
3: Entrenando chaleco, pero...
0: Ay, miren ese chaleco que tiene, es que en cuero.
3: Es de cuero y
1: tiene, y tiene un sticker de Don Ramón. Ay, no.
0: Un chaleco rockstar. Un chaleco rockstar.
3: Los Rolly perrones.
0: Ay, ingresen, mío, ingresen a TikTok.
4: Días, buenos días, ya me cogí aquí.
3: ¿Cierto, mami?
0: Sarita Flores, muy buenos días, ¿cómo amaneces?
3: Bien, chicas, como me voy de viaje este fin de semana.
0: ¿Para dónde? ¿Para la Feria de las Flores, pues?
3: Pues voy a intentar alcanzar a llegar porque el gobernador de Boyacá me invitó al cumpleaños de Tunja, vamos a tener al Grupo Firme allá.
0: ¡Ay, qué nota!
3: Entonces hoy tengo que estar hasta las 4 o 5 de la mañana. Ay, allá, mío, y adivinen a quién voy a conocer.
0: Que tiemble la esposa de Erika.
2: El cantante. ¡Ah, mi amor! Pero ya sabemos para dónde va.
0: ¡Tiembla la esposa! Ay, no, Dios Jesucristo, mío. Sara, de una vez le digo, pórtese bien, mamita. Hágame el favor, no nos vaya a hacer quedar mal.
3: Pues yo aspiro que podamos estar en los camerinos, por eso, y ya mañana vamos a tener otra actividad también en Tunja, entonces yo no creo que yo vaya a la Feria de las Flores, porque eso sería muy duro. Salir a las 4 de la mañana y volar a las 7 de la mañana, es que ni siquiera creo que alcance. No creo que alcance.
1: Te toca priorizar, te toca decir qué.
3: No, pero es que la Feria de las Flores no...
1: No tanto.
3: No tanto, no me parece, como que no está bien el parche, como que no me siento tan tranquila. Entonces prefiero estar en Tunja, con mi mamá, con mis hermanos, y ya devolverme el domingo y tener tiempo como para...
1: Y alcanzas a ir al concierto.
3: Y alcanzo a ir al concierto. Entonces, me alegra mucho saludarlas hoy. Y ojalá que pueda subirles una fotico con ese hombre en unas horitas.
0: Así será. 6:08 a.m, les cuento que Cali en este momento amanece militarizada.
1: Sí, claro.
0: Blindada, más de 11,000 militares tratando de cuidar pues esta ciudad y 6 municipios más aledaños a Cali a propósito de la capital vallecaucana. Ley seca, amanece con ley seca. Además, los colegios públicos no tienen clases y ya empiezan a llegar las delegaciones. Adivinen cuál.
2: ¿Cuál? Una de las primeras.
0: ¿Cuál es?
2: La del Salvador.
0: Ya llegó, ya está en Cali el vicepresidente de Nayib Bukele. Sí, señores.
1: Anda.
0: Viene también el de
1: Tiembla Cali con Nayib Bukele.
0: El presidente, el vicepresidente.
1: Se ¿no? tienen que portar bien, señores, allá en Cali.
0: Con el vice de Nayib Bukele.
1: Claro, porque Nayib Bukele, vea, mano firme, señores. Sí, señores. Así que pórtense bien.
0: De los primeros que llegó allí a Cali. También Milei viene, el de Ecuador. Marco Rubio dijo que no venía.
1: Ay, ¿por qué si lo estábamos esperando?
0: Nosotros, pero es que ¿por qué? Lo estábamos esperando.
1: A Marco Rubio sí lo estábamos esperando.
3: Y claro. Le había hecho unas torticas y todo para que llegara.
0: Mejor dicho, el de Estados Unidos, pero bueno, en fin. 6:00 a.m, eso es como la mano derecha de Donald Trump. 6:09 a.m. Oigan, ¿qué está pasando con los cascos? Ayer salió un estudio terrible acerca de los cascos de motos. Aquellas que se piden por aplicación.
1: Sí, señores.
3: Oye, sí, pues imagínate que se encontraron, o sea, le hicieron como unos estudios, sí, como químicos y todo a los cascos, y encontraron varios factores y bacterias que podrían generar que las otras personas que se pongan el casco les generen microorganismos, les generen caspa, resequedad, o sea...
1: No, por eso alergias, es que claro, sí, ojo a esto, esas motos le ponen el mismo casco a todas las personas que utilizan el servicio público, entonces, claro, eso debe tener cuánta porquería. O sea, encontraron babas, encontraron
3: caspa,
1: materia fecal, caspa.
0: Imagínese.
2: Yo te voy a decir una vaina. Todo. ¿Quién tiene? Hongos. O sea, yo entiendo lo de la, de pronto lo de la caspa. Pero ¿quién tiene? O sea, ¿cómo tienes materia por fecal en el pelo?
0: Lo que pasa es que cuando te pones el casco, pues ¿con qué te lo pones? Con la mano. Y si la mano está sucia, está cochina y de todo, pues claro, ahí quedan todas esas bacterias. No, todas esas. Este estudio lo hizo la Universidad Manuela Beltrán. ¿No? Y advierte de verdad sobre riesgos potenciales que son asociados a la falta de higiene. A propósito de eso, alcohol, Mile, porfa.
1: Ya saqué el antibacterial porque estoy como...
0: Gracias.
1: Me dio mucho cringe. Esta noticia.
0: Diría Carolina Sierra, le dio cringe.
1: Pero hay que decir algo.
0: ¿Qué, Mile?
1: Y es que la moto sí le soluciona mucho el sistema de transporte a mucha gente que necesita llegar rápido.
2: Y tiene solución.
1: Y tiene solución porque uno puede cargar su balaclava, eso se llama una balaclava, es como un estuchecito, como un forrito que uno se pone en la cabeza, lo carga siempre en la cartera y usted no tiene que ponerse el casco untado de otras personas. Cómprese su balaclava.
0: Con vapor, con el vapor y con el babo de la gente.
2: Pero, recuerda que eso es como que completo, ¿no? La pañoleta para eso. Y de hecho hay muchos emprendimientos que ya lo venden y muchas tiendas que ya lo venden. Entonces, hay solución.
1: Sí,
2: el problema no es la moto ni el conductor de la moto.
0: Yo me acuerdo
2: el problema es el pasajero.
0: ¿Alguna vez no llegó temprano a la casa de los famosos o al aeropuerto, creo que fue? Sí. Y le tocó pedir su moto. Y allá llegó Cristina Hurtado.
1: Es que resuelve mucho. Claro. La verdad es que sí.
0: De acuerdo.
1: Si es legal, es un medio de transporte que soluciona, la verdad. Resuelve.
0: 6:12 a.m, Mimile.
1: Les quiero contar, amigo, amiga.
0: Amiga del sector.
1: Porque esto no es un secreto para nadie. Si usted está antojado del último iPhone.
0: ¿Cuál es el último? El 17.
1: ¿El 17?
0: ¿Ya salió el otro? No.
1: No, todavía no, pero ya pronto. Ustedes saben que iPhone no se queda atrás y apenas uno compra el último, ahí mismo le saca el otro para que usted no lo pueda disfrutar. Para que usted no lo pueda disfrutar. Exactamente. Pero resulta que ahora hay una modalidad, señoras y señores, en la que usted no tiene que comprar el celular. Lo puede alquilar.
0: Pero ¿y no para qué va a alquilar un celular?
3: Para que lo vean.
0: Solo para mostrar, solo para chicanear. ¿Eso solo para chicanear?
1: No, porque mira, por ejemplo,
3: para grabar.
1: Un creador de contenido que necesite un buen iPhone. Que tenga buena cámara, que tenga buena razón, que tenga buen rendimiento, que uno le pueda poner las aplicaciones, que tenga buena capacidad, que tenga que hacer un buen contenido y le sirve el iPhone alquilado, que pague, no sé, 100,000 pesos mensuales por el alquiler del iPhone y luego vaya y lo entregue y le den otro nuevo. Eso es como un leasing de iPhone. Mejor dicho, todos los detalles se los vamos a tener aquí en Inexpertas de cómo, cuándo y dónde, señores.
0: Creo que más de uno está interesado en
1: eso. Pero por supuesto. ¿Y quién va a saber que usted lo tiene alquilado?
2: ¡Nadie! Bueno, de pronto cuando llegues con un nuevo celular, tal vez, cuando ya no puedas alquilar ese y te toque alquilar otro, tal vez.
1: Ahí les contaremos todos los detalles de esta nueva modalidad para que usted se pueda dar el gusto de tener un iPhone.
0: Así es, 6:14 a.m. en Inexpertas les contamos que reapareció Adriana Díaz, Mechita.
2: Sí, señor.
0: ¿Qué pasó ahora? ¿Qué fue lo que dijo en redes sociales?
2: Apareció en un éxito, apareció en este almacén, ella pidió, tú sabes que bueno, a veces también pueden, no en todos, pero ellos tienen como que el servicio también de comida y eso. Ella llegó a pedir como que una comidita y según ella aseguraba que le habían echado sustancias alucinógenas dentro de la comida porque se sentía mareada, porque le estaban temblando las manos. Entonces empezó a grabar. Ustedes saben que esa mujer siempre dice, bueno, graba a las personas que, entre otras cosas, sin su consentimiento, empezó a grabar a las personas que estaban ahí, empezó a grabar a los empleados de Éxito y diciendo que le habían drogado, que le habían colocado drogas en la comida para que ella se sintiera mal, para secuestrarla. Bueno, ya sabemos cómo es Adriana Díaz. Empezó a circular ese video en redes sociales. Algunas personas dicen, ¿no será que de pronto este video lo tenía ya guardadito por ahí? Porque ya había desaparecido durante una buena temporada, pero eso es lo que se está diciendo. No sé ustedes cómo reaccionarían si de pronto se encuentran a Adriana Díaz en la calle. Es
0: que yo, o sea, a mí me pareció tan absurdo porque yo vi el video y ella saca un recibo de un restaurante en el que pide un almuerzo y dice, yo compré el almuerzo a las 12 del día. No sé por qué me dieron el recibo donde dice 12:01. Uno dice como...
2: Efectivamente.
0: ¿Qué está pasando? Y de verdad, ahí es cuando uno dice, uno tiene que priorizar la salud mental. Muchacha, no está bien, pobrecita.
2: Ay, no. ¿Pero qué pasó? ¿Por qué desapareció y ahora volvió a aparecer?
3: Porque estaba recluida.
2: Sí,
0: en la clínica. Seguramente, la familia la tenía de pronto. Pues no sé,
3: es más, ella tiene videos en la clínica.
0: ¿Ah, sí?
3: Sí, claro.
0: Ay, Dios mío, pobrecita.
3: Diciendo, quiero hacer una denuncia, y entonces los medicamentos le daban como... movimientos faciales involuntarios.
1: Uh-huh. Ah, okay.
3: Porque eran los medicamentos muy fuertes, pero era increíble. O sea, era como si ella cambiara de feliz a triste y luego así. O sea,
1: ¿en serio?
3: Sí.
1: Ah, bueno, de pronto es que sí tiene
2: pero digamos,
1: un tema psicológico.
2: Sí, pero digamos que es lo...
1: Claro. Sí.
0: Y tiene que estar medicada.
1: Y tiene que estar medicada, exactamente.
2: Es que en algún momento salió un familiar de ella a mostrar unas conversaciones y decir que ella puede ser una mujer normal, alegre, común y corriente. Bueno, digamos que no existe el normal, sino pues común, ¿verdad? Y que se metió con un man que no solamente le hizo daño psicológico, sino que también como que insinuaron que ella estuvo metida en el mundo de las drogas, bueno, un montón de cosas. Cosas que de pronto, no sé si ella lo dijo, no sé si recuerdo que ella lo dijo, porque yo creo que ella sacó un video explicando el por qué ella era así, pero eso era lo que estaban diciendo los familiares de ella, que ella de hecho sí alcanzó a incursionar en el mundo de los alucinógenos.
0: Así es.
1: Dios mío,
0: bueno, no se sabe, de todas maneras no han asegurado absolutamente nada. Lo que sí es cierto es que en este momento ella está pasando por una enfermedad de salud mental. 6:16 a.m. Hoy está cumpliendo 488 años nuestra hermosa Bogotá. Vamos a estar hablando de ella, vamos a estar hablando de esas cosas bonitas, de los planes que tiene nuestra ciudad,
1: de las oportunidades que le ha dado a todo el mundo, porque es que si a Bogotá hay que celebrarla por un motivo, ese motivo es que nos ha dado oportunidades y nos ha abierto las puertas a todo el mundo, no solamente a los colombianos, a los extranjeros. Hay muchos extranjeros enamorados de Bogotá que viven acá, que hicieron su vida y su familia acá. Entonces también tenemos que hablar de eso, de los agradecimientos tan especiales que todas, por ejemplo, aquí en esta mesa de trabajo le debemos a Bogotá, porque todas somos de diferentes ciudades, ¿no?
0: Y hemos conseguido hasta el amorcito acá en Bogotá.
1: Hasta el amorcito acá.
0: Oiga,
1: en Bogotá.
0: De verdad, qué bendición. Inexpertas, no hay ni una de Bogotá, pero yo me siento... Yo siempre digo, yo soy una rola chiviada. Ay, yo amo Bogotá.
3: Yo también adoro Bogotá.
1: Sí, con toda mi vida. Agradecimiento.
0: Sí, Bogotá.
3: Me encanta y además tiene un montón de cosas y planes que hace.
0: Uno no se aburre en Bogotá.
3: La gente está.
1: No, aquí todos los días
3: hay paseo. Nunca. No se imaginan un atardecer en Bogotá. Es como que, ay, no. Y saben que yo muchas veces decía, pero los paisas, porque yo no. A mí me gusta estar mucho con ellos. También ahí en Bogotá un montón de países también, o sea, de hecho,
0: sí, a mí lo que me da rabia es cuando no la cuidan, por eso uno debe tener sentido de pertenencia con esa ciudad que le hace vivir tantas historias bonitas, que le hace conocer el amor, que le da oportunidades de trabajo, como dice Mile. En fin, de esto precisamente vamos a estar hablando. Vamos a tener un invitado muy especial, se trata de Rafa Taibo.
1: Ay, Dios mío, ustedes, Dios, han visto mío. El programa de Rafa Taibo. Ay, no, yo le tengo pánico.
2: Amo.
1: A mí
2: yo
1: que no,
2: amo.
1: A mí no. Que no se me arrime mucho porque me da mucho susto.
2: Yo sí.
1: Esas
2: yo
1: energías sí. Que trae el cementerio es un oso, no me gusta.
2: Mira,
1: le encanta meterse a un cementerio. No.
2: A mí que si me diga, yo en la universidad trasnochaba con ellos, están aquí.
1: Sí.
2: Yo hacía a veces los proyectos, las diapositivas y todo eso con ellos, están aquí. No me concentraba mucho, pero me parecía espectacular. Me encantan las historias sobrenaturales. Entonces, pues yo sí voy.
1: No,
2: yo
1: me
2: sí voy, mami.
1: O sea, ¿ustedes irían a hacer un programa con Rafa Taibo?
2: Sí,
1: si
2: nunca en la vida.
1: Por el día. ¿Pasar toda la noche al cementerio?
2: 100% no. Sí.
1: No,
2: pero,
0: como dice el muchacho del meme, ¿a son de que abuca quién?
2: Mira, te juro que le voy a pedir, lo primero que le voy a pedir es si tú vas a hacer algún programa, invítame. Me encantaría vivir una experiencia paranormal.
0: Ahorita vamos a hablar. ¿Qué nos ibas a contar?
3: No, Sarita. Una amiga hizo un programa con él.
1: ¿En serio?
0: ¿Y cómo le fue?
3: Mari dijo, o sea, fue muy duro porque ellos ya están como blindados.
0: Okay.
3: Pero yo no estaba blindada y se escucha y ella me mostró la grabación donde ella estaba grabando y alguien le golpea la puerta súper duro a ella porque ella simplemente le llevaba unas cosas.
1: Uh-huh.
3: Frunita, Fernanda.
1: Ay, no.
2: Qué emoción.
3: Y ella dice después de eso, y estaba con Aida Cortés.
0: Sí.
3: Y ella dice después de eso yo sentía mucha tristeza. Como si ese espíritu se hubiera metido dentro de mí.
1: No,
0: Dios nos no. Cancele eso, por Dios, cancele
3: yo
0: eso.
3: Yo por eso no haría esa estupidez.
0: No, yo tampoco. Pero sí hemos vivido.
2: Yo sí haría esa estupidez.
0: Yo sí he sentido cosas paranormales. Mili ha sentido, que más adelante les voy a estar contando. ¿Mili ha sentido alguna vez algo extraño?
1: No, nunca.
0: ¿Nunca?
1: No.
0: ¿En serio?
1: Y le pido a Dios que no.
0: No, yo sí.
1: Y yo les he dicho muchas veces a ustedes acá, si me ha de tocar sentir algo paranormal, que lo oiga, pero que no vea. Donde yo vea algo, miren, me tienen que enterrar mañana. A mí me da un infarto.
0: ¿En serio?
1: Donde yo vea algo...
0: Y se escucha. Normalmente yo he escuchado.
2: Yo sí he visto.
0: Me ha pasado.
1: No, yo no quiero, no he visto, ni quiero ni ver ni escuchar, pero si me toca escoger entre las dos cosas, prefiero escuchar, porque si yo llego a ver algo... si llego a ver, si mis ojos ven algo, no, a mí me da un infarto.
0: Qué miedo, sí.
1: No, yo me muero
0: mañana. Mañana 20 minutos.
1: Sí. Paso a ser John.
0: Vamos a estar hablando de eso, vamos a estar hablando de Doctora Corazón, porque sí que nos llegan historias de nuestros seguidores.
1: Sí, para que les resolvamos acá, por supuesto, con nuestra experiencia, con nuestra expertise, le resolvemos su duda.
0: Claro, y además que a todos les encanta opinar, yo creo que nuestros seguidores opinan, incluso nosotros subimos las historias en nuestras redes sociales, y la gente sigue opinando, y dice, sí, por ejemplo, estábamos hablando acerca de lo del viaje, el muchacho, sí, váyase de viaje, eso échale la bendición y que le vaya bien, eso cuando le van a montar cachos detrás de la puerta.
1: Eso.
0: Que no sé qué. Pues hoy traemos una historia. Miren lo que dice, la vamos a dejar ahí en punta. La historia la recibió Mechitas.
2: Sí,
0: ¿la
2: señores.
0: ¿Quieres leer? Dice, saludos inexpertas.
2: Dale, o sea, tú tienes el título, el okay. Resumen. Yo sí, listo. Me voy a despachar con toda porque yo sí quedé un poquito en shock con
1: la
2: historia.
1: Ay, no quiero saber.
0: Mechitas conoció un poco más opinión. La historia. Mira,
1: okay.
0: Hola, inexpertas. Les cuento que tuve sexo con mi mejor amiga un día antes de pedirle el cuadre a mi novia. Me da miedo que me obligue a dejarle de hablar. Yo quiero contarle que me acosté con ella. Siento la necesidad de no esconderle cosas.
2: Ay, papi, qué estupidez,
0: se va a quedar.
2: No, sí. No, cállate.
0: Él dice que le va a contar, que él quiere contarle a su novia que se acostó con su
2: no,
0: novia.
2: Cada quien se complica la vida como le da.
3: Se la va a tirar.
0: ¿Les contarían eso?
3: No.
1: Pero es que además ni siquiera eran novios. O sea, él dijo antes de pedirle el cuadre. Entonces no era, no, estaba
0: un
1: soltero.
0: Día antes.
1: Un día

0: 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En Bésame son las
1: 6:29 minutos en Bésame.
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2: 6:35, continuamos en Inexpertas de Bésame, deseándoles a todos ustedes que tengan un excelente día, y para los que no recuerdan, mañana es festivo. Mañana festivo, sí señores, y vamos a tener posesión desde Cali a las 3 de la tarde empieza, no, pero yo creo que la transmisión en los canales nacionales empezará por ahí a la 1 de la tarde. Sí. No menos, aquí en Prisa Media, en Caracol Radio, van a estar todos los periodistas ahí súper pendientes a esta posición del presidente electo Abelardo de la Espriella. Bueno, y aquí nosotros tenemos también, mejor dicho, la presidenta, mi amor. Presidenta, sí señores, integrante de MasterChef Celebrity, que no ha salido aún. No señores, sigue ahí, mejor dicho, al frente del cañón, preparándose unos platos. Anoche le tocó hacer unas albóndigas que, ¡ay, señor Jesucristo, delicioso! Mile.
3: Con patacones.
4: ¿Sabías? Rayados. Yo les digo los patacones roqueros.
2: ¿Qué pasó anoche? Pero antes de eso, si te quiero preguntar, ¿alguna vez habías hecho albóndigas?
4: Claro, es que precisamente yo me fui por ese plato porque no se me va a olvidar que Nicolás de Subiría lo dijo muy claro una vez. Cuando tengan un reto de eliminación, váyanse a la fija. No tiene que ser el plato más sofisticado, no tiene que ser la más alta cocina, tiene que ser un plato que les quede bien, porque que ustedes ya hayan hecho muchas veces, que ustedes estén seguros que les va a quedar bien. ¿Por qué? Porque uno se arriesga a hacer algo muy sofisticado, muy de alta cocina, la embarra y siempre va a haber alguien que haga algo mejor que tú. Entonces, pues el riesgo es muy alto y uno puede embarrarla durante todo el recorrido, durante todas las semanas la puedes embarrar lo que quieras. Pero la eliminación no.
2: Bueno, ayer, ¿quién fue el que mejor cocinó? De los participantes
3: de
2: más.
3: Este niño que dice que estuvo con un chef de Pereira.
4: Robert Fara.
2: Okay.
4: Robert Fara cocinó muy bien.
2: Además, que está lindo.
4: Mariana Mozo se llevó cachete. Y Sebastián Villalobos. Pero ojo, algo muy importante, y Claudia Bahamón por primera vez lo dijo ayer en MasterChef, y esto no lo sabe mucha gente.
2: ¿Qué? Primicia, escuchen, por favor, primicia.
4: Sebastián Villalobos, ¿sí?, venía de otro reality de cocina que se llama Top Chef.
2: Anda.
4: Y él había sido finalista.
2: No te creo.
4: Entonces, yo a Sebastián lo adoro, ustedes no saben el personaje que es tan divino, tan cariñoso, tan generoso con sus conocimientos, pero debo ser muy honesta, cuando yo cocino en contra o compitiendo con Sebastián Villalobos, la verdad me siento en una competencia de tigre con burro amarrado, porque tiene unas técnicas, él saca su sifón, él saca el soplete y eso hace show y eso, humo, fuego, o sea, tiene muchísima experiencia. Él tiene mucha experiencia en cocina, entonces de verdad, estar al lado de él, que ha sido una maravilla, compartir con él como persona, como ser humano, es generoso, ayuda.
2: Y es lindo,
4: pero competir contra él en la cocina,
2: berraco,
4: usted pierde, tranquila.
2: Bueno, entonces yo pregunto una cosa, ¿ustedes se sentirían bien entrando a un concurso donde saben que hay personas que tienen más nivel que otros? Eso es justo.
4: Eso ha sido muy polémico, ¿es en este momento, no?, de MasterChef.
2: O sea, yo pregunto, con todo el amor del mundo y eso, y siendo sinceros, ¿es justo o no? No es justo, marica, no es justo. O sea, parece, uno tiene que competir con personas que estén al mismo nivel.
3: Pero mira que yo he visto, por ejemplo, en Yo Me Llamo, que hay ganadores de Yo Me Llamo de otros países. Por ejemplo, si no estoy mal, hubo recuerdo muy bien un Ricardo Arjona que había ganado un Yo Me Llamo, pero no recuerdo de dónde, y él se fue para allá, lógicamente él pasó, pero no llegó a la final.
5: Ya había ganado.
3: Ya había ganado
5: en otra vez.
3: Que ya había ganado en otro país. Y eso, y lo han hecho muchas veces.
2: Ricardo Arjona, igualito.
3: Y lo han hecho muchas veces. Y mira que no llegó a la final. O sea, puede que sí tengan como mucha experiencia y todo eso, pero pues uno nunca sabe, de pronto tuvo un mal día, un mal plato, cualquier cosa. Algunas personas aprenden más. De hecho, el primer ganador de MasterChef, no Celebrity, pero MasterChef, no sé si fue el primero, bueno, uno de los ganadores, recuerdo que él decía que él ganó porque lo eliminaron mucho. O sea, lo pusieron en eliminación mucho. Entonces, cada vez que lo ponían con el delantal negro, él iba aprendiendo y aprendiendo, claro, y aprendiendo, y ganó MasterChef.
2: Eso pregunta, Mile López, concursante de MasterChef Celebrity. ¿Los jurados tienen consentidos, sí o no?
4: Yo creo que sí.
3: Yo tengo una pregunta.
2: Oh, no, qué raro.
3: Yo tengo una pregunta
5: pero loca.
4: Yo creo que sí, pero no, no.
2: ¿Quiénes son los consentidos?
4: Yo creo que sí, pero no por, no por los platos, sino porque les caen mejor.
2: Peor aún. ¿Quiénes son los consentidos?
4: Yo creo que, por ejemplo, no sé si sea consentido, pero por ejemplo, Nicolás comparte mucho con Robert Farah.
2: Es el consentido. El tenista es el consentido de Nicolás.
4: lo admira muchísimo, porque es que, claro, Robert Farah fue un ganador de un gran slam, o sea, es ganador mundial de tenis. Entonces, claro, ellos conversaban, o sea, claramente Nicolás va a tener muchas más ganas de hablar con Robert Farah que conmigo. Entonces, yo creo que más en el sentido de más cercanía con unos participantes que con otros, pues creo que es hasta normal, es como lógico que Nicolás quiera tener más conversación con Robert Farah que conmigo. O sea, es como una cosa
2: Mile López
4: normal, ¿no?
2: A esta altura del reality, ¿con quién la vas mejor?
4: Bueno, con Julieta. Julieta ayer estuvo conmigo al pie del cañón, en el balcón. Mile, prueba, Mile, échale azúcar. Si está ácida, bájale, no sé qué. O sea, es que es más, yo siento que en esta edición de MasterChef en particular, siento que no es una competencia de cocina, es una competencia de alta cocina. Porque los concursantes, desde el principio, para mí, los que yo creo que son muy buenos, Pau Tips, Sebastián Villalobos, Robert Farah, Tuto, están presentando platos de restaurante. Incluso los buñuelos que hicieron esta semana eran una receta de Jorge Rausch, del restaurante de Jorge Rausch, que se llama Criterión.
2: ¿Quién le dio esa receta?
4: Está en los libros de Jorge Rausch.
2: Ustedes tienen derecho a mirar los libros.
4: Uno puede mirarlo, no ahí cocinando, no. Pero sí uno puede estudiarse la receta en la casa y luego llevársela aprendida. Okay. Eso sí se puede hacer. Sí. Pero esos buñuelos que hizo Pau Tips, que ella es muy buena cocinera, además ha cocinado desde chiquita, son unos buñuelos de receta de Jorge Rausch. Uh-huh. Y obviamente son buñuelos de alta cocina, o sea, es una receta de alta cocina. Y los platos que están presentando, o sea, hacer pasta desde cero, que a mí me toca en cierto momento hacer pasta desde cero, es difícil. Y ayer la hicieron y por eso a Mariana le fue muy bien. Entonces, digamos que para mí ya MasterChef Celebrity no es lo mismo que antes. Que uno venía y hacía un arrocito, una comida típica.
2: Un sacocho de gallina.
4: No, aquí los platos de alta cocina y uno tiene que darse el nivel porque está muy difícil.
2: Tranquila, Sarita.
5: Yo tengo una pregunta. Yo ayer veía que pasaban a cada uno al atril y yo decía...
4: ¿Al atril?
5: Parce, eso no se les enfriará como a los últimos.
4: Sí.
5: Ah, ¿ve que sí?
4: Sí, desafortunadamente los platos sí llegan un poquito fríos.
2: Claro, y los últimos pierden, o sea, es decir... Tienen como una desventaja, ¿no? Mile
5: casi pasa que de última.
2: Mile, resumen entonces para los que de pronto no pudieron una noche estar muy conectados con MasterChef Celebrity. ¿Qué pasó? ¿Cuál fue la prueba? ¿Quién ganó y a quién eliminar?
4: Bueno, la prueba era una prueba libre. Podíamos hacer el plato que quisiéramos. Teníamos la cocina abierta todo el tiempo, la despensa abierta todo el tiempo. Si uno se le queda un ingrediente, pues tiene la posibilidad de ir a buscarlo. La prueba libre siempre uno la necesita, como que dice, ojalá me toque libre, pues para poder poner la receta que yo ya ensayé, pero yo sí sabía que me iba a ir con algo muy sencillo, que supiera muy rico, y yo creo que esa carta que me jugué me funcionó. Salió Diana Mina, claro, ella le apostó a un plato muy sofisticado, un plato oriental, a comida como tailandesa, algo así, y no le fue tan bien, seguramente le faltaron cositas y todo, y a Tavo Bernate, que también fue compañero aquí nuestro en Caracol Radio, también, mira, estuvo a pelo de que lo sacaran, pasó pero raspando, estaba muy asustado.
5: Iván, no creo que lo debieran haber llevado al frente.
4: Pues es que es raro porque le dijeron que estaba bueno el plato. Perfecto. Y luego lo pasaron al frente.
5: Pues claro, Rauch sí le dijo, oye, es muy raro un aguacate apanado, creo que le hizo un aguacate empanizado.
4: Sí.
5: Dijo, ¿qué pasa? Yo creo que fue muy raro. Yo creo que lo pasaron al frente porque todos los platos estuvieron muy bien, pero el de él particularmente tenía grasa con grasa con grasa con grasa con grasa. Uh-huh. Eso de pronto fue. Pero a mí me sorprendió que lo pasaron al frente, pues yo no me acordaba. Con Milena.
4: Es que ayer me encontré con Marta Restrepo, que es una de mis compañeras de MasterChef, y hablábamos que, claro, como eso lo grabamos hace tanto tiempo, a uno se le olvida lo que pasó. Y me decía, Mile, yo no me acordaba que yo había cocinado con Luciano D'Alessandro. No me acuerdo ni siquiera qué receta había hecho con él. Entonces sí, como que pasan tantas cosas que otra vez como traer esto a la cabeza, a la memoria. Yo, ¿quién es el que sale hoy? ¿Quién sale de tercero? Como que no tenía tan claro. Pero bueno, este es el resumen de... Ah, bueno, Mechi.
3: Yo quiero que las personas lo escuchen de tu boca porque... espérense, chicas, que ustedes saben que tengo gripilla. He escuchado a algunas personas en TikTok, sobre todo, que dicen, no, pero es que eso se nota que también es como libreteado, porque ellos dañan sus platos a propósito y no sé qué.
5: Quiero que es que iban a pasar al frente y que se lo probaron.
3: No. O sea, que, por ejemplo, cuando Luciano le puso mucho cacao, creo que fue,
4: ¿sí?,
3: a una que eso se nota, que eso lo hizo a propósito, porque nadie hace eso. Tú, o sea, que lo escuchen de la boca de una persona de MasterChef, eso es 100% real y vivido.
4: Mira, mi teoría es una. Si uno quiere ser protagonista en MasterChef, tiene que cocinar mal. De vez en cuando tiene que tirarse su plato malo. Yo no sé si Luciano lo hizo o no, como conscientemente, pero el que cocina mal es el que más aparece en cámara. Entonces, si usted quiere mojar cámara, cocine mal. Eso es una cosa que yo creo.
2: ¿Qué tal?
4: Y número dos, porque es el que le dan más palo, el que más cámara, o sea, el que más cámara roba, el que más llora, eso es real porque es un reality. Y el que da reality es el que más sale, el que le genera angustia a la gente, el que empatiza con la gente es el que más sale. Eso por un lado. Y número dos, si uno quiere salirse de MasterChef o quiere que le vaya mal, pues claro, uno puede dañar el plato sin necesidad. Yo recuerdo mucho a Yesenia Valencia, que fue la primera que salió en la temporada pasada. Ella decidió retirarse. Ella no quiso seguir porque es que el ritmo es muy duro, créanme. El ritmo de trabajo en MasterChef, la angustia, no solamente lo físico y lo mental, uno se agota. Yo tuve momentos en que decía, Dios mío, ¿cuándo? ¿Por qué me tienes eso? ¿Y cuándo me van a sacar? Yo decía, Dios mío, ¿cuándo me van a sacar? Entonces, porque al final del ejercicio uno sí como que está agotado y cansado, pero siempre quiere presentar un buen plato. Sí. Pero yo dije un día, Dios mío, ¿a qué horas me van a sacar? Estoy muy agotada. Y Yesenia no aguantó ese ritmo y dijo, yo me salgo voluntariamente. Sí. Entonces, hay dos formas de no tener que hacer eso. Pues hay una forma de no tener que hacer eso y tener que decir en cámara, me quiero salir porque no quiero estar, y es presentar un plato malo, muy malo, y con eso te sacan. Claro, entonces ya
2: la clave.
4: Ahí está la respuesta.
2: Para que usted se deje de cortar, de quemar, de todo. 6 de
4: ahí
2: la mañana, 47 minutos.
4: Para Mechi.
2: En TikTok, opinando muchos de nuestros seguidores. Un abracito para todos ustedes. Gracias por estar ahí. Walter dice, user Walter Salinas Mejía. Hola, niñas de Bésame, ¿cómo están? Dios las bendiga siempre. A ti también. Maritza González dice, Violeta ganó a punta de tamales.
4: ¿Violeta ganó a punta de tamales?
2: Pues no es mentira. ¿Cuál crees tú que es la receta, Mile? ¿Cuál crees tú que es la receta ganadora para Milena López?
4: La receta ganadora de Milena López es una receta que me cuesta mucho trabajo hacer. No, pues que no les puedo decir porque... No, es que me spoileo. Los spoileo.
2: Bueno, pero entonces...
4: Los spoileo.
2: No, listo. Una pizquita de algo.
4: Yo creo
2: ¿Qué tiene esa receta?
4: Yo creo que hacer pasta es importante.
2: Ah, bueno, en algún momento. Ya sabemos
4: hacer
2: que es pasta.
4: Hacer pasta fresca en algún momento de la competencia es importante.
2: Es importante.
4: Porque como ustedes lo vieron ayer, Mariana Mozo y Lu presentaron pasta, y la pasta requiere mucho tiempo y la masa tiene una contextura especial, es dura. Uno a veces hace la masa de la pasta y dice, Dios mío, esto está muy duro. No. Esa es la textura correcta.
2: ¿Así?
4: La pasta tiene que estar.
5: ¿Con qué tiempo haces una pasta? O sea, ¿con qué tiempo de un reto haces una pasta? Es decir, si la alcanzo a hacer.
4: Si te dan una hora, la alcanzas a hacer.
5: Listo.
4: Si te dan una hora, la alcanzas a hacer. Pero a toda mecha. A toda mecha. O sea, no puedes perder tiempo y no puedes cometer errores. La pasta no te puede quedar húmeda. Porque volver a secar la masa, eso es échele y échele harina, es muy difícil. Y acuérdate que hay que pasarla por la máquina. Sí. Por el punto uno, por el punto dos. O sea, primero de 7 para abajo. Tiene su técnica. Para mí es importante hacer pasta.
2: Te están preguntando. Heidi García dice, Mile, ¿qué crees que pasa con Lina Tejeiro?
4: No, pues no que creo. Yo sé qué pasa con Lina Tejeiro, pero pues yo no puedo spoilear el programa. La idea es que ustedes vayan y vean.
2: Bueno, ¿qué nos dices entonces acerca de hoy? Por ejemplo, un adelantico, algo que nos motive.
4: ¿Qué va a pasar hoy? Hoy tenemos un reto en parejas. En este reto creo que hay pin de inmunidad. Generalmente cuando se empieza un ciclo hay pin de inmunidad.
5: Ella es muy nerviosa.
4: Yo soy muy nerviosa. A mí todo el mundo me ha dicho, Mile, tú estabas miedosa, tú estabas callada. Yo sí, porque yo viví, y yo lo dije en estos días, yo viví el reality muerta del susto.
5: No, ¿y saben qué pasó con Mile ayer?
4: Yo siempre estaba asustada, siempre estuve asustada. Yo me lo gocé, pero lo sufrí muchísimo, porque yo no soy tan buena cocinera frente a todos los que habían que de verdad hacen alta cocina. Entonces yo sí debo confesarles, aquí les confieso en Inexpertas, que yo viví el reality de MasterChef muerta del susto todo el tiempo, punto. No, bueno, es una mentira.
2: Mile, entonces, ¿hay pin de inmunidad el día de hoy?
4: Hoy hay pin de inmunidad, entonces no se lo pueden perder, se va a cocinar en parejas, porque claro, como hay tantos... No les puedo decir, una mujer.
2: Ay, súper. ¿Y chévere?
4: Chévere, chévere, chévere.
2: Bacana la vieja.
4: Va a estar chévere el reto, va a estar chévere la competencia.
2: ¿Quién gana, hombre o mujer?
4: Hoy no me acuerdo. Hoy sí les puedo decir que no me acuerdo, porque es que yo grabé muchísimos capítulos y no tengo ni idea de tantas pruebas. A veces no sé ni siquiera quién va a salir. Entonces... No les puedo decir, pues yo grabé muchísimos capítulos, entonces no tengo ni idea qué pasa en cada uno. Por ejemplo, esta semana, cuando llevaron el atún, yo dije, ¿yo con quién fue? ¿Yo en qué equipo fue que cociné el atún? ¿Yo con quién estaba? ¿Yo gané o no gané? Yo no me acordaba qué había pasado ese día, porque son muchos capítulos. Es que MasterChef tiene aproximadamente 400 capítulos, y yo grabé algunos bastanticos de ahí, lo cual es muy chévere para lo que yo cocino. Entonces, pues nada, la recomendación es que vayan a verlo esta noche, porque va a estar buenísimo y cada vez se pone mejor.
2: Eso. Sí, 6 de la mañana, 51 minutos. Esto es Inexpertas de Bésame. Gracias.
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5: Amor mío.
3: 6:51 minutos en Inexpertas de Bésame. Estoy de

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0: 7:05. Ahí estábamos viendo a Sarita, su brazo, por supuesto. Lo que pasa es que hoy tenemos una invitada muy especial. Y es la hija perruna de Sara.
1: Ay, yo la amo.
0: Que es Ariel.
2: Mami, habla.
1: Es más juiciosa.
0: ¿Se acuerdan cuando le dijimos que trajimos a la mascota y la señora que le decía al perro, hable? Y el perro, ¡wow!
1: Sí.
2: Ariel. No, Ariel no habla ni. No me gusta, Ariel, si no me gusta, solo dormir.
0: Mira, ahí está. Divina. Ahí les presentamos nuestra mascota del día de hoy, 7:05. Bueno, hoy Bogotá está de cumpleaños, 488 años, nuestra hermosa Bogotá. Una ciudad que tenemos que celebrar, que tenemos que cuidar también, que tenemos que amar y que tenemos que respetar. Yo no soy de Bogotá, pero yo me siento de la capital. Yo nací en Villavicencio, mi papá es paisa, mi mamá es llanera, es decir, pero yo me vine desde los 3 años para Bogotá y les cuento que ha sido lo mejor que me ha pasado en la vida. Amo, respeto esta ciudad. Veo mucha gente cuando de pronto bota el papelito y yo digo, miércoles, ¿por qué no quieren este lugar tan hermoso? Es que esta es la casa de nosotros. Es como si usted, yo asocio esto al lugar donde uno vive. Entonces yo vivo en mi casa y yo no quiero ver el papelito regado, yo no quiero ver la cisterna sucia, yo no quiero nada de eso. ¿Por qué no cuidamos a sí mismo a Bogotá? Creo que esta fecha amerita para hablar precisamente de eso, de ese sentido de pertenencia que debemos tener por nuestra hermosa ciudad y valorar y siempre hablar de lo bueno, lo bonito y lo chévere de Bogotá, Mili.
1: Claro que sí, lo bonito, lo chévere, las oportunidades, como lo decíamos al principio del programa, las puertas que nos abrió, las oportunidades que nos ha dado a todos laboralmente, con nuestras amistades, con nuestras familias, con nuestros amigos, bueno, una cantidad de cosas que nos ha dado Bogotá y que yo genuinamente estoy muy agradecida. Yo soy de Manizales y me siento más orgullosa manizaleña,
2: más caldense,
1: pero Bogotá está en mi corazón, es mi segundo hogar, es el lugar que me ha dado todo lo que tengo en este momento, me dio mi esposo, me dio mi familia por parte de mi esposo, me las dio a ustedes, este programa tan maravilloso, el paso por todos los programas de televisión que he hecho, por todo lo que se ha logrado en la vida, de verdad que estoy muy agradecida y amo vivir en Bogotá, o sea, no me veo en este momento de la vida viviendo en otro lado, a mí me gusta vivir acá.
2: A mí me daba miedo vivir en Bogotá, por lo grande, o sea, yo decía, Dios mío, porque es difícil adaptarse. Yo he vivido en varias partes, he vivido en Barranquilla, viví en Cartagena, entonces, pero yo nunca había salido de la costa, yo nunca, jamás, y no conocía Bogotá. Okay. La primera vez que yo... Sara, supéralo, por favor, ya.
3: Pues se dice, ¿por qué?
2: Pero bueno, a ver, cuando yo era la primera vez, además, que yo conocí a Bogotá, porque yo vengo y conozco a Bogotá, literal, para hacer la prueba y para venirme aquí a vivir.
0: Claro.
2: Yo dije, me da miedo, la ciudad es muy grande, hay mucha gente, ¿será que no me adapto? ¿Será que sí? ¿Será que no? ¿Qué va a pasar? Pero para que veas que sí me he sentido tan cómoda, además, porque en Bogotá siento que hay espacio para todos.
0: Sí.
2: Tanto con las personas como también con los planes. Porque es que, o sea, si de pronto, por ejemplo, a mí yo no soy tanto de rumba, bueno, si soy de una rumba, me encantaría una rumba, pero solamente de bailar la cosa, no de tanto de tomar, de pronto hay días en donde yo solamente quiero ir a tomar, quiero irme de shopping, cualquier cosa, y entonces en Bogotá siempre va a haber un plan para ti. O sea, no es como que solamente te tengas que adaptar, porque siento que la ciudad de por sí se adapta a ti.
0: Así es.
2: Y eso me gusta muchísimo de Bogotá.
0: Esa es la pregunta que tenemos para el día de hoy. En el año 1538, entonces, se funda esta ciudad tan maravillosa. Bogotá, hoy 488 años. Feliz cumpleaños para nuestra hermosa capital. Por favor, ¿qué le gusta de Bogotá? Hoy no vamos a hablar de cosas negativas. Vamos a hablar de todo lo bonito. Vamos a exaltar la belleza de nuestra ciudad. Empiezo yo hablando y diciendo que lo más bonito de Bogotá es más, o sea, sus montañas, todo lo que usted quiera, la gente, la comida, pero lo más bonito de Bogotá es que recibe a todos. Aquí caben millones de historias, acentos, sueños, oportunidades. Entonces, para mí, eso es lo hermoso de la capital. Y que la gente se levanta todos los días con esos deseos de luchar por sus sueños. Uno ve a la gente en Bogotá trabajando, muchos dirían, ay, pero es que la gente es como parca, camina para un lado, no mira. No, la gente va concentrada a luchar por sus sueños, y eso me parece muy lindo de la gente de Bogotá.
1: Y la idea es que ustedes nos escriban al 317-243-5777. Tengo a veces unos lapsos, me disculparán, que nos escriban qué es eso tan lindo que a usted le gusta Bogotá, qué tiene Bogotá, qué a usted le parece lindo, porque está agradecido de vivir en Bogotá. Esta ciudad tiene muchísimas cosas. A mí, lo que decía Mechas, no sé si ustedes, a veces uno le falta un poquito como investigar, pero Bogotá es una ciudad muy cultural. Y todos los días, todos los fines de semana, hay planes de teatro, hay planes culturales en los parques, hay festivales, hay ferias de moda, hay cine, hay teatros, hay musicales. Miren, lo que hay es cultura en la ciudad de Bogotá. Aquí generalmente la alcaldía se preocupa mucho por hacer eventos donde pueda integrar a la ciudadanía. Hay universidades, hay educación, hay muchísimas cosas que precisamente queremos invitarlos a ustedes que nos están oyendo a esta hora de la mañana, que están conectados en TikTok, que nos pueden escribir a través del WhatsApp. ¿Qué es lo que más le gusta de Bogotá? ¿Por qué le gusta tanto Bogotá? ¿Qué es eso? Hablemos de las cosas bonitas que tiene Bogotá hoy en este aniversario.
0: Bogotá, yo amo Bogotá, no solamente, o sea, esperamos sus respuestas, ¿no? A través de nuestro, claro, TikTok, a través de YouTube, a través de nuestro WhatsApp 317-243-5777. Gracias Bogotá, yo hoy le doy las gracias a Bogotá. Oiga, ¿por qué no le damos gracias a Bogotá por algo? Yo hoy le doy gracias a Bogotá porque me enseñó a amar esta ciudad, no por los edificios, no por sus calles, sino por los corazones de las personas que salen todos los días a luchar por sus sueños.
3: Yo lo que más me gusta de Bogotá, las zonas lindas como Chapinero, ay, Alto.
0: Sí, las montañas.
3: Me fascina.
0: Todo lo que sea.
3: Las montañas, cerca como las montañas. Los cerritos, pero esos apartamentos con vista a los cerros son espectaculares, como los lugares, los cafés, los restaurantes, ay, no, espectacular.
1: ¿Qué más? Miren, Bogotá, a propósito de lo que acaba de decir Sarita, tiene una oferta gastronómica
3: enorme,
1: impresionante. Ustedes aquí no se varan para encontrar un buen restaurante porque hay cantidades. Es decir, es difícil elegir dónde ir a comer bien, dónde ir a comer rico, porque hay muchísimos restaurantes y mucha oferta gastronómica a nivel internacional, o sea, de niveles internacionales, y eso salió incluso alguna vez en una revista, les voy a decir cuál, porque está ubicado en un muy buen ranking, de las ciudades más gastronómicas del mundo, sí señores.
0: Bueno, aquí dice Ibecita, le agradezco mucho a Bogotá, que hace 6 años llegué y me compré mi casa. Yo voy a decir algo, wow. Yo le agradezco a Bogotá mi colegio, mis compañeras que hoy en día son amigas del alma. Le agradezco a Bogotá el hecho de haber estudiado en una universidad, la oportunidad de encontrar amigos verdaderos en mi universidad también. Le agradezco a Bogotá la oportunidad de poder hacer, poder trabajar en lo que a mí me apasiona. Lo que yo hago, lo que a mí me gusta, gracias a la oportunidad que me dio mi hermosa Bogotá. La amo, la respeto y me siento de acá. Le agradezco a Bogotá. ¿Qué le agradeces a Bogotá, Sarita?
3: No, yo le agradezco mi trabajo, le agradezco tantas cosas, le agradezco como haberme abierto las puertas, la gente que me encuentro todos los días, que me ayuda, que me extiende la mano a ustedes, se lo agradezco mucho a Bogotá. Ustedes saben que yo agradezco mucho a Bogotá porque he conocido personas que amo demasiado en este lugar. Agradezco sus paisajes, agradezco sus momentos, agradezco la ciclovía, agradezco
1: los
3: que ahora
1: conciertos.
3: Los conciertos, que nada, o sea, los aquí en Bogotá.
1: Aquí conciertos todo el año, de todo tipo de artistas.
3: Yo no sé si yo podría vivir en otra ciudad después de Bogotá, no lo sé. Me va a faltar que el concierto y el spa y la natación y la competencia no sé qué y los olímpicos y todo el mundo está acá.
1: En este momento de la vida todo pasa en Bogotá, pero una persona de una edad de los rangos que nosotras tenemos en este momento
3: ya se puede ir.
1: Exacto. No, está, yo viviré en Bogotá muchísimos años. Ya cuando esté muy viejita sí me iré para el Eje Cafetero, que ese es mi sueño como de fin de vida. Pero en este momento que estoy tan activa, que me encanta estar en eventos, que me encanta ir a conciertos, que me encanta la moda, que me encanta reunirme con la gente, Bogotá es. Incluso en Bogotá uno puede encontrar muchas plazas de mercado, muchos lugares de mercado donde pueden encontrar frutas, verduras, o sea, es una ciudad donde se encuentra de todo lo que se necesite para la canasta familiar, y si usted busca bien, con buenos precios.
0: No, usted no sabe las plazas ahora cómo son, las plazas de mercado, tienen hasta restaurantes de alta cocina, y son divinas, y súper limpias, y hermosas, y encuentra uno el mercado, mejor dicho, espectacular, brillante, las manzanas, las frutas.
1: La gente tiene la idea de que Bogotá es una ciudad muy cara, si usted quiere que sea cara, porque se pueden conseguir cosas muy económicas, porque es una ciudad muy grande y que tiene muchísima oferta de muchas cosas.
2: Sí, es verdad.
1: Yo conozco la Plaza de Mercado Palo Quemado. Oigan, ustedes no se imaginan lo que uno encuentra allá, tan rico, tan fresco, y tan buen precio.
0: Todo lo de la Plaza de Mercado, el Palo Quemado, además que
1: es ahí por la Fiscalía de Palo Quemado, no es ni que era lejos, es de la 30, es muy fácil de llegar.
0: 30 con 19,
1: ¿qué?
0: Es muy fácil. Las personas que manejan la Plaza de Palo Quemado, con las que yo he trabajado en algunas ocasiones, vea, personas, mejor dicho, idóneas y además maravillosas.
2: Divinas.
0: Y que atienden súper bien. Vamos a tener oferta gastronómica, espectacular, vamos a tener música para el alma. La Orquesta Filarmónica de Bogotá va a ofrecer este 8 de agosto a las 3 de la tarde un concierto de la Orquesta Filarmónica Juvenil de Cámara en el Auditorio de la Biblioteca Pública Virgilio Barco, por ejemplo. Este tipo de conciertos en muchas ocasiones, o sea, siento que casi todos los fines de semana, si no estoy mal, la Orquesta Filarmónica da conciertos. Y la gente debería aprovechar un poco más esto.
1: Sí.
0: La parte cultural de nuestra ciudad es extensa. Nosotros podemos ir a ver una obra de teatro, podemos ir a ver, por ejemplo, un concierto de la Orquesta Filarmónica. Anoche Vicente Moros, nuestro jefe, el director de Bésame, estaba en el lanzamiento de uno de los álbumes más exitosos ahorita y diferenciales de Andrés Cepeda, la Big Band, no estoy mal, de Andrés Cepeda, espectacular.
1: Espectacular.
0: O sea, no, a propósito, ahorita deberíamos hacer un versus de los cantantes bogotanos.
1: Me parece.
2: Me gusta.
1: Y es que hay mucho talento en Bogotá. Bogotá ha dado artistas muy importantes, muy importantes. Les iba a decir algunas recomendaciones para las personas que, digamos, tienen planeado venir a vivir a Bogotá. Para mí, importante, vivir cerca del trabajo.
2: Al menos cuando estás apenas recién llegado y te estás adaptando.
1: Esta es una ciudad que te brinda muchas oportunidades y que además es muy adaptable, porque uno puede encontrar dónde vivir cerca del trabajo.
2: Sí.
1: En cualquier circunstancia.
2: Sí, amor, sí.
1: Exacto. Vivir cerca del trabajo, importante.
2: Puede ser un poco más costoso, pero vale la pena.
0: Te ahorras cosas.
1: Claro.
2: Claro. Puede ser un poco más costoso.
0: ¿Tú sabes que el tiempo es plata?
2: El tiempo es plata. Es salud.
1: Estaría loca. Es salud, es descanso, es compartir con la gente.
0: Y yo vivo lejos.
1: Tú vives lejos, pero tú tienes la idea de algún día vivir cerca.
0: Sí.
1: Sí, voy a trasladar. ¿Tú lo has pensado?
0: Sí, voy a trasladar prisa media para allí. Oigan, Mechas, el 22 y el 23 de agosto, Festival de Vallenato al Parque.
1: Simón Bolívar. Imagínate.
2: Moral para allá, de una.
1: Es que hay mucho. Mira, en el Movistar Arena hay conciertos todo el año. En el Parque Simón Bolívar hay todo el tipo de actividades todo el año, que es como nuestro Central Park. Allá en el Parque Simón Bolívar hay muchísimas actividades: el Estéreo Picnic, el Festival Cordillera, pues a la gente que le gusta la música, la gente que le gusta el teatro, miren, variedad,
2: cine.
1: Los mejores cines se encuentran en Bogotá. Ahorita, cerca, en la séptima con 116, inauguraron un cine espectacular, que no puedo decir el nombre porque es muy comercial. Espectacular, para que vayan.
0: No, dilo.
1: ¿Sí?
0: Sí.
1: Se llama, es en el centro comercial Hacienda Santa Bárbara.
2: Ajá. ¿Por Usaquén?
1: Lúmina se llama.
0: ¿Ah, sí? ¿Es una sala de cine?
1: Es una sala de cine que se llama Lúmina. Y ustedes no se imaginan la belleza. Terraza, restaurantes, cafés, una vista increíble a los cerros, una vista increíble a los edificios del frente. Mira, Lúmina es de los lugares más bonitos para pasar una tarde hoy en día en Bogotá. Entonces, yo fui hace poquito a ver una película que estaba re mala, que además debo decirles que yo se las recomendé aquí en Inexpertas, y luego me arrepentí. Yo tengo que decir Inexpertas porque esa película estuvo mala. ¿Cuál? Me salí del teatro.
2: ¿Cuál, amor? ¿Cuál película?
1: La de Steven Spielberg. Uy, qué hueso.
2: ¿Cómo se llama?
1: Se llama el día de Disclosure Day, el día de la revelación. Y yo vine, miren, voy a ser muy sincera con ustedes. Debo confesarlo, porque esto lo tenía en punta, Carito. ¿Te acuerdas que yo te lo dije? Yo debo ofrecerle una disculpa a nuestros seguidores de Inexpertas, porque yo vine leyendo los comentarios de la película creyendo que era una película de Steven Spielberg, y que era pues como de extraterrestres y todo. Oye, es la película, bueno, y los comentarios buenísimos, la voy a recomendar en Inexpertas.
0: ¿Y no?
1: Amigos, fui a verla y qué hueso.
0: Oigan, pero yo recomendé Deseo y estaba viendo en los comentarios, oye, qué película tan mala. A mí me pareció muy buena, yo me la gocé.
1: Sí, bueno.
2: Sí, es que la perspectiva, por ejemplo, yo les voy a decir algo muy impopular. A mí me parece que el mejor, la mejor, ¿cómo se llama eso? ¿Género? El mejor género es la comedia.
1: Ah, mira, a mí me parece difícil reír.
0: Uy, a mí pues. ¿Qué? La única que pasó ayer. Todas las versiones de qué pasó ayer.
1: ¿Qué pasó ayer? Pues, o sea, lo que pasa es que la comedia gringa para mí es difícil.
0: Sí, para mí también.
2: Total. Para mí es súper fácil.
1: Los españoles sí me parecen más divertidos, los gringos.
2: No, al contrario, sí.
0: A mí los colombianos.
2: No, los españoles son muy divertidos.
0: Amor, ¿cómo se llama ese?
1: Pero hay una que se llama Mi Novia Polly.
0: No, yo difícil.
1: Yo difícilmente me río tanto en una película como con Mi Novia Polly. Con Ben
2: ¿cómo?
1: Stiller.
2: La voy a guardar.
1: Mi Novia Polly, Ben Stiller y Jennifer Aniston. Wow, es para llorar de la risa, es muy buena. Mi novia
0: es buenísima. 7:20 a.m. Hoy estamos hablando de lo bueno, lo bonito, lo chévere de nuestra hermosa Bogotá. Además, le estamos agradeciendo por todas las historias, por los momentos, por las oportunidades, por su gente, por la vida que llevamos en esta hermosa ciudad. Y sobre todo, pues leemos a todos nuestros seguidores con sus comentarios muy lindos. Hoy todo positivo para Bogotá. Marcela dice: ya Bogotá no es de los bogotanos, qué lástima, pues la gente la cuida, tira la basura al piso. Qué rabia cuando tiran algo
1: rabia.
0: Al piso. Sí. Sasha dice: hola, bellas damas, soy Rola y amo a los que amamos a Bogotá. No hay ciudad perfecta, Colombia unida. Esa película es para uno verla con mente muy abierta y saberla entender, dice Cristian. Karen dice: sí, que a mí no me gustó Deseo. Ay, a mí sí, Deseo es buena. Mire, ¿ya la viste? Tienes que
1: no, no la he visto.
0: Míratela. Sí, Lumina es hermoso. Sofía, me pareció buena. Feliz cumpleaños, 288. No, son 488. Bogotá, 488.
1: 288
0: estamos
1: tenemos.
0: Cerca de los 500. Estamos cerca. Oiga, el festival de verano el 8 de agosto.
1: Festival de verano también. Es que, de verdad, planes.
0: Que ojalá no llueva.
1: Ay, miren, les voy a decir una cosa. Yo no sé. Es que ese plan. ¿Cuál? Ustedes pueden creer que me invitaron. Me llegaron unas invitaciones a ver Polo. Como las princesas, mi amor.
0: ¿En serio?
1: Ningún. Polo, yo nunca he ido a Polo, jamás en mi vida.
0: Sí.
1: No sé las reglas del juego, pero allá va, mi amor, la gente
0: de alta alcurnia.
2: Yo me propuse
0: de alta alcurnia, de plato 1500.
1: Claro, porque es un deporte de la realeza, es un deporte de príncipe.
2: Toda la vida, mi vida.
1: Y como nosotras somos unas princesas, pues allá estaremos.
0: Y te vas a poner tu bota.
2: ¿Cuándo? ¿Cuándo vas a estar?
0: Claro.
1: A finales de agosto, creo. Tengo que
2: revisar. A mí también me hicieron una invitación para
0: la pinta.
1: No, tengo que buscarla.
2: Para uno de esos, ay, se me olvida. Para uno de yo no sé si es el mismo.
1: Es en Bogotá, o sea, pasa en Bogotá, todas estas cosas.
2: Pasan en Bogotá. Mira que me hicieron una invitación y yo quiero hacer ese contraste con el montañero.

0: Sí, lo presenté, mamita. ¿Qué estás esperando?
1: Mi vida, voy para allá. La otra semana cuadré todas mis clases de natación porque voy a entrar, porque imagínate que el oro de natación en Colombia va a ir a ver una de mis clases y van a dar conmigo.
0: Mejor dicho.
1: Amigas, amigas. A mí lo que me faltaba era que me dejaran, mano.
0: Ya. 7:23 a.m. Este es Inexpertas de Bésame hoy, celebrando el cumpleaños número 488 de nuestra hermosa Bogotá.
2: Hay una banda bogotana que yo sé que a muchos les gusta, que a mí me encanta, por cierto, que es Morat.
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2: Y les quería comentar que para estos conciertos, este 16 y 23 de agosto en el Movistar Arena, no solamente pueden ir los adultos, sino también los niños a partir de la edad mínima de 8 años. Boletas disponibles en tuboleta.com. Organiza Breakfast Live, somos fans de los fans y nos vamos con Silvestre Dangond y Morat y esto que se llama Lo Poco Que Yo Quiero.

0: 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Da la hora en Bésame 7:27 minutos.
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0: Y así como lo escucharon, 7:27 minutos, vamos con Santiago Cruz cuando regreses en Bésame.

0: Anthony.
1: Presiento que voy a decidirme a decir la verdad.
2: Hoy me vuelvo Carito Sierra.
0: Amiga,
2: esta canción me la dedicaron a mí.
0: Gorda también.
2: Hoy me volví Carito Sierra. Sí, esa canción me la dedicaron a mí en la universidad. Me la dedicaron de la manera más extraña posible, porque era un chico con el que yo vivía en la misma pensión y ponía esa canción todas las benditas noches. Y yo decía, ay, le gusta mucho Maelo Ruiz. Y luego, ya cuando nosotros nos habíamos graduado y todo, dijo, yo la ponía porque era una indirecta para ti.
3: Pues yo te cuento la historia de esta canción, cómo me la dedicaron. Y hoy sí voy a decir nombre y todo.
2: Ok.
0: Tírala.
3: Un amigo que se llama Luis.
1: Un amigo.
3: Y estudiaba conmigo, que se llama Luis. Estudiaba conmigo, caleño. Él vino del Valle de Tuluá a estudiar acá comunicación social y periodismo. Y él me compró el CD y me lo regaló. Y me dijo, este CD se lo regalo por esta canción, y me la marcó con un marcadorcito azulito, me acuerdo mucho, Amiga de Maelo.
0: Ay, no,
1: yo la canté con Maelo.
0: ¿En serio, muchachos?
1: Sí.
3: Tú lo tienes en redes sociales.
1: Yo tengo redes sociales, yo canté esta canción con Maelo Ruiz. Y al maestro como que se le olvidó en un momento la letra. Y yo sí la recordé. Y me dijo, te la sabes mejor que yo. Ay, divino mi Maelo Ruiz.
3: Bueno, pero hoy estamos hablando de Amiga. ¿Por qué? Atención, mis amores.
2: A ver,
1: doctora Amiga
0: Corazón. Llega Doctora Corazón a las puertas de Inexpertas de Besa.
1: A ver.
0: Por supuesto, una sección creada por ustedes y para ustedes, porque somos inexpertas en muchos temas, pero en el amor, ningún.
2: Bueno, ningún.
0: Quítala.
3: Me encanta. Nos escribieron.
1: Suéltalo, carepalo.
3: Dice así, na, diría un amigo boyacomán de Genizano. Hola, inexpertas. ¿Qué hago? ¿Le cuento a mi novia que tuve sexo con mi mejor amiga un día antes de pedirle el cuadre?
1: ¿Pero qué está pasando?
3: Me da miedo que me obligue a dejarle de hablar. Quiero mucho a mi amiga, pero siento la necesidad de no esconderle cosas a mi novia.
2: Comenzamos, mi amor. No sé si puedo. No, no voy a decir nombre porque le prometí que no lo iba a decir. Perfecto, o sea, no te preocupes. Pero bueno, digamos que se llama Pepito. Pepito, ya aquí anoté. ¡Ay! Algunos puntos importantes. Es que me gustó mucho esta historia. Sí. Mami, o sea, yo en ese teléfono, yo, ajá. Ajá. Bueno, resulta que este chico, Pepito, él nos cuenta que él y su mejor amiga eran amigos desde los 10 años. O sea, no es que ellos de pronto dejaron de ser amigos o se conocieron grandes, eran desde los 10 años chiquitos, estudiaron juntos, se metían como que a las mismas clases así extracurriculares y todo el cuento. Y ellos decidieron ir a la misma universidad, solamente que en diferentes carreras. Ellos eran muy amigos, pero a ambos no les iba tan bien en el amor. Él estaba enamorado de una amiga de más infancia, o sea, desde que eran chiquitos, pero esa pelada no le prestaba atención, a ella como que era muy nerviosa con los manes. Y un día en una borrachera hicieron una promesa, que era, si tú y yo llegamos vírgenes a los 20, nos comemos.
0: ¿Qué?
2: O sea, si tú y yo llegamos virgenes a los 20, nos comemos.
3: Cambiémonos tendremos un encuentro íntimo.
2: Tendremos un encuentro íntimo. Ay, tú y yo vamos a ser nuestra primera vez. Así, tal cual. Okay. Ellos cuadraron con que iban a ser la primera vez el uno del otro. Efectivamente pasó. Ellos dicen que se les había olvidado la promesa, pero que ya después, cuando tenían 21 años, se acordaron, oye, ¿verdad que nosotros nos habíamos prometido esto? Pasó. Y siguió pasando. Siguió pasando porque le encontraron el gustico. A él le gusta una pelada de la universidad, pero la peladita era muy de casa, nunca había tenido novio, le pedía permiso a los papás para salir, bueno, todo, tenía que pedirle permiso a los papás para recibir regalos y todo el cuento. Ellos habían quedado con que apenas él tuviera novia ya paraba el cuento. Y me dijo, y dice lo siguiente: yo le pedí que fuéramos novios, pero ella me dijo que tenía que tomarse un tiempo para pensarlo y además para que los papás lo pensaran.
3: Ok.
2: En ese tiempo pues pasó de ser un día a una semana, dos semanas, tres semanas, pasó un mes sin respuesta. Y en ese mes él tuvo como la necesidad corporal, carnal, y lo hizo con la amiga, pero él dice como que no, o sea, como amigos, todo el cuento, todo el show. Y me dice, al día siguiente me cita a su casa, donde estaban sus papás, y sus papás me dieron el permiso de andar con su hija. Un mes después, pensé sinceramente que me iba a decir que no, ya había asumido que ella no quería nada conmigo. Y pensé que me citaba a su casa precisamente para darme la típica charla de me gustas mucho, pero ahora estamos saliendo. Mi amiga y yo cumplimos la promesa de que a partir de ese momento todo paraba. pero me siento un poco mal cuando las veo interactuar tan tranquilas.
1: Uy, pero la amiga
2: además, además, ella sí me ha dicho que por favor no guardemos secretos. Me ha contado todo lo de su vida pasada, aunque claro, ella no tiene tanto que contar porque no ha experimentado muchas cosas. Le dije que yo no era virgen, así como ella, y ella sí tiene curiosidad de saber qué fue lo que pasó.
3: Okay.
2: No quiero decirle que fue con mi mejor amiga porque me da mucho miedo que me diga deja de hablarle, y ahí sí tendría que elegir entre mi novia y mi amiga, pero no quiero guardarle absolutamente nada, además de que hay personas que lo saben y qué tal que se le salga en algún momento. ¿Qué debería hacer?
0: Ay, bueno, Dios mío.
2: Pero muy rica esa, pues, no, muy rica esa promesa.
0: Sí, oí la historia, pero yo quiero oír sus opiniones primero antes de la mía.
3: Listo, yo le voy a decir una cosa. ¿A usted le da paz contarle a su novia? Ok, le da paz. Le daría paz porque dice que tiene como un peso encima, ¿no? Ahora, si usted le va a contar a su novia, ¿usted cree que eso le daría paz a ella? ¿El hecho de que usted le cuente eso le daría paz a su novia? Yo creería que no. Usted se termina quitando un peso de encima. Pero usted a su novia no le va a dar paz. Porque ella va a estar ahí, pegadita, pensando acá. Ah, se le hicieron la vuelta, hicieron tanta. No, qué pena. Y yo seguramente, o sea, creería que en algún momento ella le va a poner límites a su novio a la hora de verse con su amiga.
0: Totalmente. Sí, estoy ya, no, estoy absolutamente, voy con Carito. Ahora, ¿a mí quién me asegura que este hombre no va a volver a tener algo con su amiga? Eso entre una cervecita, conversamos y un aguardientico que va, otro que viene, eso puede volver a pasar. Es más, yo diría, amigo, no tenga novia en este momento, espere, aclare sus sentimientos, pero es que haber estado ayer con la amiga y hoy con la novia, ningún.
2: Pero sí, yo te voy a decir vaina, o sea, no es por justificar al man, pero primero, que te digan, o sea, que te digan como que yo me hubiese tomado lo de los papás como una excusa de que no se quiere cuadrar conmigo. Pasó un mes. Obviamente al man le faltaron de pronto pantalones para decir, no, ahora me lo tengo que pensar yo. Pero para que, si ya elegiste tener novia, si ya estás así, mi vida, ve a una iglesia, confiésate y dile al padre, mire, me pasó esto y esto y esto, pero ¿para qué complicarte la vida? ¿Para qué complicar tu relación? Porque yo siento que a menos que tu novia tenga una madurez mental increíble, que tal vez no la tiene, sí, porque no ha experimentado muchas cosas en la vida, no necesariamente tiene que ser sexo, o sea, tiene muchas cosas en la vida, no las ha podido experimentar porque es muy limitada. Sí. Ella se va a sentir insegura, no solamente con esa amiga, sino con toda. Y vas a amargarte, cada quien se amarga la vida como quiere y carga la cruz como quiere.
3: Quiero escuchar a Sara.
1: Yo solo voy a cantar un pedacito de una canción de un gran filósofo.
3: Me encanta que responda con canción.
1: Español, que dice: ya lo ves, que corazón que no ve, es corazón que no siente, o corazón que te miente, amor. Si no lo sabes tú, te lo digo yo.
0: Ya.
1: Mis amores, ya, adiós.
3: Adiós.
1: Por eso me esperé hasta el último momento.
3: Favor, y cada vez que le pidamos una respuesta,
1: yo puedo responder cantando. Estoy segura.
0: Alista la frase de la canción que le va a responder a esa persona.
3: Me encanta.
0: Ya.
1: ¿Sí?
0: Claro que sí.
3: En TikTok. ¿Ya?
0: Corazón que no ves, corazón que no siente.
1: O corazón que te miente.
0: Bueno, que te miente, pero.
1: Lo que sea, pero corazón que no ves, corazón que no siente. Ya, listo.
3: Milenita linda. Mi Milenita linda, qué vida.
1: Pero querida, mi Milenita.
3: Están escribiendo mucho, gorda.
1: Mamita, le están escribiendo.
0: Mamita,
1: mire. Mire la tía.
0: Ya mismo.
3: Oye, dice, por acá. Primero, Mile, te están felicitando por la chaqueta, que dónde la compraste.
0: Ay, sí, le.
3: Ya ahorita les dice, Mile. Por acá la gente dice.
1: Está hermosa esa
3: chaqueta. Y Besita dice, que se quede callado. Los caballeros no tienen memoria.
2: Total.
1: No sé. Jesús. Uy, Jesús.
2: ¿Qué pasó?
3: Alejandro dice.
1: Que hace
3: dígale
1: poco
3: que fue una ex y ya, ¿para qué tanta explicación? El tema es que sigue estando con la amiga.
1: Que hace poco estaba. ¿Qué?
3: Los manes, sí, es que.
1: Son
3: gente, como dice Karen Sevillano.
0: Los hombres no son gente ni familia de uno.
2: Dicen, llevo 14. Dana dice, llevo 14 años con mi marido. Actualmente sabe todos los secretos íntimos y se ha manejado. No fue fácil, pero desde que te ame, de una hacerle sin piedad. Ah, mira, dicen aquí, qué necesidad de complicarse la vida. Completamente de acuerdo. Lo que pasó, pasó. Di que no te acuerdas, di que fue una noche loca, una noche de copas, una noche loca. Yo
0: digamos que pensando en la buena fe de que él es un niño juicioso, que eso pasó porque tuvo que pasar así y que va a seguir serio con la novia, no le diga nada, pa'lante, o sea. pensando como en la buena fe y que no va a volver a pasar nada con la amiga. Pero eso es que después de que le diga que tuvo algo con la amiga, esa amistad se acaba porque le toca escoger entre la novia o la amiga. La novia no se va a aguantar que salga con la amiga ni a tomarse un café, ni riesgos.
3: ¿Ustedes le harían la vuelta a un amigo?
2: Sí, lo hice.
3: Mile.
2: Yo lo hice.
0: Yo tengo una teoría. Y es que la amistad entre un hombre y una mujer no existe. Siempre a alguien le gusta el otro.
3: Uno de los dos.
0: Sí,
2: Para mí sí existe, pero por lo menos en el caso de ese amigo en particular, pues digamos
0: tú le gustas,
2: que
0: tú le gustabas.
2: Sí, o sea, digamos, no siento que le gustaba, yo claro siento que éramos los dos, que no teníamos ganas. Es que una cosa es que te guste una persona y te parezca atractiva y le tengas ganas, y otra cosa es gustar. Yo siento
0: que entre los dos se gustaban, pero amistad. No. Eso para mí es mi teoría y no me bajo de esa teoría jamás. Ayer tuve una conversación acerca de eso y estoy convencida de que un hombre y una mujer no pueden ser amigos. Yo tengo un amigo, uno de mis mejores amigos es un hombre, pero es más gay. Mejor dicho, esa amistad
3: pero
0: sí es
3: real. Pero yo sí tengo amigos hombres que a mí no me gustan, pero que para mí son mis amigos, pero de pronto yo sí les gusto.
0: Sí, te lo estoy diciendo que sí.
2: Yo tengo amigos hombres que somos muy llaves, pero es que yo no soy el tipo de los manes también. O sea, yo soy cero el tipo de los manes. Cero.
0: Mechi, entonces hemos podido tener una buena amistad. De cualquier amistad. Hombre, amiga.
2: Bebé, te lo juro. Convéncete que no. Por ejemplo, yo tengo amigos que ellos dicen, blanquitas, todas las benditas novias han sido blanquitas, ojo claro.
3: La morena
2: no sé
3: que gusta.
0: ¿Tú qué opinas?
3: ¿Uno sí puede hacerle la vuelta a un amigo o es mejor?
1: Claro que sí. Además que de ahí salen las mejores parejas. Yo digo. ¿Sí?
2: Yo digo que el hacerle la vuelta al amigo.
1: Porque uno ya lo conoce, uno ya se le aguanta todo.
3: ¿Ah, sí? ¿Te parece?
1: Digo yo, ¿no? Si ustedes
0: ya
1: dicen que no.
0: Deja de ser a mí, es que ya ni quieres.
1: ¿Será? Que cuando ¿por qué? Uno puede ser amigo de él todavía.
0: ¿Amigo?
1: Lo que pasa es que los amigos, yo no tengo amigos varones, o sea, son gays, pues, todos. La mayoría.
3: No sé contigo, está como muy reforzado. Porque todos resultaron aquí con amigos gays.
1: No, si no es gay, ya me lo comí.
3: Hombre, voy acá.
1: Si no es gay, ya me lo comí.
0: No, mi amigo Carlos ese sí, qué pena, Caro, tú lo conoces.
3: Sí, Carlito sí.
0: No, Carlito
3: sí es declarado.
1: Tú sabes también. ¿Dónde está? O sea, Gilberto
3: Carlitos es declarado.
0: Carlitos me dice, a mí me dice, cuando tú te quitas la ropa, me provoca. Me provoca pero coger la pata.
1: Ay, ¿en serio dice? Yo digo que no. Y ahora, yo digo que Gilberto es muy amigo mío y
3: es divino.
1: Pero y todo el mundo piensa que es mi novio. Y la gente, ese es tu novio, me preguntan mucho. Y él dice, a mí no me gustan las niñas, y menos así rubias y tontas como esta. Sí. No, o sea.
3: Yo tuve un cuento con un amigo. Yo fui novia yo tuve un novio con mi mejor amigo. Era mi mejor amigo.
0: No, yo jamás.
3: Y la gente me decía que yo le gustaba mucho a mi mejor amigo. Claro. Pero yo era una niña, ¿no? Obvio. Claramente yo era una niña. Entonces, como yo en esa época, aparte yo era virgen y todo el cuento, esto es algo que yo era virgen.
0: Uy.
3: Nos remontamos al año. Y entonces yo era virgen y el chino era mi mejor amigo. Y entonces yo sabía que la gente me decía, uy, este chino está más tragado de usted. Yo, ay, tan rico tener un novio que esté bien tragado de uno, pero bien así. Entonces yo medio como que le insinué las cosas. El chino me pidió el cuadre, nos cuadramos. Pero definitivamente yo me di cuenta, no, yo lo veo como un amigo, no como un novio. Entonces finalmente le terminé.
2: Para mí, si tú vas a andar con un amigo, es solamente para eso. Y ya, porque si no, para mí los amigos no son para cuadrarse.
3: Es que para mí un hombre
2: para
3: solo para eso
2: no son para cuadrarse.
3: O sea, un hombre solo para eso.
1: Mechas, no dañes mi ilusión.
3: Y mira, Mechas, cómo es, uno la ve toda juiciosa. Es que no, el hombre solo tiene que ser para eso, chin, chin, chin. Y el otro así,
2: no,
3: ay,
2: el
3: ay,
2: amigo,
3: Mechas
2: el y esa es una conversación que yo he tenido.
3: Le
2: siempre
3: salió el espíritu maligno a Mechas.
2: No, pero o sea, yo no tengo, yo como les digo. Y para que vean que cuando yo digo las cosas, yo no he hecho esto, yo no he hecho eso, yo no he hecho eso. Es de verdad, yo no voy a negar que efectivamente yo sigo así con un amigo muchas veces. O sea, vacile. Y fue con uno solo. O sea, yo no me he metido con mis amigos, pero
1: yo
2: fue
1: tampoco
2: con uno
1: me
2: solo.
1: He metido nunca con mis amigos.
2: Entonces, no, nunca, en ese digamos que fue especial, claro. Teníamos mucha confianza, estábamos muy pelados, pero para mí el man no debería decir absolutamente nada.
3: No se metan con sus amigos ya.
0: Cuando yo estaba en el colegio tenía un grupo de amigos que eran los de la esquina, donde nos parábamos todas las semanas en la esquina a comer helado y a fumar. Y yo fui novia de dos.
3: Declaraciones importantes.
2: A comer helado.
3: Mire López.
2: Y a fumar.
3: ¿A qué sabrá un helado con cigarrillo?
1: Sí, oye, nunca lo he probado.
0: Y a ver pasar buses, eso era lo que hacíamos todo el día ahí sentados con el uniforme del colegio. Y era un grupo de amigos, y en el grupo de amigos habían como cuatro mujeres, cinco hombres o seis hombres, eran más hombres. Y yo fui novia de todos, y eran mis amigos. Sí. Y todos eran novios míos también. Entonces, realmente la amistad entre un hombre y una mujer no existe. Ellos siempre quisieron cuadrarse conmigo.
1: Yo recuerdo también que yo tuve tres amigos. Muy lindos, muy. Solo uno de ellos fue que no pasó nada. Pero no me los comí, obviamente. Pero yo sí los veía. Yo le dije, ay, amor, esto como es de lindo. Y me los piqueaba y no sé
0: sí,
1: qué.
0: Sí, como que yo estaba muy chiquita y nunca uno llegó a tener una intimidad con ellos, ni mucho menos. No, pero sí eran los noviecitos de colegio que eran los que se paraban con uno en la esquina a fumar.
3: Yo era. A mí nunca me ha gustado un amigo. A mí cuando me gusta un tipo. O sea, es como que de lejos, ay, me gusta mucho.
1: Tienes mucha razón.
3: Pero nunca me ha gustado un amigo.
1: A mí tampoco me ha gustado como que primero es mi amigo y luego me gusta. No, hay amigos que me han gustado siempre.
3: Intenté con un chino.
2: Oye, no, hay una vieja en TikTok que dice que ella primero se mete con ellos y luego se hacen amigos.
0: Así sí. Que hace poquito estuve en Manizales y fui con uno de los amigos y la hermana, que también es muy amiga mía, a tomar aguardiente. Y me decía, camine para mi casa. Y yo, mijo, no hay ninguna posibilidad alguna, o sea, ni riesgo. O sea, son los amigos que uno vio en el colegio. ¿Qué le hace creer que a uno todavía le puede gustar?
1: Mi vida. Eso por etapas de la vida uno va avanzando. Yo ya en 2 años voy a llegar al CEO del Dr. Simi.
3: A mí me pasó con mi mejor amigo en la universidad. Yo les he contado.
1: Si me caso con él, me patrocinas algo.
3: O sea, yo estaba entrando. Mi mejor amigo. Lo que dice Mil es muy cierto. Sí, los mejores amigos a veces sí se enamoran o les gustan las amigas. Mi mejor amigo. Uy, no, a mí no me gustaba ese chino para nada. Pero era mi mejor amigo.
0: Y él se moría por ti, César. Obvio.
3: No, un día no se moría por mí, no, nunca me hizo eso, pero era muy buen amigo. ¿Cómo les parece que yo entré en una tienda? Me dices que, uy, caro, ese pantalón se le ve muy lindo. Y yo, ¿qué? Cancelado en la vida, usted me vuelve a decir que me queda bonito yo. Nunca.
0: Claro,
3: no,
0: porque te le gustaba.
3: Me sentí como que me está molestando.
0: Como invadida.
3: Sí, como sí. No, parce, usted es mi amigo. O sea, no me puede decir, pues, cómo le queda de lindo ese pantalón. ¡No!
0: ¡No!
3: No, o sea, ¿cierto? Uno no permite que un amigo. Si a un amigo le diga a uno, uy, no sé qué, porque ya uno como que ya no lo ve igual.
1: No, uno se raya.
3: Y no me moleste.
0: Pero es que créanme, o sea, es que ustedes, tercas las tres, la amistad entre un hombre y una mujer no existe.
2: Pero
0: no.
2: Mira que nosotras somos amigas de Mario, todas aquí, y Mario no quiere con nosotros.
0: Compañeros de trabajo.
3: Ustedes son como muy amigos, miren lo que dice aquí.
0: ¿Quién dice que tú no le gustas a Mario?
2: No digas eso, que él tiene esposa.
0: Ah, no importa.
2: No digas eso, que él tiene esposa.
3: J.H. Acosta dice, es que Caro habla como si no estuviera casada. Pero es que yo no estoy hablando, yo estoy hablando de mi amigo. Incluso yo contextualicé muy bien. Era virgen.
0: Me caso con Caro, dice. Juran que tú eres soltera, bebé.
3: Y enamorada y de todo, y un hombre divino.
1: ¿Y si no, qué pasa? Si ella quiere hablar como si no, ¿qué pasa? ¿Qué va a pasar? El problema es por allá con el marido en la casa y ya.
3: No, pero en serio, yo dije, tuve una relación con un amigo.
1: Yo creo que cuando uno se
3: de infancia, librado. Que incluso yo era virgen, era mi mejor amigo.
1: No, entonces uno ahora tiene esposo y no tiene pasado.
3: Sí, tengo pasado, pero...
1: Todas las personas tienen pasado y hasta ustedes pueden tener peor pasado, entonces ya no puede hablar uno pues de nada. Oigan, a esto, si es que este programa es nuestro.
3: Al sí te da la razón y dice, yo estoy casada y tengo amigos, me encanta.
1: Pues sí, es que ¿qué tiene de malo?
0: Yo tengo amigos, pero son amigos de mi esposo, no son amigos míos.
3: No, si los amigos de mi esposo no son mis amigos. Yo sí es que ni tengo amigos.
0: Sí.
3: Que ustedes
1: quisieran tener amigos.
0: O amigos gays.
1: Y si claro quisiera tener 25 amigos casada, ¿qué? O sea, ¿qué? Si ella quisiera tener 30, 40, 60 amigos casada, ser amiga de todo Caracol, sería... ¿Qué? Ay, no, la gente es muy fastidiosa. Ay, Dios mío. Yo les digo,
0: la gente es muy fastidiosa.
1: ¿Qué van a hacer?
3: Uno puede tener amigos y hacerse respetar, ¿cierto?
0: Chévere que hablen.
1: No, mujer, caso.
0: Es un programa en el que están hablando.
2: Que no están hablando nada malo.
0: No están hablando nada malo.
1: ¿Qué tal? Sí. Ay, señora, vaya a hacer su rosario.
0: Ahora les voy a decir una cosa. Yo toda la vida he tenido mi amigo gay. toda la vida. Una reina siempre tiene su amigo gay.
1: Así toda que, la vida.
0: Toda la vida.
1: Y entre más reina seas, más amigos gays más tienes.
3: Amigos, exactamente. Le dice Leo, está opinando un hombre y me gusta esto, a ver ustedes qué dicen. Él pregunta, Leo, un saludo para Leo, ¿los casados no podemos tener amigas?
2: Sí. ¿Lechas? Yo digo que sí.
0: Yo digo
2: sí,
0: que
1: normal, no. Y que la traiga a la casa y jugamos todos, y no pasa nada.
0: ¿Hacemos un trío? ¿Qué tal?
2: No, sí, o sea, para ti no debería tener amigas.
0: Andrés, amigas.
2: Ajá.
0: ¿De dónde? Andrés no tiene amigas.
1: Pero si yo tuviera. Tampoco. Yo siento. Si tuviera normal.
3: Mi marido no tiene amigas tampoco.
0: No.
3: ¿Y si las tiene?
0: Pues. Es más, él no tiene amigas. ¿Allá? La única amiga que puede ser amiga de él es amiga de los dos. Y está casada y todo, y tiene sus hijos. Pero es una amiga. Pero Andrés, no, yo no me acuerdo. O sea, no, amigas, no. O son las esposas de los amigos. Exacto, pero eso. Una amiga ahí solita, solterita, ay, que sea amiga que... Andrés.
2: No.
0: Jamás.
2: No. Depende.
0: A ver, ¿su esposo tiene una amiga soltera con la que parcha así casual? No, señor, quiero que alguien me diga quién.
3: Leo, ya está la respuesta, entonces. No, yo puede si... tener amigas.
0: No. Bueno.
2: Yo siento que sí se puede tener amigas, pero obviamente como que sabiendo ponerle límites a las amigas. Porque es que uno es amiga, uno tiene algunos comportamientos. Amor. Por ejemplo, uno tiene más confianza de mamarle gallo a los amigos y de todo eso cuando el amigo es soltero. Pero no es lo mismo el trato que tú le vas a dar a tu amigo soltero que cuando tu amigo ya tiene una pareja o tu amigo es casado. O sea, yo siento que ya sí se puede, pero poniendo límites, marcando más límites.
3: Karen bueno. Dice... Es que si son amigas de antes de uno y no es amiga que le echa el ojo, todo bien. Bueno, Sichi dice, a la casa no debe uno dejar entrar a alguien que pueda meterse en la relación. O sea, como quien dice, amigas en la casa, no.
0: Andrés jamás ha metido una amiga a la casa, terrible. Jamás.
3: Caterina Ortega dice, amigas, no. Amigas, si es que no. Normalmente es más fácil que de pronto una mujer tenga un amigo. Gay o algo así.
0: Sí, pero...
3: Pero que un hombre llegue con la amiga, ay, es que vine con mi amiga. Almorzar.
0: Y ella está soltera.
3: ¿Cuándo en la vida?
0: ¿Cuándo en la vida? Jamás.
3: O sea, usted va a entrar a alguien a mi casa, una mujer diferente a mi hermana. No, o sea, no. Olvídate.
0: Yo sí, además, te voy a decir, me parece es como que un caso tan común, ¿no, Mechi? O sea, yo siento que no.
2: Yo siento, a ver, yo no puedo ser tampoco, ¿cómo te digo? No me puedo contradecir. Yo tengo, me llevo muy bien y tengo más amigos hombres que amigas mujeres. Toda la vida desde el colegio siempre los he tenido, más amigos hombres que mujeres. Entonces, y José es lo contrario. Bueno, José realmente tiene tantos amigos hombres como mujeres. Son 50-50, ese hombre es muy amiguero. Bien. Incluso les cayó bien a ustedes la primera vez que lo conocieron. Entonces, si yo soy así de que tengo muchos amigos hombres, demasiados amigos hombres, pues yo tampoco le puedo prohibir al tener amigas mujeres. Eres.
3: Mira, o sea, Mechas, dice Marta Romero, amigas en mi casa, ningún. Crespo Loco, eso juega en contra. Tokio dice, la chimba, voy a decir textualmente, la chimba, mi esposo no puede tener amigas. Catherine dice, yo he escuchado que los tipos son amigos de viejas que le gusta.
0: Bueno, miren, es que hay dos, ojo, partamos esto en dos, dividamos esto en dos partes. Mi esposo, Andrés, puede tener una amiga que, digamos, conoció de la infancia, estudiaron en el colegio, todo, y ella ya tiene un esposo y una familia ya, armada. Pronto. Listo, perfecto, es su amiga, incluso compartimos entre las familias, todo bien. Pero que Andrés me llegue a decir mañana que es que se tiene una amiga nueva y que es su mejor amiga y que ahorita son amigos y que... no, señores.
3: ¿Que se van a ir a tomar disque un café? Mm-hmm. Papi, café, para eso tinto ahí en la casa. Se lo preparo y se lo toma conmigo.
2: Pero qué tóxicas.
0: Me siento tóxica hoy porque yo siempre he sido muy de mente abierta, pero es que sí me parece muy, muy extra. A mí me parecería muy raro que Andrés mañana llegara y me dijera, no, tengo una amiga nueva. No, mi mejor amiga. Voy para el centro comercial a acompañar a mi mejor amiga. Voy a recoger a mi mejor amiga. ¿Qué?
3: No, le estás haciendo la vuelta.
0: Te pasaste tres pueblos y lo sabes.
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7: 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En Bésame son las
2: 7:56 minutos en Bésame. Bueno, 7:57, acaba de cambiar el reloj.
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0: 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En Bésame son las
1: 8:04 en Bésame.
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0: Te recuerdo.
1: 488 años estamos cumpliendo.
0: ¡Ay, me encanta Bogotá! ¡Feliz cumple, gordo! ¡Un año conmigo!
2: Bogotá, hoy vamos a ir a bailar salsa para celebrar.
0: ¡Ay, qué bueno, sí!
2: Nosotras que nos pegamos de cualquier celebración. Pero esta es importante, sí, señores, bueno, para ir a pasar bueno.
0: Como Bogotá está cumpliendo años hoy, yo le dije a las niñas que eligieran un artista de Bogotá, una canción muy famosa, y que ustedes, oyentes y seguidores de Bésame, escogieran su canción favorita de estas tres. Iniciamos con...
1: Pero espérate un momento, porque Emile dijo algo importante, lo de la salsa. Aquí en Bogotá hay una orquesta que se llama La 33.
2: Sí, bogotana.
1: Es bogotana, tiene una canción que se llama Pantera Mambo. Tiene varias famosas.
0: Mambo, Pantera Mambo.
2: No es que la salsa colombiana sea solamente caleña. No, señor.
0: ¿La qué? Galés caleño.
1: Grande representación.
0: Creo que galés paisa.
2: Sí, bueno, pues
0: Grupo Galés
2: piensa mucho en salsa colombiana y piensa en Cali, en la feria de Cali, en el Valle del Cauca. Pero mira la 33 también.
1: La 33, ¿por qué se llama la 33?
2: Porque se conocieron en la 33.
0: ¿Es esta?
1: Pues suelta.

0: Oiga, pero yo no sabía que ese era un grupo de Bogotá.
1: Es un grupo de Bogotá y sí, se llama La 33. Se llama La 33 porque en un principio ellos trabajaban precisamente en un bar que hace honor a la calle 33 de Bogotá.
0: Señora. Sí, señorita.
1: Por eso se llama
0: señorita.
1: La 33. Excelente y
2: la salsa no solamente es de Cali, también está en Barranquilla. Grupo Galé es de Medellín.
1: De Medellín.
2: Lo acabo de confirmar. Qué cosa tan escorradón. Me gustan tanto.
1: Y si hablamos de agrupaciones de Bogotá, Poligamia.
2: Espectacular, me fascina.
1: Aterciopelados.
2: Escucharía todo el día eso.
3: Aterciopelados.
1: Y si hacemos también ahorita más tarde otra vez.
0: Sí, se puede hacer. ¿Por qué no?
2: Aterciopelados sería una banda que yo escucharía todo el día. Me encanta.
3: A mí me encanta Aterciopelados.
2: Todas las canciones.
3: El estuche de Aterciopelados. Ay, o Baracunátana. Uy, me encanta.
2: Espectacular.
1: Pobrecita, rockera.
2: Tú te lo buscas.
1: O Colombia Conexión.
3: Ustedes están viendo la guitarra imaginaria de Carolina. Por favor, vean en TikTok la guitarra imaginaria.
1: A mí me parecía una boleta de eso cuando trabajé con Andrés López, que también trabaja aquí en Caracol. ¿Te acuerdas cuando trabajábamos en City, que tú también trabajabas allí? Siempre que él cantaba una canción de rock, yo siempre decía como que era, que es una boleta que uno haga como la forma de la guitarra. Y él lo hacía. Yo decía, no, si no es boleta para Andrés López, lo podemos hacer
3: todo. Mi esposo todos. Tiene su guitarra imaginaria y siempre la saca.
1: Sí, pobrecita, rockera, buscaste.
3: Marito sacó la guitarra imaginaria de
1: Colombia Connection, una canción maravillosa de Aterciopelados que habla de la hidrografía de Colombia. Es una maravilla. Del mapa de Colombia lo expresa muy bien en su canción y se llama Colombia Connection. Es muy linda. Pero hoy vamos a hablar entonces de qué. ¿El versus es de qué, mi Sarita?
2: De artistas bogotanos que digamos ustedes amen y tengan canciones muy famosas. Vamos a empezar con Carito. ¿Qué canción tienes tú?
1: ¿En serio? Empiezan conmigo, listo. Hay una canción que yo le dediqué a mi hijo y es cantada por la mejor voz colombiana, la mejor voz masculina que tiene Colombia para Carolina Sierra, es Andrés Cepeda. Y esto se llama Día Tras Día.

0: Juan David, para mi hijo Juan David. Amo esta canción.
1: Juntos a
0: ¿quién sigue? ¿Quién sigue? Mile.
2: Digo yo con Fonseca, yo soy fan número uno de Fonseca, me declaro la fan número uno de este artista bogotano, colombiano, por supuesto. Y hay una canción de las canciones antiguas de Fonseca que se llama Vine a buscarte. Tiene una letra lindísima y el video me encanta. Aquí está Fonseca.

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1: Qué buen verso.
0: Sí. Solo tú, solo yo.
2: Muy buena. Es
0: un pedazo que es así súper como cómic, como místico. Sabemos lo que el río va arrastrando.
2: Ay, pues no.
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2: ¿qué?
0: Quiero que tú entiendas,
2: Fonseca,
0: porque es que te quiero tanto.
2: No lo olvides nunca.
3: Yo me voy con un grupo que yo sé que a muchos les encanta. Hay otras personas que no, pero se saben sus canciones.
1: Siempre
3: es
1: gana.
3: Increíble. Se llama Morat, Besos en Guerra.
2: Ya, wow. Ya.

0: que las personas que dicen, ay, a mí no me gusta Morat, escuchan por lo menos Un Beso en Guerra y se la saben. Se la saben. O sea, es imposible que no te sepas una canción de Morat.
1: Me encanta Morat. Lo único que no me gusta de Morat es que una vez me tomé una foto con ellos y nadie sonrió. Estaban como muy bravos ese día.
2: Confesiones en Inex.
1: Yo era la única que estaba ahí con la cara feliz y ellos haciendo así. Yo creo que estaban cansados de haberse tomado tantas fotos.
2: Tal vez. Es un mensaje para Morat, ¿no? Tienen que venir aquí. O sea, de una vez, desde ya, decimos, entonces, por favor, Morat. Se tienen que reivindicar con Milena López. Sí. Y los vamos a esperar acá, en Bésame. Alguien que le diga, alguien que se hable con uno de los artistas de Morat, alguno de los cantantes, alguno de los músicos. Que nos debe una aquí en Inexpertas de Bésame y los esperamos. Ellos están próximos a concierto, creo que en este mes.
1: Sí, hay varios mensajes, de hecho, para varios artistas, para Morat y para Fonseca. A Morat. Tengo la foto de que no estaban felices cuando se tomaron la foto conmigo, pues entonces la voy a publicar para que ustedes se den cuenta, entonces esperamos una reivindicación.
3: De acuerdo.
1: Y por favor contesten los mensajes que le mando por Instagram, por los mensajes directos, yo les escribo mucho y nunca me contestan.
2: ¿Cómo no le van a contestar a Mile López?
1: ¿Por qué no me contestan? Yeah. Entonces por favor contesten los mensajes que yo les mando diciéndoles que los quiero mucho, que me encantan sus canciones, que yo soy una cuarentona de 15, que por favor, que por favor, que por favor.
0: Una cuarentona de 15.
2: ¿En serio te los escribes?
1: ¿Qué? Yo no solamente le escribo a Morat, le escribo a Cristian Nodal, le escribo Cristian a Morat, le escribo a Fonseca, a todos les escribo mensajes directos.
0: Vamos a olvidar a Cristian Nodal.
1: Diciéndoles que los quiero mucho, que los admiro, que son mis artistas favoritos. Y una vez, Nodal me contestó.
2: ¡Ay! Sí. ¿Qué te dijo?
1: No, me mandó un corazoncito verde. Como gracias, amiga.
0: Yo también le escribo.
2: No, verde no.
1: Pero toca. Bueno, contestó.
2: Sí, mandó.
0: Amores, a mí, yo le escribo mucho a Edwin Cass. Y él me ha contestado varias veces.
2: ¿Sí? ¿Qué te dice?
0: Mi reina, ya le escribiste que vas para Bucha.
2: Ese que le contesta, gorda, eso tenemos
0: entonces,
2: que saber.
0: Entonces, yo le escribí el 28 de enero, papacito hermoso. Ay, papacito hermoso.
2: ¿Y qué te respondió?
0: El 2 de febrero, papacito. No, él me daba like a todos mis...
1: O sea, pero no ha contestado.
0: Mira, este like es de Edwin Cass. Míralo.
1: Ah, sí, eso es el como like que es porque dice ahí del paso, pues le dan a uno el like.
2: A mí lo máximo. Miren, yo
0: espérense que me contestó. Yo, Jesús mío, y me dijo, amén. Y yo, gordo. ¡Ah! Y luego, ¿qué te pasó, precioso? Y me dijo, M-K-I. ¡Ah!
2: Yo les voy a decir a quién le escriben.
1: ¿A quién le escriben ustedes? ¿Qué artistas? Y le contestan.
0: Escucha esto, Mile. Hola, muchachas, buenos días. Trabajo con una cadena hotelera que no puedo mencionar, pero si me envían ese audio, se lo hago escuchar a la productora de Morat.
2: Miren, yo le escribí a Nicolás Arrieta. Sí. Que está en la Casa de los Famosos.
1: Sí,
2: sí, pero yo no le escribí. O sea, él salió de la Casa de los Famosos y yo quería que él ganara porque me parece que tiene una. Yo no
0: lo conocí. Pero Nicolás, o sea, alguien más. Ay, yo hablo con Nicolás seguido, mira.
2: No, pues no. Él me respondió.
1: No, pero es que yo las veo a ustedes entonces, como con artistas que son muy cercanos a ustedes. No.
0: Sí, es que Nicolás es muy cercano, no, Edwin Cass no es cercano a mí, amor.
1: Sí, como que artistas que los han tenido aquí.
0: Mira, sentados, aquí está Nico y se la pasa diciendo. Bebé, ¿qué amor, pasó? No sé qué.
2: Sí, todo no es que tiempo. Les iba a decir que él también me responde. Me dice, no, Caro, divina, artista, muchas gracias.
0: No, artistas lejanos, grandes.
1: Artistas lejanos. Imposible.
2: No, yo no le escribo a nadie.
0: En Cass.
2: Yo no le escribo a nadie.
1: ¿Sabes por qué les escribo? Porque sé que nunca me van a contestar.
2: No, ¿qué tal?
1: O sea, Morat, contesten mis mensajes, por favor.
2: Niña, ya llegó Rafa Taibo. Tenemos que recibirlo.
0: Bueno, hágale.
2: De que entre Rafa y Taibo.
0: Bueno, a ver, votemos. Solamente audios.
2: Ya, que gane Mecha.
0: Solamente audios. Día tras día de Andrés Cepeda. Vine a buscarte de Fonseca y Besos en Guerra de Morat. Solo audios. Solo audios.
2: Estoy ganando yo. Día tras día.
0: Pero bueno, solo audios al WhatsApp 317-243-5777. Solo audios. Día tras día. Vine a buscarte o Besos en Guerra.
2: Día tras día, porque se la dedica a mi hijo. Es para dedicar a un hijo, de verdad es hermosa, por favor.
0: Está bien. Solamente a Dios. Está mandando muchos mensajes. No son mensajes.
2: Chico. Aquí me dicen día tras día, día tras día.
0: Hola.
4: Hola, hola, mis preciosas. Besos en Guerra de Morat.
0: Ay, thank you so much, hola, my hola, love.
2: Morat.
0: A ver, ¿quién más?
2: Sí, todo el mundo ama Morat.
0: Hello. Sí,
5: hola, yo me voy con la de Mile. Gracias.
0: Vine a buscarte porque yo sueño.
2: Me van a dejar.
0: Uy, pero hay una parte que dice: vine a buscarte y me recibe como lluvia de abril. Y así despacio tú llegaste hacia mí. Te entiendo.
1: Vino, Fonseca. Continuamos.
2: Salir algo.
5: Buenos días, mis queridas inexpertas. Mi voto es por Andrés Cepeda.
2: ¡Sí! Estamos empatadas, niñas.
0: Las tres están empatadas. Seguimos.
6: Hola chicas, buenos días inexpertas. Mi voto es por día tras día.
0: Dos votos. Una más.
3: Día tras día. Muy buenos días. Bésame, me enamoré.
0: Día tras día acaba de ganar el verso. ¡Ah! Así que, Carito, presente la canción que llegó el invitado.
1: Salir al mundo.
2: 8 de la mañana, 17 minutos. Este tema musical es maravilloso. Una de las canciones más lindas. Esto es un poema, esto es lírica. Y es un tema musical que usted le puede dedicar a su hijo, a su hija, al amor más grande que tiene en su vida. Día tras día.

0: enamora.
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0: 8 de la mañana, 31 minutos. Hoy tenemos un invitado muy especial en Inexpertas de Bésame. Desde muy tempranito, apenas iniciamos nuestro programa, estuvimos entonces anunciando ya la expectativa, ¿no? De este gran invitado. Vamos a hablar de efectos paranormales, de esas cosas que a veces uno no entiende por qué suceden, pero sí suceden. Y este personaje nos va a decir efectivamente si suceden o no. Pues nada más y nada menos un presentador, actor, músico, de todo lo que... ¿Qué más? ¿Qué más le hace falta en la vida? Por favor, Rafa Taibo, bienvenidísimo.
1: Queridas criaturas celestiales, es un placer estar entre ustedes. Y cuando abandone este plano de existencia, este día, este momento, será uno de los que acudan a mi mente antes del tránsito final.
2: ¡Ay! ¡No! Está miedoso. Y blanquea el ojo y todo. ¡Cosa tan horrible! ¡Rafa!
1: ¡Mile! ¿Cuántos años sin estar ante un micrófono juntos?
2: Pero es que ni porque uno no lo conociera, pues cree que es más chistoso y más divertido. Y ahora aquí llega así, todo dark, todo oscuro.
1: Porque estoy en personaje. Estoy en personaje. ¿Cómo que las inexpertas?
0: Sí, somos inexpertas, pero no.
1: Pero
0: sabemos cositas.
1: Pero si en la misma frase está inexpertas y bésame, es un reto. Si lo pilla.
0: Sí, claro, claro. Pues,
1: o sea.
0: Yo cuando entrevisto, digamos que cuando entrevistamos así, personajes muy.
1: Besucones.
0: No.
3: ¿Eres
0: Besucón? No, ¿eres
1: Besucón? Claro, soy romántico, soy Besucón. El beso es el alimento del alma. El beso es la comunión máxima entre dos personas. Bueno, hay otra más, pero estamos en un horario.
0: No, pero es delicioso. Es que un beso es la mejor expresión de amor.
1: ¿Beso con amor? ¿Un beso de amor? No hay
2: Rafa,
1: parangón.
2: Bésame.
1: Voy.
0: Ay, una vez le dije, fui a México el año pasado y tuvimos que cubrir un concierto y entrevisté al personaje y le dije al artista, yo no sé cómo terminé, le dije, bésame. Y el tipo me lanzó. Bien. O sea, yo puedo servir de arquera, mi amor.
2: Yo no sabía eso.
0: Sí,
2: esquivo ese beso como
0: ¿qué
2: pudo?
0: Con ese hijo de madre que tengo. Menos mal le esquivo el beso.
4: Y dijo, son esos besos que ni frío ni calor.
0: ¡Ay! Divina. Rafa, esta es una emisora musical. Nos mueve la música, la lírica, el poema. Me encanta porque es que Bésame tiene esa esencia que no termina. Y lo que realmente vale la pena en la música. ¿Artista o agrupación favorito, Rafa?
1: Muchos son. Yo lo único, lamento mencionar, decir esta palabra en este templo del amor y del romanticismo, pero todo lo que no sea reggaetón, bienvenido.
0: Okay, estás en el lugar indicado.
1: Gracias.
0: Entonces, ¿qué te gusta?
1: Me gusta besar.
2: A él sí, yo les digo, miren, a él le gusta Presuntos Implicados, una canción que se llama Cómo Hemos Cambiado. Te conozco no muy bien, Rafa.
1: Profundamente.
2: Ah, bueno.

0: 8:35 de la mañana y continuamos con estos invitados tan espectaculares. Y digo invitados porque Rafa no vino solo, ¿sí o no? Bueno, Rafita, que seas...
1: Nunca vengo solo.
0: Vino con el cacófono.
2: Alejandro,
0: ¿cómo es que se llama esa?
1: El cacófono. Este es el Ghostmeter, la ouija electrónica, pero con nosotros hoy está una ouija electrónica de carne y hueso.
0: Ouija electrónica de
1: carne. Esto está a la búsqueda. Si se detiene, es que llegó una energía a acompañarnos.
0: Ay, Dios mío.
1: Toma, sujétalo. Mira. No, no se paró, tranquila. Pero tenemos una ouija humana.
2: Gracias a Dios, no se paró. Este es el momento en el que yo digo, gracias a Dios, no se paró. Aquí sí que no se paró.
0: Sí, no. Por favor. Rafita, ¿con quién viniste? Quiero que tú nos presentes la persona que te está acompañando en este momento.
3: Él es Alejandro Tawa.
1: Alejandro Tawa.
3: T-A-W-A.
1: Pues un mentalista, mejor que lo diga él, porque un mentalista para mí es una pieza fundamental como investigador paranormal, porque es, digamos, como la taquilla por la que cruzas de este plano de existencia al otro, involucrando a nuestra mente, que es el mayor de los misterios del universo. Entonces aúna lo místico con lo científico y hace unas cosas increíbles. Tawa, ahora podríais invitarle a que haga algo que os va a dejar perplejas.
2: ¿Cómo que, por ejemplo, Alejandro? Bienvenido. Muy buenos días.
4: Muchas gracias por la invitación. Bueno, estamos aquí, unimos
2: fuerzas.
4: Mentes y fuerzas con Rafa para leerle la mente.
2: Que, bueno, tú podrías leernos la mente. ¿Tienes alguna personalidad específica para leer la mente o con todo se puede?
4: No, con todo el mundo se puede, sí. O sea, el mentalismo es una rama de la magia que trata sobre la imposibilidad de la mente. Lo más famoso es la telepatía, que es leer la mente.
1: Total.
2: Ok, ¿puedes escoger a una de las inexpertas, la que tú desees para leerle la mente, por favor?
4: Sí. Bueno, a ti ya que te tengo aquí al lado. Vamos a hacer algo.
5: No escogió a nadie.
4: Vamos a hacer algo. Ya que estamos en Bésame, porque venimos haciendo cosas paranormales de miedo, pero ya que estamos en Bésame, quiero que pienses. No voy a... Si es que el juego de palabras es inevitable.
5: Entonces, ok, todos en silencio.
3: Quiero que...
4: No, tranquilos. Pero lo que quiero que hagas es... Vas a pensar en la persona que te dio tu primer beso. Lo has dicho como en redes sociales. No lo digas.
1: No. Es un secreto, piénsalo. Nadie lo conoce.
4: ¿Nadie lo conoce?
1: Genial.
4: Nadie de los que están aquí conoce a esa persona.
1: Solo él.
4: Perfecto, quiero que pienses en el nombre. Fíjalo ahí en tu mente. Por alguna razón te hice ir como al pasado de tu vida y pensaste en como que se te vinieron varias personas a la mente, pero después lograste encontrar una sola. Esa persona que tienes ahí, piensa en el nombre de esa persona, por favor. Para que lo fijes ahí en tu mente, quiero que la escribas aquí en mayúscula, por favor. Escríbelo ahí, yo no voy a ver absolutamente nada.
0: Venga, mírame
4: usted
0: aquí.
4: Mírame acá, no miro nada.
0: No puede ser, esto no está pasando.
4: Y cuando termines de escribirla ahí, dobla el papelito como estaba para que no se pueda ver absolutamente nada.
3: Ah, yo pensé que... No, yo lo acabo de escribir.
4: ¿Listo? Ya. Dobla el papelito.
3: Ya.
4: Y es más, porque dicen que los magos, mira, no se puede ver nada, pero dicen que los magos tenemos manos rápidas que podemos robarnos las cosas. Yo no me quiero robar este papel, entonces por favor escriba aquí tus iniciales, tu firma, y ese papel es tuyo. Eso sí está la prueba de lo que estás pensando.
3: No cambio.
4: ¿Listo? Bueno, muy bien.
3: ¿Mi firma?
4: Quédate ahí con este papel. Este papel es tuyo. Muy bien.
3: Okay.
4: Listo, piensa en esa persona. Esa persona que escribiste. Esa persona que fue tu primer beso. ¿Recuerda ese día?
3: Ya lo recuerdo.
4: ¿Recuerda ese día?
3: Claro.
4: ¿Lo tienes súper claro?
3: Ah.
4: Ok. Piensa en el... ¿Eras niña cuando pasó esto? Pues más joven. Piensa en esta persona, es un niño, estás pensando en un hombre, sí, es un claro. Niño, recuérdalo, piensa en el nombre, piensa solo el nombre.
3: Ajá.
4: Repítelo varias veces en tu mente. Vamos a hacer algo, cuando yo cuente tres, lo vamos a decir en voz alta, ¿listo? Si decimos el mismo nombre sería increíble.
3: Bueno.
4: ¿Listo?
3: Listo.
4: A la una, a las dos y a las tres. ¡Camilo!
0: ¿Cómo?
2: ¡Oh, my God! Yo quiero que me preguntes.
0: Porque es mentalista.
2: No, no, no, pero ¿cómo hiciste?
0: Muéstrame ese papel.
6: Porque es mentalista. Porque es mentalista.
2: Y me dijo, mira.
0: No, yo necesito tocar ese papel. Ese papel tiene algo.
2: No sé. Ven, pregúntame algo a mí, porfa. No, no, no, yo no te puedo decir si que me preguntes algo a mí.
4: ¿Quieres que te lea la mente a ti? Bueno, sí. Muy bien.
1: Pero fíjense ustedes lo que está sucediendo. Alejandro tiene un pie en la ciencia y otro en el misticismo. Total. Él está hablando, hablo de telepatía. La telepatía en lo místico es la clarividencia. Entonces, ¿qué es la mente? Son los dones que tiene extranormales. En fin, adelante, prueba,
2: vale,
1: querida.
2: Sí, señor. Espérate un momentico. Mi bombombón acá que me trajo Rafa.
1: Y esto no es nada comparado con lo que hace en el show que estrenamos este próximo miércoles 12 en WOW. Miércoles 12, están todas invitadas.
2: ¿Dónde, Rafa?
1: Si quieren, incluso nos podemos besar.
2: Vale, sí.
1: Y estamos en la sala WOW, aquí en Bogotá, restaurante show, y el show se llama El Bronx, la puerta del infierno. ¿Por qué está un mentalista en el Bronx? Porque yo conservo las canicas originales que cogí en la primera investigación que hicimos en el Bronx. En el Bronx, en la casa de Pique, había una habitación cubierta de canicas. Okay. Y yo dije, ¿y esto qué es? ¿Por qué? Y nadie fue capaz de darme una explicación. Investigando, descubrí que en brujería negra y profunda las canicas son celdas para almas. En cada canica hay encerrada una energía que un brujo impidió que trascendiera. Con Alejandro y con el público vamos a tratar de liberar. Llevo años tratando de hacerlo, pero el cierre que tiene cada canica es muy poderoso. Tal vez lo logremos.
4: Vamos a tratar de averiguar el nombre y la persona que está encerrada en cada...
1: Y tratar de liberarla.
2: Jesús, vaya, nos vamos a ver el miércoles 12 de agosto.
1: Allá podríamos haber traído algunas.
0: ¡No!
2: Es que no hay...
4: Rafa, ¿qué
1: no, mira.
2: A mí sí me hubiese gustado. Pero concentrémonos. Ay, no.
0: Es que hay que... Es que si
2: tienes que ser eso...
0: Pues acabo de hacer una lista para hacer...
4: No, otra cosa.
2: Ah, bueno.
0: Y a Tavo también.
4: ¿Qué le preguntamos a Karen?
3: ¿Cuál es el amor de su vida? ¿Cómo se llama el amor de su vida?
4: Pero es... Entonces, ¿todo el mundo lo dices en redes sociales? Sí, o...
1: No, algo que nadie sepa.
2: Algo que tú consideres.
4: Amor, tu primer amor. Algo que tiene que ver con Bésame. O bueno, nos vamos a meter en lo paranormal. ¿Le tienes, no digas qué, le tienes miedo a algo, fobia a algo? ¿Sí?
2: Sí, sí.
4: Muy bien, perfecto. Escríbelo aquí en mayúscula para que ahorita cuando lo mostramos en la cámara se vea mejor ahí.
1: Yo no miro.
4: Dile, no veo nada.
0: Te venga para acá y mire para acá, mi frío, ni vaya a hacer trampa.
4: Escríbela ahí grande en mayúscula para que ahorita que se vea en la cámara se vea bien.
3: ¿Cierto que sí? Sí.
4: ¿Listo?
2: Sí, señor, ya.
4: Ya. Cierra. Arranca el papelito, ponlo por ahí como... ¿Sí? Uh-huh. Muy bien. Muy bien, listo, me puedo voltear, ya no veo nada.
1: Yo también.
4: Perfecto, Rafa también no estaba viendo. No quiero ver absolutamente nada para no dañar el...
2: Vale.
4: Listo. Perfecto, guárdalo por ahí. No quiero ver nada ni de reojo ni
2: ¿lo
4: nada.
2: Guardo por ahí?
4: Tenlo por ahí, eso muy bien.
1: ¡Oh!
6: Tiene que ir a TikTok. Tiene que ir a TikTok para que vean todo lo que está pasando aquí, chicos.
4: Muy bien. Quiero que cierres los ojos y traigas ese miedo aquí. No digas nada, no me des pistas. Enfréntate a ese miedo en estos momentos. Ok, no es nada tangible, pero estás en un lugar, en ese lugar, quédate en ese lugar ya has estado ahí. Vea la primera vez que te enfrentaste a ese miedo, ¿qué te lo generó? Se te están durmiendo los pies y sientes como que te tiemblan sobre todo las piernas. Es miedo... ¿Miedo a las alturas? ¿Le tienes miedo a las alturas?
2: Se lo juro que sí. Mire, yo escribí aquí las alturas y me acordé que fui a Bucaramanga.
6: Y estás temblando, Cari.
2: No, te lo juro. Y yo no sé si yo alguna vez les conté que yo hice parapente.
3: Ah, sí. Y
2: que yo sentía que las piernas...
4: Ok.
2: Y yo sentía que las piernas, como que la altura me alaba las piernas, ¿me entiendes? Entonces era horrible. Y describiste muy bien la sensación de ese día haciendo parapente, que en la vida vuelvo a hacer parapente. En la vida.
6: Yo tengo un miedo muy raro, si lo adivinará.
2: No. O sea, yo tengo un miedo muy extraño.
1: A ver, muestre.
6: No todo el mundo lo tiene.
1: Bueno, ¿sí pues podemos? Todo esto, ya sabéis, el miércoles día 12, en vivo y en directo, el Bronx. La puerta del infierno.
0: El Bronx, la puerta del infierno. Señora. ¿Que quién quiere ir al Bronx?
4: Para que quede la...
0: Mechas.
2: Yo, de pronto hubiese podido decir, está mirando hacia un... Pues no, lo mío fue por lo de los pies.
4: No.
0: Dijo que sí, con la niña.
3: Eso es todavía más acertado.
2: Rafa.
1: Señora.
2: Yo quisiera que me dijeras, no sé, algún episodio, situación... efecto paranormal que hayas visto y que definitivamente no lo hayas podido explicar, el más.
1: Querida amiga, fíjate que mucha gente me pregunta, pero todo eso es verdad. Hay una relación directa entre lo que hace Alejandro y lo que hago yo. De alguna forma está conectado. Por eso juntos presentamos junto a Paola Moreno, esa grandísima actriz, de la que estoy profundamente enamorado, pero no me para bolas. Presentamos este espectáculo en la sala WOW, porque hay una liaison, una relación entre lo que él hace y lo que yo hago. Paola interpreta los fantasmas del Bronx. Fíjate que en las investigaciones, por ejemplo, como te decía, mucha gente me pregunta, pero todo eso es verdad. Si yo te digo que sí, ¿por qué me vas a creer? Y si te digo que no, pues sería un estafador, como tantos que hay en este mundo de lo intangible. Por eso de vez en cuando organizo expediciones con seguidores. Se llaman 12 más 1. 13 personas me acompañan a una expedición. El 15 de agosto tenemos una. 13 personas a las que no conozco previamente. Solo 13, ¿por qué? Porque es una investigación paranormal, no es una excursión. Y cada uno de ellos sale, pues habiendo experimentado un contacto directo con lo inexplicable en el 99% de las ocasiones. Entonces, lo más escalofriante que a mí me ha sucedido, a mí, porque a cada uno le afecta de distinta manera esto, es el contacto físico con algo invisible. Porque todo lo demás, al fin y a la postre, aunque quede grabado, lo puedes atribuir a la sugestión, a un juego de luces y sombras. Pero que alguien te golpee, te acaricie, te empuje, eso no lo puedes achacar a la sugestión. Y de hecho, él, en el Bronx, la puerta del infierno, hace un ejercicio donde, que ya lo hemos probado y las canicas responden, en el que a través del contacto físico no violento muestra cómo las energías que permanecen encerradas en esas canicas se pueden comunicar contigo mediante contacto físico, tocándote.
2: No, ¿a ti te tocaron?
1: Claro.
2: ¿Qué te hicieron? Pero cuéntame esa experiencia.
1: ¿Pero quiénes? ¿Los fantasmas o las fantasmas?
2: No, los fantasmas. Los pues no sé. Ahorita me cuentan las fantasmas, pero si los fantasmas, cuéntame qué pasó.
1: Mira, uno de los contactos físicos más habitual, es más, por el poder que me confiere pertenecer a la especie humana, el mayor milagro y el mayor misterio de la creación, decreto en este instante, que todos los aquí presentes que así lo deseen, hoy van a despertarse a las 3 de la mañana.
0: Ah. ¡Ay, no, Rafa!
3: A las 3 de la mañana, Rafa, voy a estar estirando paso con Edwin Katz por allá, mano. Los llamo a todos por el grupo a despertarlos.
1: Pues entonces...
0: No, y cuando no se despierta a las 3 de la mañana, ¿qué
1: bueno,
0: pasa?
1: Te vas a, os vais a despertar a las 3 de la mañana, hoy o mañana. Esto no es matemático. Espera, que no pasa nada. Que no pasa nada, coño. Lo primero que vais a hacer es acordaros de mí. Maldito español de mierda, por ejemplo.
0: Eso vamos a decir.
6: Vamos a escribir en el grupo, chicas.
1: Puñetero español. Y luego vais a ir al baño, vais a beber un vaso de agua y ya os vais a volver a vuestra cama y si queréis pues os dormís y ya. Pero si os atrevéis, vais a hacer un pequeño experimento que es un contacto de nivel 1. Os tumbáis en vuestra cama, boca arriba, respiración consciente, esto que dicen, respira profundo, respira lento, es igual. Lo importante es que dejemos de mecanizar el respirar, que sientas como cuando bebes agua, como el aire entra en tus pulmones, que lo hacemos tan mecánicamente que no lo sentimos. Miren, inspiren conmigo, pero sientan como... Es increíble, ¿cierto? Bueno, respiración consciente, y cuando estén tranquilas, extienden los brazos a ambos lados de su cuerpo con las palmas hacia arriba, cierran los ojos y simplemente dicen una palabra. Tócame.
0: Oh, yeah. ¡No!
6: Lo hago.
2: Ay, poder la humano, a no ser de que esté con Mbappé a esa hora. Andale. Rodrigo de Paul.
1: Bueno, pues vale, Manuel, pues no digan tócame. Pueden decir otra cosa. Pueden decir.
3: Hazle aseo.
1: No. No creo que funcione. ¿Cómo? Pero en vez de háblame. Tócame, si quieren, pueden decir bésame.
2: Listo.
0: Ay,
2: bésame,
0: no.
2: Si me atrevo a decir,
3: yo
2: bésame.
3: Quiero que me toque yo.
2: Sí, bésame.
0: No, Rafa, qué miedo.
1: Lo vas a hacer, Mile, porque te conozco.
0: quiero hacerte una pregunta. Dentro de todas las historias que has podido ver y constatar a través de todos estos años, ¿es verdad que las personas antes de morir van y deshacen los pasos? Porque un primo mío le pasó, recogen los pasos. Un primo mío vio las manos de mi abuela levantándole la cobija y a los dos minutos lo llamaron a decirle que ella había fallecido. ¿Eso es cierto?
1: Yo no puedo decir que nada es cierto o verdadero en esto.
2: Pero yo
1: no.
2: Sí creo, Rafa.
1: Yo también, pero en esto no hay verdades absolutas. Lo importante no es lo que yo te cuente o lo que te cuente X, lo importante es lo que tú experimentes. Por eso las investigaciones con seguidores son tan importantes para mí, porque doy la oportunidad a personas de que vivan en primera línea qué es lo que sucede más allá. Pero sí, la energía, somos energía. Esto es muy vago y suena muy a frase hecha, pero es cierto, somos energía. Y la energía se envía, la energía es la base de la brujería, es la base de la transcomunicación como acaba de hacer Tawa, es la base de cuando un ser quiere despedirse, te visita y tú te despiertas y se ha presentado sueños o físicamente lo has visto. Claro que todo eso existe, has visto lo que ha pasado, ¿no?
0: Sí.
1: Hay una energía que está insistiendo en que activemos esto porque quiere comunicarse.
0: ¡Ay, no!
6: A ver, Rafa, en lo que se conecta esa energía, hay muchas personas en TikTok que están preguntando algo que yo también quiero preguntar mucho y que de pronto crecimos viendo el programa. ¿Qué pasa? O sea, ¿en algún momento vamos a volver a verte con tu programa de Ellos Están Aquí en la televisión? ¿O lo descartamos completamente? ¿Nos desilusionamos?
1: No. Es una posibilidad que está ahí. De hecho, yo ya tengo un nuevo grupo. Ellos Están Aquí terminó. Porque ya cumplimos 4 temporadas y yo decidí retirarme cuando estaba arriba y no empezar a decaer, ya sentía que nos repetíamos un poco. Llevo 4 años a la búsqueda de un nuevo equipo de integrantes para refrescarlo con nuevos expertos, introduciendo mentalistas, introduciendo psiquiatras, introduciendo psicólogos, aparte de videntes y parapsicólogos, y pues estoy a la espera de concretar algo. Por supuesto, RCN tiene la primera opción, pero Caracol, me encanta.
0: Caracol Radio, déjame.
1: Caracol Radio, Caracol Televisión, Caracol saca los cuernos al sol. Entonces sí, y la experiencia que tengo el 15 se graba porque de ahí sale un programa muy similar, pero con expertos y con gente que son seguidores. Venta, a ti que te encanta, inscríbete. Se han postulado 200 personas, solo hay 13 puestos.
0: Ay, Dios.
2: Rafa, ¿alguna vez te han contactado?
1: Mira, llegó.
0: ¿Llegó alguien?
1: Sí.
0: ¿Llegó una entidad?
1: Llegó una energía.
2: Una energía, sí.
1: Eres una energía que habita este espacio. Si te acercas y tocas esto una vez, entenderé que sí.
0: ¡No!
1: Sí. Si te acercas y tocas dos veces, entenderé que es no. Habitas este espacio. ¿Viviste aquí en algún momento? Sí. ¿Sabes que estás muerto? Respóndeme.
2: Él no sabe.
1: ¿Sabes que estás muerto?
2: ¿Qué significa?
1: Sí.
2: Póngame el micrófono.
4: Sí.
1: Sí. ¿Podemos hacer algo por ti? Sí, con furia, con poder. ¿Necesitas ayuda?
2: No, porque me hacen... Entren a TikTok, arroba Bésame Colombia. Esto es...
1: No necesita ayuda, pero podemos hacer algo por ti. ¿Tienes algo pendiente en este plano de existencia? ¿Qué necesitas resolver? Sí. ¿Te asesinaron?
2: Dios mío.
1: Sí, con furia. ¿Y nunca atraparon al culpable? Se fue. En el momento que se vaya nos ha transmitido un mensaje. Es un espíritu que está atado, ligado a este plano de existencia porque tiene algo pendiente. Fue asesinado por alguien que nunca consiguieron resolver ese crimen. Y al irse, normalmente por mi experiencia, suele acontecer a continuación un fenómeno físico. Que toque a alguien, que oigamos una voz, que algo se mueva. Suele suceder.
2: Pero le podemos preguntar, ¿ya se fue?
1: Ya se fue.
2: Chicas, 8 de la mañana, 54 minutos. Estamos en Inexpertas de Bésame en TikTok, arroba Bésame Colombia. Hoy nos acompaña Rafa Taibo. Estamos hablando de estos efectos paranormales. Estos efectos paranormales y estas situaciones.
1: Fenómenos.
2: Que a veces, fenómenos que no tienen explicación. Yo les voy a decir sinceramente, le estaba diciendo ahorita a Sara, yo me siento un poquito, siento como una presión en el pecho.
1: Sugestión.
2: ¿Será? ¿Es la sugestión?
6: Se cerró el Dalet.
2: ¿Qué?
6: Se cerró el Dalet.
2: ¿Qué? Se acaba de cerrar el Dalet en vivo aquí en
0: Ay, no.
1: Se acaba de cerrar, ¿qué?
6: Ya lo volví a poner.
1: ¿Qué es un Dalet?
2: El computador por donde nosotros transmitimos.
1: Bueno, ¿qué acabo de decir? Que normalmente cuando hay una conexión, inmediatamente hay un fenómeno físico que respalda esa conexión, pues se acaba de pasar.
6: O sea, que él no puede hacer turno jefe, no tengo que venir a trabajar mañana. Aquí pone mis grabaciones el señor.
0: Mire,
6: vamos a explicar
0: lo que acaba de suceder
2: en TikTok.
0: Vamos a explicar para que se conecten en este momento para lo que acaba de suceder aquí en el camerino, en el set de Inexpertas. Y es que tenemos un programa que se llama El Dalet, que es a través de donde nosotros ponemos la música de la emisora, donde trabajamos y donde se hacen todas las cosas para que esto funcione.
2: En radio.
0: En radio. Rafa acaba de tener contacto a través de su aparato.
1: Spirit Box,
0: con una energía.
1: Cosmeter.
0: Efectivamente, esa energía llegó a nosotros, nos dio unas respuestas y ahí mismo se cerró el Dalet, que es el programa.
1: Que es lo que suele suceder cuando una energía se conecta y uno siempre le pide mentalmente que muestre su presencia de una forma física, porque esto puede ser una interferencia. Entonces yo necesito siempre una prueba tangible. De hecho, las respuestas... Hay un momento cuando la conversación es álgida en la que yo apago esto y digo, vale, ahora comunícate con golpes. Un golpe sí, dos golpes no, ya esto no me sirve.
0: Ok.
1: Pero no lo he querido hacer porque he visto que alguna de ustedes están al borde de la crisis nerviosa.
2: Estoy sintiendo una presión en el pecho. Pero yo quería, Rafa, yo te quería preguntar algo.
1: ¿Qué?
2: ¿Alguna vez te ha contactado alguien con una historia, la que tú recuerdes, la historia más... Claro. Terrible,
1: no.
2: Y que haya sido a esa casa, a ese lugar, una empresa, no sé, cuéntanos.
1: Sí, pero para hacértelo breve te voy a contar una que me dejó periperplejo. En muchas ocasiones es la sugestión. Antes hablábamos de las posesiones, yo he estado en distintos exorcismos y solo en uno guardo serias dudas y digo, oye, pues sí, realmente aquí había algo extraño. En las otras ocasiones se trataba de algo psicológico, sin duda, esa persona estaba frita mentalmente por algún motivo. Sin embargo, una vez... Me contactó de Ibagué, una mujer que tenía un alto cargo en la fiscalía, angustiada con su marido, para contarme que tenía unos episodios, no era posesión, era canalización, pero en las noches ella se despertaba siendo otra y el marido, imagínate el miedo que pasaba, y tenía otra voz y hablaba cosas raras, y le aparecían estigmas. A veces se despertaba y tenía arañazos en la espalda, y yo decía, bueno, pues sí, interesante. Y mientras me está hablando, yo la miro directamente el rostro, me está hablando, y empieza a aparecerle un estigma en la mejilla izquierda, empieza a aparecerle un arañazo delante de mí mientras ella me estaba hablando. Sí, la invité a una investigación y tuvo una canalización. Y fue, es uno de esos fenómenos que dices, es verdad. Ahora bien, ¿hasta qué punto nuestra mente... que tan bien conoce a Alejandro Tagua, es capaz de provocar esas cosas de una forma subconsciente? Hay una teoría que dice, que se llama psicorragia, que dice que todo lo que atribuimos a fenómenos paranormales en realidad lo estamos produciendo nosotros de una forma subconsciente. Uh-huh. Porque nuestra mente no la conocemos. Ayer éramos simios, unos más que otros. Mira, tengo uñas, tengo pelos, tengo deseo sexual. Me dominan los instintos. Estamos más cerca del mono que del neumano que seremos en algún momento. Entonces, tal vez estos sean destellos de lo que algún día seremos capaces de hacer de forma consciente. La telepatía, leer la mente o transmitir. La telequinesis, mover objetos sin tocarlos. Y tal vez lo que creemos que son fantasmas no es más que el poder ignoto de nuestra propia mente.
2: Rafa, ¿hay espacios que estos espíritus desean habitar?
1: Claro.
2: ¿Cuáles son los que más ellos buscan?
1: Pues mira, no, yo he descubierto algo muy interesante. Al igual que hay espacios donde ha sucedido, se ha desatado una energía intensa, no necesariamente negativa, un gran amor puede impregnar las paredes y esa energía quedar latente. Lo que pasa es que hay que diferenciar entre fantasma y espectro. El fantasma no tiene conciencia de que existe. Es como un holograma. Una energía dejó una impronta ahí que por algún motivo, por un cruce del espacio y tiempo, de vez en cuando podemos ver, podemos oír. Esa casa abandonada en la que una mujer cada noche se asoma a contemplar la luna y vuelve a desaparecer. Esos son fantasmas, son energías que están arraigadas a un espacio por algún motivo. Otra cosa es el espectro, que es una energía que tiene conciencia de que existe. Tal vez no sepa que está muerto o que está en otro plano de existencia, pero nos puede ver, puede tratar de comunicarse, tal vez para él nosotros seamos los fantasmas. ¿Sí me entiende, querida?
0: Yo es que yo oigo sonidos en la consola. Ay, no me quiero
6: O sea, me acaba de decir que escucho una risa.
0: Que oí una, no sé por qué.
1: Pero esos son los de Tropicana que están aquí para el compadre.
0: No, pero que es
1: una guachafita.
6: Pero no, o sea, lo tengo al lado entonces.
0: No, que venía como de la consola, pero me asusté bastante.
3: Como si estuvieras tecleando.
0: Sí, sonó algo muy raro, no sé. Sonó algo muy raro.
3: ¿No? Ah, bueno, pues que teclee, gorda, porque tú cómo haces.
6: Pero lo tengo al lado entonces.
1: Claro que
0: está como por estos lados. Claro
1: que lo podemos echar. O sea,
3: es que no lo puedes hablar otra vez. Yo siento que.
1: ¿Hablar qué?
3: O sea, empecé a.
1: Claro, pero ahora tienes que sustentarlo tú.
0: Pero podemos empezar a.
1: La energía de las mujeres es mil veces superior a la de los hombres.
3: No, yo no quiero gordo.
1: El común de los casos.
6: Mechitas, sí que mechitas.
0: Mechas, sí le gusta.
1: Mechitas, toma, agua, pásale a Mechas, que aquí es la única que tiene pantalones para lo paranormal, hombre.
6: Yo vengo de un pueblo y para adelante.
2: Usted es un varón. Va, pásale, usted es un varón.
6: No crean, me
3: tengo el Señor Jesucristo y adelante.
1: Si se detiene el sonido, me avisa.
2: Entonces, en este momento. No. Ya se detuvo TikTok, @ Bésame Colombia, en YouTube también. No, vamos a tener con este aparato que trajo Rafa Taibo. Vamos a descubrir si hay alguna energía diferente a la de nosotras acá aquí en el estudio de Bésame.
6: Manifiéstate si estás aquí con nosotros.
2: No, si es que
1: no estás aquí. No, pero ella no, las energías no entienden. Tienes que explicarle. Mira, Mechas tiene en la mano un aparato. Si te acercas a ella, vamos a saber que estás aquí porque se va a detener ese sonido. Y si quieres responder nuestras preguntas, si tocas el aparato una vez será sí, y si lo tocas dos veces es no. Venite ad nos. Por el poder que me confiere pertenecer a la especie humana, te ordeno que si estás en este espacio, te acerques a esta joven llamada Mechitas para demostrarnos que nos escuchas y que podemos interactuar contigo. Acércate sin miedo, no queremos hacerte daño, solo queremos comunicarnos contigo. Venite a nos.
2: Uy, ¿qué es eso?
1: Se está acercando.
2: @ Bésame Colombia, estamos en vivo.
1: Tiene miedo. No tengas miedo.
2: ¿Qué pasó?
1: No tengas miedo.
2: Le vamos a preguntar.
0: Ay,
1: llegó.
2: Se quedó quieto.
1: Bien, ya estás aquí. Ya estás aquí. Entonces ahora hay que preguntar con calma. ¿Eres una energía que habita este espacio? Contéstame. Una vez, si tocas una vez es... Sí.
2: Sí.
1: ¿Eres la energía que se comunicó con nosotros hace un momento? Si tocas una vez es sí, si tocas dos veces a Mechitas es no. Bueno. Sí.
2: Una vez.
4: ¿Una vez?
1: Bien.
2: Entonces no es.
1: Tenías algo pendiente. Queremos saber si eras un niño cuando vivías en este plano. ¿Eras un niño? Sí.
4: Sí.
1: Y confírmame, ¿fuiste asesinado? ¿Tuviste una muerte violenta y no accidental?
0: ¿Qué es?
1: Con furia. ¿No? ¿Nunca se descubrió que fue un crimen? No, nunca se descubrió. Podemos ayudarte, nos puedes dar unas pistas tangibles, estamos rodeados de periodistas. Sí. Puedes comunicarte a través del computador que tiene Mechitas y escribirnos o... Sí, bueno, pues abre el Word, chata.
6: Vamos a abrir el Word.
0: No puede la
1: y se fue. Este
6: se fue.
2: TikTok, usted...
1: Sí.
6: Se fue.
0: Se me pararon los pelos.
2: Bueno. Merice, está la gente en TikTok diciendo Merice, @ Bésame Colombia.
1: Es un niño.
2: Y no tengo escalofríos.
1: ¿Qué sientes, Tawa?
4: Yo sí sentí algo. Sentí que era...
1: Hay verdad en esto. Hay verdad, ¿no?
4: De pronto era más una niña.
1: Es un infante.
4: Sentí una energía femenina.
1: ¿Sientes el frío que está llegando?
4: Sí.
1: ¿Sienten el cambio de temperatura?
3: Sí, claro, obviamente sí.
1: ¿Sienten el frío que está llegando? Está aquí. Bien, pues es una niña.
0: No.
1: Marica.
0: ¿Te agarró?
1: Mira, se me está aguando el ojo, marica.
0: Te está... No, Dios mío. Yo me voy a salir.
1: ¿Está
0: no, Rafa, no. Estas, las caras que está haciendo Rafa nos están asustando mucho.
1: ¿Puedes contactar?
2: Dicen en TikTok que hasta ellos sintieron frío.
0: ¿Que sí pueden contactar?
1: Tranquila.
0: Tranquila. Sí. Se le está acercando a Rafa. Rafa la está sintiendo.
1: Estoy a punto de llorar. me está canalizando su sentimiento. Mira, yo nunca lloro, soy escorpión. Tranquila, pequeña, tranquila, tranquila. Tranquila.
4: Está haciendo mucho calor.
1: ¿Con qué podríamos hacer para contactarla?
0: ¿Cómo podemos contactarla? ¿Qué podemos hacer?
1: Puedes pegarte a mí y puedes venir conmigo hasta mi casa. En mi casa tengo un montón de fórmulas por las que podemos contactar directamente.
6: Ahí está.
0: ¿Otra vez está ahí?
6: Sí.
1: Ha ido para allá. Seguramente quiera intentar comunicarse con algo que tenéis ahí. Tranquila, tranquila. Pégate a mí. Yo te invito. Mi casa es tu casa. Gracias. Tranquila.
4: ¿Eres una niña?
1: ¿Eres niña? Sí.
6: Sí.
1: Y lo he dicho con mucha tristeza. Tranquila. Ya verás que te podemos ayudar.
3: ¿Será que le hicieron otra cosa, Rafa?
6: Pues no sé. ¿Será que alguna la conoce? No sé.
1: Mañana.
4: Alguien de aquí la conoce.
1: ¿Estás ligada a alguna persona de las que estamos aquí?
3: No.
1: ¿Estás ligada? Sí, sí, con fuerza. Bien, eres... ¿puedes tocar a la persona?
3: No,
0: Rafa, no quiero que me toquen.
3: Que solo nos digan. No
1: la toques, yo te voy a ir diciendo nombres.
3: No, no, gordo.
1: ¿Cómo es tu nombre?
2: Carito.
1: Todo el mundo tengo... Carito Sierra. Sí.
0: ¿Está ligada a Carito Sierra?
2: Yo les iba a decir que yo soy, siempre le he dicho a Sara que...
3: Por eso es que Caro está tan cansada.
2: Que yo soy como un por...
1: Sí.
0: Sí, es Carito Sierra.
3: Amor,
2: se me erigó la...
1: Y se fue.
3: Tranquila, mi amor, tranquila.
0: No. Caro, ¿tú conoces a alguien?
2: Es que siempre he sido como un portal y mi familia lo sabe. Por ejemplo, cuando
1: a
2: se
1: ver,
2: muere alguien...
1: A ver, déjame la mano.
2: Cuando se muere alguien...
1: Estás muy caliente.
2: Cuando se muere alguien en mi, de mi familia, se cae un cuadro donde yo esté, o un regalo que yo haya dado, mi carro, por ejemplo, cuando se murió un familiar de mi esposo, empezó a sonar la alarma a las 2 de la mañana, él bajó en varias ocasiones porque la gente se estaba molestando por la alarma, desconectó la batería y seguía sonando. O sea, siempre ha sido como un...
1: Claro, eres un portal. Eres un portal, pero eso no debe asustarte. Mira, la mejor forma de enfrentar lo desconocido es conociéndolo. Cuando conoces lo que te sucede, pierdes el miedo porque lo entiendes. Y lo que tú tienes es un don, no es una maldición. Y cada uno de estos dones implica un servicio a los demás, una misión. Y tú tienes una misión. Entonces deja de mirar hacia otro lado y profundiza en tu don, porque es un regalo que te da la energía universal.
2: Y a través de los sueños me pasan muchas cosas.
1: Imagínate la ayuda que le podrías brindar a esta niña que está con nosotros. Pero yo no tengo...
6: Carito, ¿en algún momento pues conociste de pronto a alguien o que murió de niña o alguna cosa? O sea,
3: la historia que tú contaste, sí. La niña que tú sabías...
2: En la emisora. ¿Te acuerdas? En la emisora donde yo trabajaba.
1: Entonces, a ver, hay una relación porque ella dice que tú conoces el caso.
2: Yo, cuando yo trabajaba en otra emisora, para nadie es un secreto, ya duré 17 años y siempre hablaban de que había una niña.
1: Sí.
2: ¿Quiénes comentaban? Las personas que estaban allí, los niños cuando iban a la emisora decían que veían a la niña vestida.
1: Y jugaban con ella.
2: Y jugaban con ella. Un día, durmiendo común y corriente, me soñé, no sé por qué, o sea, hacía rato no hablaban de la niña.
1: Aquí sí, claro.
6: Ahí está otra vez.
1: ¿Qué soñaste?
2: Ella me dijo que se llamaba Gloria.
1: ¿Gloria?
6: ¿Te llamas Gloria?
4: Es Gloria.
6: ¿Te llamas Gloria?
1: Contéstanos. No. Acércate una vez. Sí, es Gloria.
2: ¿Es en serio? Ay, no, Dios mío.
0: No, ahora sí.
1: ¿Y qué pasó con Gloria?
2: No, me soñé que yo estaba dentro del baño de mujeres en esa emisora y yo vi una niña vestida de blanco. Una niña, no tenía más de 10 años, pero yo no le podía ver la cara. Entonces en el sueño yo salí corriendo en la emisora detrás de ella y ella corría. Entonces yo le decía, ven. ¿Tienes miedo? Ven,
3: sí,
2: ven.
3: Sí.
2: Y yo me... Ella...
6: Yo tengo un tic nervioso en la mano. Yo tengo epilepsia.
4: Dijo algo.
0: Tienes que relajarte.
1: No,
6: yo estoy tranquila.
0: Estás tranquila, pero te veo muy temblorosa.
6: Es que no sé por qué se me activó el tic. Te lo juro.
1: Bueno,
2: la niña me dijo en el sueño, yo traté de hablarle a la niña, ella me habla en el sueño, sí. Y yo le digo, ¿por qué estás acá? Eso es lo que le pregunto yo en el sueño, ¿por qué estás acá? la niña no me respondía. Y después la niña me dice,
0: confirmando lo que tú dices.
1: ¿Qué te dijo?
2: Y yo le pregunté, ¿cómo te llamas? Dime cómo te llamas. Y lo único que me dijo fue, Gloria. Ya,
0: no más. O sea, ¿tú te acuerdas perfectamente que dijo el nombre Gloria?
2: Me acuerdo perfectamente. Porque al siguiente día fui y le conté a todo el mundo. Y le conté incluso a mi jefe, que es William Vinasco. Y le conté a mi jefe que yo me había soñado. Y él me dijo, ¿será? Pero eso sí me pasó a mí en un sueño. Ahora, yo no la vi en la emisora.
1: Pero ¿sabes
2: no
1: quién me está llamando hace días? Diciéndome, oye, ¿puedes venir a echar un vistazo que aquí están pasando cosas?
2: ¿Quién?
1: William Vinasco.
2: Ah, bueno, sí, me pasó eso.
0: No.
1: Óigame, ¿y tu intuición qué te dice?
3: Que Gloria se viene con ella.
2: ¿Será que Gloria se vino conmigo? No, imposible, no.
3: Eso no, todos estamos paralizados, estoy muy tranquila.
0: Yo sentí, sí, porque yo estoy contando algo que a mí me pasó. No se imaginan, se me paran los pelos.
2: Y que es que a mí me han pasado muchas cosas de esas.
1: Bueno, porque tienes un don muchas que no quieres desarrollar.
2: Una vez me pasó al aire, por ejemplo, tuve un sueño en el que yo veía a una persona como enterrada y me transportaba hacia el sitio donde se había muerto esa señora. Había muerto en, como en un lavadero, una casa vieja. Y ella me decía después que la ayudara, que necesitaba que la ayudara. Al siguiente día, pues me recogió una amiga, una compañera de la emisora, fuimos a la emisora normal, a las 5 de la mañana entrábamos, yo les cuento a mis compañeros, me dice una señora que la ayude, pero yo me la soñé muerta, no, eso a mí me dio un miedo cuando me desperté, les dije así. Inmediatamente llamaron a la emisora. Eso lo conté fuera del aire, o sea, no, la gente no sabe, les conté a mis compañeros como decir, uy, tuve un sueño tan horrible. Llamaron, contestamos la llamada al aire porque era un tema del día. Una señora dijo, mire, no quiero opinar acerca del tema del día, mi hija murió hace 3 días, necesitamos que nos ayuden con un abogado porque le quieren quitar me quieren quitar a mi nieto. ¿Y cómo murió ella? En un lavadero, o sea, tal cual el sueño que yo tuve. Bien. Me ha pasado.
1: Tú tienes el don de la canalización, querida.
2: Pero,
1: y las energías acuden a ti para transmitir a este plano lo que sienten, lo que quieren, lo que demandan.
0: Ahí está otra vez.
1: Claro. Entonces, ¿por qué está perseguidera?
0: Dije, ahí está otra vez y dijo, sí.
1: ¿Por qué está perseguidera? Porque tienes el don. ¿Y
3: qué quiere Gloria?
1: Pues quiere a través tuyo, quiere comunicar, transmitir algo, seguramente.
0: Mira, siempre está confirmando, cuando estamos hablando está diciendo sí.
1: Según dice, sí, tiene algo pendiente. No, pregúntale tú que tienes el don, desarrolla tu don.
3: Quiere decir que necesita que le ayudes.
1: Pero es que ella solo puede responder sí o no.
6: Dice que sí, dice que sí,
2: puede responder,
6: que se comunica contigo.
1: En este aparato, si no hubiera traído otros, que tengo en casa y por eso la estoy invitando a que me acompañe. Sí.
2: Sí. ¿Qué?
1: Que sí me va a acompañar, porque en casa tengo otros dispositivos por los que puedo incluso oír su voz.
0: Rafa, ¿es posible que uno entonces cargue con un espíritu que quiere que uno sea?
1: Claro, cuando hay un espíritu o una energía, yo prefiero llamarlos energías.
0: Una energía.
1: Lo sientes y tú lo sientes,
2: sí.
1: ¿Verdad? Puede ser por varios motivos. Uno puede ser un espíritu de venganza, algo malo que le has hecho a alguien y que se ata a ti para joderte la vida.
6: ¿Quiere hablar?
1: Otro puede ser que tú tienes un don, como es el caso tuyo, y que quiere transmitir algo a través tuyo.
0: Okay.
1: ¿No, vosotros no habéis visto el sexto sentido o qué? Joder.
0: Sí, claro.
1: Pues ahí está explicado todo con nitidez.
0: Es tal cual, así.
1: Es tal
0: claro.
1: cual. Es tal cual. Y muchas veces ni siquiera saben que están muertos.
0: Yo podría estar muerta y no saber que estoy muerta.
1: No. Pero tú, por ejemplo, pues evidentemente, corrígeme si me equivoco, llevas a alguien contigo. Pero no es alguien malo, pero llevas a alguien que está contigo.
0: A mí alguien me dijo una vez en Panamá, en un viaje, una persona que trabaja con espiritismo, que yo cargaba un muerto en el hombro izquierdo y que siempre estaba conmigo,
1: Hay una energía que está ligada a ti y que te protege. No es mala. Eso es lo que yo detecto. Cuidado, tú eres la que sabrá.
0: Mi abuela.
1: Pero es lo que yo detecto. Yo llevo 7 energías conmigo.
0: Es mi abuela.
1: 6 son de luz y una es de oscuridad.
0: Sí.
1: Tu abuela.
0: Ya me lo había dicho otra persona, Ángel.
2: ¿Tú sientes cuando una persona, por ejemplo, tiene mala energía?
1: Eso lo sentimos todos, ¿verdad, Tawa?
2: Por ejemplo, Alejo.
4: Sí, claro.
2: Alejo, ¿cómo explicas tú la energía de una persona que no es tan chévere?
4: Hay dos tipos de malas energías. Una, que es la que seguro los conocen, que se les llaman los vampiros de energía.
2: Uy.
4: Son personas que necesitan absorber la energía de las personas, porque tienen una energía muy fuerte adentro, muy oscura, y su forma de nivelarla es absorbiendo la energía de los demás. No sé si les ha pasado que ustedes están frente a alguien y de pronto ustedes empiezan a sentir tristes, cansados, deprimidos. Y yo, ¿por qué estoy así?
1: Sí, está aquí todo el rato.
4: Ahí volvió.
1: Va y viene, viene. Si ustedes, si alguno de ustedes siente un contacto.
4: ¿Tú podrías transmitirle un nombre a Carolina? ¿Mentalmente?
1: Sí.
4: Vamos a hacer un ejercicio.
1: Pero tranquilas, esto no es malo.
0: Claro, relájate porque eso es bueno para ti.
6: Claro, cálmate.
4: Este péndulo, por favor.
6: Dice que sí.
4: Gloria, a través de ese péndulo le vas a transmitir un nombre a la mente a Carolina. Carolina, Caro, cierra los ojos. Cierra los ojos. ¿Puedes hacerlo, Gloria? ¿Puedes transmitirle un nombre a Carolina a su mente a través de ese péndulo?
1: Sí.
4: Pero te va a llegar un nombre a tu mente. El primero que te llegue suele ser. Parece un nombre inventado.
0: Dijo no.
6: ¿Dijo que no?
0: Dijo no en
4: ese. ¿Dijo no allá?
0: Dijo no.
4: Ok. Nos podemos comunicar a través del péndulo. ¿Te parece sí? ¿Cuál sería el sí?
3: A lo que tú estás pensando, sí, no. ¿Ves?
1: Este es el sí, perpendicularmente, o sea, en paralelo a ella es el sí.
4: No, porque la que tiene el don eres tú.
1: Se fue, va a activarlo, mira, esto está diciendo un sí. Eso obviamente, sí. Cualquier movimiento que te hagas con la mano involuntario se va a traducir en el péndulo.
3: No, pero, no lo estoy...
1: pero ella ha dicho que horizontalmente Tawa está diciendo que va a ser sí y perpendicularmente a Caro va a ser no.
4: ¿Tú estás moviendo el péndulo?
6: No, estoy quieta.
4: Perfecto.
6: Pues.
4: ¿No te ha llegado ningún nombre?
1: Uh-huh. Pues ella está diciendo que no.
4: Que no.
1: No
4: es un nombre lo que quiere transmitir.
1: No es un nombre. Es un género. Un hombre, una mujer, es un lugar.
4: Sigue diciendo que no.
1: Es un lugar, es un apellido. Es un apellido porque a través de un nombre jamás localizaríamos a nadie. Mira, empieza a girar. Empieza a girar, está dudando. Es un apellido. Quiere un apellido.
4: Apellido.
1: Mira, está diciendo que sí.
0: Es un apellido.
1: Es un apellido. Quiere dar el apellido de la persona que acabó con su vida.
0: Que acabó con su vida.
6: ¿En serio?
1: ¿Te llegó un apellido? Sí, concéntrate. Te lo está enviando.
6: Ay, pero ¿por qué?
1: Mira, está diciendo que sí.
6: Yo me siento nerviosa.
1: Recógelo, tranquila, ya está.
6: Ay, sí.
1: Cierra los ojos. Y piensa.
6: ¿Y si lo hacemos a través de Alejandro? ¿Por qué no le preguntamos a Gloria si lo puede?
1: No, porque nunca vamos a saber si Alejandro se lo inventó. La idea es, ella, por ejemplo, todas las mujeres tenéis un don muy desarrollado.
6: Sí.
1: Entonces, la primera que inexplicablemente reciba un apellido, que diga, yo lo he recibido.
6: Ella recibió.
3: El nombre y el apellido.
1: Listo. Vale. Tranquila, no lo digas.
0: A mí se me vino un apellido a la cabeza en este momento.
3: ¿Cuál es?
0: Se me acaba de venir un apellido a la cabeza en este momento, pero quiero saber si. Pero
1: no lo digas.
0: Voy a decir.
1: No lo digas.
6: Aquí está.
0: Y ahí paró en ese momento.
6: Sí, dilo entonces.
1: No, no lo digas. ¿Puedes tratar de leerlo?
4: Sí, ¿quieres que lo lea, Gloria?
0: ¿Es el que yo recibí, Gloria?
7: Vamos a hacer una cosa.
3: O el que yo recibí.
1: Lo recibió Mile.
4: Escribe sin mostrarme acá el que tú recibiste.
0: Sí. Ay,
1: dijo que sí.
4: Es el que recibió mi
1: No, coincidentemente yo diría que es el tuyo porque se detuvo en el momento. Sí.
3: Sí, es el tuyo.
1: Tú tienes un nombre y apellido.
3: Tengo el nombre de una mujer por alguna razón. Hay una mujer.
1: Bueno, no lo digas.
4: Coge esto, ahí está escrito, ¿cierto? Y escribe el tuyo.
1: Sí, dice.
4: Que lo escribió Milena, ¿cierto?
1: Sí, es Milena, está volcada en Milena esta energía.
6: Es fuerte.
3: Por lo que es una niña, ustedes dos son las más grandes.
1: ¿Qué escuchaste más fuerte?
6: Dice no.
4: No, ¿no sé, es el de
6: no
4: Milena?
6: No sé qué dijo.
1: No, pero hay que preguntar. ¿El nombre que está escribiendo Milena es el que quieres transmitirnos? Sí.
6: Sí, sí, ahí dijo que sí.
0: Ya lo tengo acá.
4: ¿Lo es tienes una ahí?
1: Bueno, lo que sea.
0: Es un apellido.
4: Ok.
6: Sí, Mil.
0: Dios mío.
4: Este era...
1: Se fue.
6: ¿Qué apellido es?
4: Sí, García. Él...
0: No.
1: García.
6: ¿Qué?
0: Tú me estás mamando gallo.
4: Me llegó ese apellido. García.
6: ¿García?
1: ¿Lo tienes?
0: No, no puede ser, esto no está pasando.
1: Bueno, estamos teniendo una transcomunicación, es chévere, esto es normal.
0: No, esto no está pasando, esto no está pasando.
2: ¿Es en serio, Mile?
1: Bueno.
2: ¿Cómo te diste cuenta?
0: Yo lo es... rápido, o sea, ya me llegó de un momento a otro. Es que cuando Rafa dijo, es un apellido, yo mismo pensé en un apellido y fue el primero que se me vino a la cabeza. García, se me vino a la cabeza y lo escribí y él lo volvió a decir.
1: Bueno, y a través del Ghostmeter tuvimos la confirmación de que lo había recibido, nos ha insistido en que es el tuyo. Uh-huh. Entonces hay un García que tiene relación con lo que le ha sucedido a esta niña, que probablemente tenga algo que ver con su fallecimiento.
2: Bueno, ha sido un momento, ojalá tuviéramos muchísimo más tiempo para poder compartir con ustedes, pero pues ya sabes, Rafa, Alejandro, que esta es la casa.
1: Tranquila, Mile, tranquila, tranquila.
2: 9:20 a.m. Rafa Taibo nos acompañó el día de hoy con el mentalista Alejandro Tawa y vamos a poder ver, yo diría que estas situaciones las vamos a poder vivir en un evento que ustedes van a tener el 12 de agosto.
1: Un poco más intensas. Un poco más intenso. 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
4: ¿Tú pensaste en Sánchez?
3: Sí, ¿qué pasó?
4: ¿Es García? ¿O es Sánchez? ¿Es Sánchez, Gloria?
1: No. Gloria Sánchez, contesta.
4: ¿Tú pensaste en Sánchez?
3: Sí, yo sé quién es.
1: Bueno, es García, contesta.
3: ¿Sí?
1: Sí, es García.
4: Es García.
1: No será García Sánchez. ¿Es García Sánchez?
3: No.
0: No es García. Es García.
1: Pues hay un García que ha hecho algo muy malo. Malo.
2: Dios mío.
1: En casa tenemos que
6: averiguar. Pregunté si eran dos personas y dijo que sí.
4: Dijo que sí, son dos personas.
1: Bueno, esto en casa, es que esta comunicación a través de sí uno es muy poco fiable.
3: ¿Sí viste que sí?
1: Por eso vamos en casa esta noche a establecer un contacto con Gloria a través del Spirit Box y va a poder hablarnos directamente, podemos escuchar su voz.
3: ¿Su voz?
1: Sí.
0: ¿Qué?
1: Sí.
0: No, Dios mío.
1: Bienvenidos todos el miércoles 12. Por supuesto, todas las damas de Bésame estáis invitadas. Vais a poder ver a Alejandro Tawa, Paola Moreno. Vamos a hacer ejercicios mentales de este tipo. Pero no se asusten. Recuerden que nos han enseñado a temer la oscuridad. Pero en realidad es la oscuridad la que debe temernos a nosotros.
6: ¡Wow! Vamos con la canción que pidió Rafa, ¿no?
0: O sea, claro que
6: ¿cómo,
0: sí.
6: ¿Cómo hemos cambiado de presuntos implicados en Bésame?
0: Gracias.
6: Rafa, gracias.
1: Tuve contacto físico, 3 veces. Contacto físico. Lo que pasa es que esto solo lo sabe el que lo recibe.
0: 1.800 personas conectadas.
6: No. Llegamos a 2.000.
0: ¿2.000?
1: ¿Y eso es bueno?
6: Sí,
0: uy,
6: mucho.
0: Bueno.
1: Así.
0: Hace rato no teníamos 2.000. ¿Cómo haces? ¿Cómo supiste? ¿Cómo?
4: No me llegó.

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0: Bueno, Dios mío, 9:39 a.m. Hoy hemos tenido un programa muy, muy, muy, muy movido. Gracias a toda nuestra comunidad inexpertas de Bésame, que cada vez más crece. Un saludo para todos ustedes, para nuestros seguidores que se conectan a través de YouTube, en Bésame Colombia, en TikTok, @BésameColombia. Bueno, el invitado que tenemos a continuación también es muy, muy interesante.
1: Ay, tan lindos.
0: Y de verdad, la idea es que ustedes se conecten, estén muy pendientes, porque esta información a todos nos sirve. Se trata del doctor Wilson Cubides. Él es director ejecutivo de la Liga Colombiana contra el Cáncer. Doctor, bienvenidísimo a Inexpertas de Bésame. Buenos días.
2: Bueno, buenos días. Gracias a Bésame.
1: Muy duro el cáncer.
2: Por este espacio tan importante. Bueno, en nombre de la Liga Colombiana contra el Cáncer, todas sus secciones y capítulos, agradecemos que estar presentes acá para transmitirles un mensaje muy importante acerca de cómo salvamos vidas y cómo también manejamos muchas cosas que están alrededor de la salud, especialmente de los pacientes oncológicos, pero no solo de ellos, sino también de pacientes que tienen otras circunstancias en su vida.
0: Doc, estaba viendo algo que se llama herpes zóster. ¿Qué es?
2: Bueno, ustedes han escuchado la palabra en la familia, dicen, le dio la culebrilla.
1: Sí. Okay. A mi mamá le dio herpes zóster.
2: Correcto.
1: Sí.
2: Esa culebrilla es el herpes zóster.
1: Sí.
2: Bueno, ¿en qué consiste el herpes zóster? Es una infección viral que generalmente se causa porque el virus de la varicela le haya dado varicela a uno, evidentemente, o de pronto no tan evidentemente, queda dormidito durante toda la vida. Y con el tiempo, sobre todo en las personas mayores de 50 años y también en las personas que sufren alguna enfermedad o alguna condición que les hace disminuir la capacidad de su sistema inmune, es decir, que están inmunodeprimidas, tienen las defensas bajitas, ese virus se despierta.
1: Okay.
2: Y se despierta en forma del herpes zóster. Ese herpes lo que hace es que infecta un nervio. Y se va por el camino de todo el nervio. Por eso es que arma como un caminito.
1: Sí.
2: Y por eso es que le dicen la culebrilla. Entonces, generalmente, donde más se presenta es en los nervios subcostales, es decir, que están debajo de las costillas. Y por eso es que da más que todo en el tórax, ya sea adelante o atrás.
1: Ok.
2: Pero también puede dar en cualquier otro nervio de cualquier otra parte del cuerpo. Incluso, por ejemplo, hay personas, actualmente conozco una persona que le dio, y lo tiene en este momento, herpes zóster.
1: En los ojos.
2: Alrededor del ojo.
1: A mi mamá le dio en el ojo.
3: Como una culebrilla, pero en el ojo.
1: En el ojo. A mi mamá le dio en el ojo y casi pierde el ojo. Le tuvieron que hacer un tratamiento muy especial.
3: Si se cierra, se pierde el ojo.
1: Lo puede perder. Si no actúa a tiempo, pues lo que fue el caso de mi mamá, si no se actúa a tiempo, sí lo puede perder.
2: Correcto. Entonces, bueno, hay que decir que el riesgo se aumenta después de los 50 años en cualquier persona, hombres o mujeres, y en las personas que tienen alguna enfermedad o algún tratamiento que haga que les baje las defensas. Ahí es donde está el riesgo. Pero bueno, por fortuna tenemos una vacuna que ayuda a prevenir que ese herpes zóster se dé. Y bueno, esa vacuna está disponible en el mercado, en la sociedad. La Liga Colombiana contra el Cáncer tiene esa vacuna y la ponemos al servicio de toda la comunidad para que pues accedan las personas y se pongan esa vacuna. Ahora, todos de alguna manera pensamos erradamente que el herpes zóster no me va a dar. Y resulta que sí puede dar. Dos de cada tres personas podemos llegar a tener herpes zóster en nuestra vida.
0: ¿En serio?
2: Y ahí hay varios mitos que se pueden tejer, porque es que de pronto hay veces que la gente dice, yo soy fuerte, hago atletismo, como muy bien, y a mí no me va a dar. Pero resulta que de pronto esa persona en su infancia tuvo la varicela y de pronto tiene el virus ahí, digamos, dormidito y se le puede desencadenar. ¿Por qué se bajan las defensas? Eso también es importante, que hay preguntas que uno se hace al respecto. Bueno, las mismas enfermedades que dan, la edad también, en la medida que uno es mayor de edad, las defensas se vuelven menos eficaces. Pero también, por ejemplo, hay una cosa que influye muchísimo, que está demostrado en estudios científicos, y es el estado de ánimo también influye en la capacidad del sistema inmune. Si ustedes han notado, cuando uno está deprimido, triste, cuando uno está estresado, se enferma más. Pero
1: sí,
2: se enferma más es porque en esas condiciones emocionales también el sistema defensivo, el sistema inmune se baja. Entonces también hay que tener en cuenta eso. Entonces nadie está inmune a que le dé herpes zóster, excepto quien se ha puesto el esquema completo de la vacunación contra el herpes zóster.
1: Ok, necesariamente una persona que haya tenido la varicela, es varicela, ¿no?
2: Varicela.
1: Varicela en su niñez, ¿sí o sí va a sufrir de herpes zóster, o hay casos en los que no se despierta la enfermedad después de los 50 años?
2: Bueno, esa es buena pregunta, eso es un mito.
1: Ok.
2: Entonces, por ejemplo, hay personas que dicen, a mí nunca me dio varicela, y entonces no me va a dar herpes zóster. Pues no es cierto eso, porque hay la varicela, y si ustedes se acuerdan, en la infancia, en las casas, hay personas que les da más duro y otras personas
3: que
2: les
3: da
2: más fuerte.
1: Sí.
2: Y hay personas que le da tan suave que incluso a veces ni se dan cuenta que tuvieron varicela.
1: Ay, ¿en serio?
2: Sí, sí. Entonces, ¿qué pasa? Que en general todos podemos haber tenido varicela y de pronto algunos no nos dimos ni cuenta. Y la otra cosa es que, en cuanto a tu pregunta, pues la persona que diga, yo tuve varicela, no me puede dar herpes zóster porque ya tengo algo de inmunidad, eso es falso.
1: Es falso.
2: Otro mito que hay es, yo ya tuve herpes zóster una primera vez, ya no me va a dar. No, eso es falso también, porque puede repetir, ¿sí?
1: Ok.
2: O la otra cosa, yo estoy tomando alimentos para mejorar mi defensa. Bueno, lo que pasa es que puedan haber estados emocionales que disparen la baja de defensas, también puede ser.
1: Claro, sí, porque no tiene que estar necesariamente inmunosuprimida para...
2: Exacto.
1: Pues para que se le active la enfermedad, ¿no?
2: Exacto. Ahora, el herpes zóster es muy molesto, primero porque como infecta e inflama un nervio, es muy doloroso. Bien. Segundo, si uno no cuida muy bien la situación que se presente con el herpes zóster, se puede complicar. Y ese complicar es que se le pueden agregar infecciones bacterianas, por un lado, puede ocasionar temas como neumonías, si por ejemplo en el caso de los pulmones, neumonías virales, que eso es severo, u otras complicaciones. Entonces, el herpes zóster no solamente hay que prevenirlo, sino que cuando da hay que tratarlo en compañía y de la mano de su médico de confianza,
1: ¿sí?,
2: o su IPS de confianza, para que le hagan todo el manejo integral.
0: Ok. Estamos hoy con el doctor Wilson Cubides, director ejecutivo de la Liga Colombiana contra el Cáncer. Doc, ¿por qué vemos cada vez más personas a tan corta edad diagnosticadas con cáncer?
2: Bueno, ese tema es bien importante. El cáncer de mama, el cáncer de próstata, el cáncer de cuello uterino, bueno, muchos otros tipos de cáncer, el cáncer de colon y recto, por ejemplo. Está dando en personas cada vez más jóvenes, no solo en Colombia, a nivel mundial. Uh-huh. Y eso se explica por los cambios de hábito de vida. Entonces, por ejemplo, la gente fuma mucho. Voy a hablar de los factores de riesgo, ¿no?
0: Sí, señor.
2: La gente toma más alcohol, la gente no hace deporte, se ha vuelto sedentaria. La gente no va a los exámenes físicos, médicos, para mirar si físicamente está bien o no está bien. También no hacen sus tamizajes, es decir, no se hacen los exámenes de detección temprana del cáncer con juicio.
3: ¿Sí? ¿Cómo es eso? ¿Cómo lo solicita uno en una EPS?
2: En una EPS, de acuerdo a la edad y de acuerdo al género.
1: Sí.
2: Entonces, por ejemplo,
1: ¿sí?,
2: el cáncer de mama, hay que hacer la mamografía.
0: Ay, pero dicen, ay, es cierto que la mamografía
3: duele menos que un cáncer, amor.
0: Pero dicen que, yo he escuchado, ¿es un mito o es verdad?
2: Uh-huh.
0: Que hacerse la mamografía puede lastimar el seno y más adelante, no sé, desencadenar una enfermedad.
2: Bueno, no, eso no es cierto, es un mito, porque los mamógrafos y las técnicas de realizar la mamografía ahora son muy seguras, los equipos son muy modernos.
1: Pero es incómodo, doctor.
2: Sí.
1: Uy, la mamografía es de lo más incómodo, de los exámenes más incómodos, junto con la resonancia magnética que yo me he hecho, pero toca hacerla.
2: Pero más incómodo es tener el cáncer.
1: Totalmente, estamos, ¿sí?, de acuerdo.
2: Y lo otro es, por ejemplo, nosotros los hombres,
1: sí,
2: ir a hacerse uno al tacto rectal.
1: No les gusta ni
2: cinco. O, por ejemplo, el tema de la muestra de sangre para el antígeno prostático también es incómodo.
1: Sí,
2: pero
1: claro,
2: es preferible
1: para la próstata.
2: Eso. Y no que le sufra uno un cáncer que no fue diagnosticado a tiempo.
1: Estamos, ¿sí?, de acuerdo, sí.
2: Entonces eso, bueno, hay que incentivar a que todas las personas utilicen la vacuna contra el herpes zóster. En la Liga ya la tenemos, pero hay un tema, un mito, que en parte sí es realidad, y es que la vacuna es costosa. Porque desafortunadamente esa vacuna no está incluido dentro del plan o programa ampliado de inmunización, es decir, no es gratuita.
1: Sí.
2: Toca pagarla.
0: ¿Cuánto cuesta?
2: Bueno, en promedio en el mercado está entre 1.100.000 y 1.200.000 cada dosis. Y se recomienda que sean dos dosis, una primera y otra a los 6 meses de refuerzo. Pero la buena noticia es que en la Liga Colombiana contra el Cáncer la tenemos a muy buen precio. La Liga siempre se ha caracterizado por a brindarle un buen acceso a los tratamientos y a los medicamentos a los pacientes.
1: No, ay,
2: entonces la tenemos en una promoción especial que va del 15 al 25 de agosto en un precio de 820 mil pesos.
1: Una dosis.
2: Una dosis, cada dosis, correcto. Y la otra es que cuando no estamos en esa campaña, que va a ser del 15 al 25, está el precio normal en 939 mil pesos, es decir, está muy barata. 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Lo otro es que se recomiendan dos dosis. Entonces la primera dosis en el momento que se le aplica y el refuerzo a los 6 meses para tener una mejor cobertura y una mejor capacidad inmune contra el herpes zóster.
1: ¿A partir de qué edad se puede aplicar esta vacuna?
2: Bueno, a partir ya de la mayoría de edad, pero sobre todo, por eso hacemos énfasis nosotros, que a partir de los 50 años es cuando está indicada realmente, y en los pacientes que tienen algún tipo de patología que les baja las defensas, como el cáncer, el VIH, los pacientes crónicos, por ejemplo, los diabéticos, uh-huh, que tienen defensas bajitas, o las personas que tienen enfermedades reumatológicas también son indicadores de eso. Las personas que están desnutridas, por ejemplo, o que tienen alguna condición que cualquiera que le baje las defensas.
1: Una persona, por ejemplo, con deficiencia renal tenga y se haga diálisis, ¿puede aplicarse la vacuna?
2: Sí, correcto. ¿Sí? En general, los pacientes con insuficiencia renal tienen las defensas bajitas.
1: Muy bajitas, sí.
2: Toca ayudarles también a defenderse contra el herpes zóster con esta vacuna.
3: Bueno. ¿Una persona con epilepsia se puede aplicar esa vacuna o hay una restricción sobre eso?
2: Bueno, la epilepsia, en cuanto a la vacuna, no tiene ninguna restricción. Más bien es hacer, digamos, como análisis de su caso en cuanto a su edad y que ¿cómo está su sistema inmune en ese sentido? Bueno,
1: buenísimo. Muy buena oportunidad.
2: Con muchas cosas. Aprovechar la campaña.
1: Claro.
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1: Y es que yo les digo, yo que viví el herpes zóster al lado de mi mamá, mejor dicho, es una enfermedad dolorosa, es una enfermedad que tiene un tratamiento muy específico, que si uno la puede prevenir y no tener que pasar por esa situación, pues si la vacuna es una gran alternativa, pues hay que hacerlo. Y después de los 50 años, mi mamá la tuvo como a los 60 más
3: Dios
1: o menos.
3: Dios mío.
1: Y casi pierde su ojito, casi pierde su ojo, fue muy difícil para nosotras. Entonces, lo mejor, doctor, es prevenir, ¿correcto?
2: Sí, es una enfermedad muy incapacitante, sí, muy dolorosa. Y adicionalmente puede llevar a complicaciones si no se previene con la vacuna.
1: Doctor, muchísimas gracias por estar con nosotros de la Liga Colombiana contra el Cáncer.
3: Nos amamos.
1: Esperamos que vuelva y nos traiga más información importante. Y de verdad, muchísimas, muchísimas gracias.
2: Bueno, gracias a Bésame por ser siempre nuestro aliado estratégico, que además nos acompaña en muchos eventos.
1: Claro.
2: Gracias por estar siempre con nosotros. Y más información pueden conseguir en nuestra página web www.ligacáncercolombia.org y en todas nuestras redes sociales, en donde nos consiguen como arroba @ligacáncercolombia.
1: 9:53 de la mañana, somos inexpertas de Bésame.
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7: 9:54 minutos en Bésame.
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jueves, jueves, como usted lo quiera denominar. Para mí arranca el fin de semana hoy. Y para usted, cuéntemelo de una. 317-243-5777. Yo soy Mario Vargas y para mí es un placer acompañarlos después de estar con mis inexpertas. Bésame, buenos días.

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1: Bye people, 10 de la mañana, 14 minutos. Buenos días, buenos días, buenos días. Buenísimos días, buenísimos días. ¿Cómo amanecieron? ¿Bien o bien? Bien, excelente.
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1: Bienvenidos a Bésame en Línea. Aquí, este espacio es para que usted programe sus canciones favoritas. Sus canciones favoritas a través del 317-243-5777. ¿Listo? Desde ya puede enviar su nota de voz. Me dice por favor su nombre, desde dónde está escuchando Bésame y cuál es su canción favorita. Fácil, Iberis. 317-243-5777. ¿Quiere escuchar algo de Juanes, Ero Ramazzotti? ¿Si quiere escuchar algo de Shakira, por ejemplo? ¿De Gracie? ¿Si quiere escuchar algo de Carlos Vives, La Oreja de Van Gogh? Bueno, tantos artistas que tenemos aquí en Bésame Bogotá, Bésame 97.4. Desde ya está activo nuestro Bésame WhatsApp, 317-243-5777. 317-243-5777. Puede enviar su nota de voz de inmediati. Yo aquí busco su canción, le doy play y la disfrutamos. A ver quién está por acá, buenos días.
2: Mario, buenos días, ¿cómo estás? Yo soy Bésame, reportando sintonía desde acá, desde la localidad de Usaquén.
1: Okay.
2: Hablas con Jonathan, para pedirte una canción, por favor.
1: Dímelo.
2: Una de Cristian Castro que se llama No Podrás. Yo soy Bésame, porque Bésame me enamora. Un excelente juernes.
1: Eso, papi, esa es la actitud. Feliz juernes, jueves. Para mí arranca el fin de semana hoy. Para mí. A ver quién más está por acá. 317-243-5777. Hola.
3: Hola, Guti. Guti, por favor, regálame una de Gracie. La que sacudió. Tucu, tucu, tucu.
1: Bueno, dos cosas. Mario Vargas, un placer. Y hasta las 2 de la tarde los acompaño de lunes a viernes. ¿Listo? Y esa canción no la tengo en mi radar, pero la voy a buscar. ¿Listo? ¿Quién más está por acá? Hola.
4: Hola, Marito. Buenos días. Dios te bendiga. Un abracito desde Ciudad Salitre. Habla Blanca Lilia Santos. Me gustaría que me complacieras con el disco de Fueron 3 años de Pedrito Fernández. Desde Ciudad Salitre, Bésame me enamora.
1: Listo, listo, hermosa de una. Viene en camino Pedrito Fernández. Así de fácil es pedir su canción favorita. 317-243-5777. Y aquí está Cristian Castro. No podrás. Feliz jueves para todos. Bienvenidos. Esto es Bésame en Línea.
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1: Me pedían algo de Gracie. Pues aquí estaba con Mike Bahía, se llama Amantes, y usted lo escucha aquí en Bésame Te Enamora, Bésame 97.4.
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1: Bueno, people, si no tiene plan para mañana, que mañana es festivo en Colombia, si no tiene plan para mañana, yo sí le tengo el plan perfecto. 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Así que el plan perfecto es mañana a partir de las 9 de la mañana, para que no se desconecten ni un solo minuto, ni un solo segundo de Bésame Bogotá y pueda participar y apoyar a su artista favorito o a su banda favorita. ¿Listo? Desde ya, si no nos ha agregado al WhatsApp, hágalo de una. 317-243-5777. 317-243-5777. Porque usted por allí podrá votar y apoyar a su artista favorito. Escuche esto.
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1: 10:40. 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
1: Y los escucho de una vez a través del 317-243-5777. 317-243-5777. ¿Cuál es su canción favorita? Notas de voz. ¿Quién está por acá? Buenos días, buenos días, buenos días.
2: Hola, buenos días. Para pedir una canción de Fonseca que se llama Te Prometo. De Villeta pa'l mundo. Gracias, Bésame.
1: Listo, papi. Viene en camino Fonseca. ¿Quién está por acá? Hello.
3: Mira, buenos días. Ella no es Guti, eres Mario, eres Mario. Mario, ponme debajo del agua. Esa mujer está tan droide. Tú eres Mario, no eres Guti.
1: Correcto, yo soy Mario Vargas. Mario Vargas. Todas mis redes sociales, arroba Mario Vargas, terminado en doble Z. ¿Listo? El gran Guti esta semana está en Argentina. El gran Guti se fue de vacas. Y está por allá en Argentina, nene. Pero sí, yo soy Mario Vargas y hasta las 2 de la tarde lo acompaño. Listo en sus labores diarias. 317-243-5777. ¿Cuál es su canción favorita? Esta, por ejemplo, me la pidieron. Esta la hace Manuel Medrano. Se llama Bajo el Agua. 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
8: 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En Bésame son las
9: 10:56 en Bésame.
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My People, 11 de la mañana, un minuto. Bienvenidos a esta nueva hora de música en Bésame, te enamora. Esto es Bésame en Línea. Recuerda enviar nota de voz a través del 317-243-5777. Arrancamos con Sin Bandera. Se llama Kilómetros. Buenos días.

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1: My people, 11 de la mañana, 15 minutos. Buenos días, buenos días, buenos días. Buenos días, Bogotá. Buenos días, Colombia. Buenos días, mundo.
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1: Buenos días, mundo. Bésame, te enamora. Te acompaña, te complace musicalmente en esto que se llama Bésame en Línea, en donde usted puede enviar su nota de voz pidiendo su canción favorita a través del 317-243-5777. Es la mecánica de este programa, que es de lunes a viernes de 10 de la mañana y hasta las 2 de la tarde. ¿Listo? Mario Vargas. Ese soy yo. Y de una vez me voy para el Bésame WhatsApp. 317-243-5777. ¿Quién está por acá? Buenos días.
2: Buenos días, amigo Bésame. Podría complacerme con la canción A Gritos de Esperanza para Luz Adriana Rodríguez, que siempre la mandó.
1: No le entendí nada. Pésame, ¿cómo?
2: La canción A Gritos de Esperanza para Luz Adriana.
1: No, no le entendí bien. No le entiendo bien. Hola.
3: Mario, buenos
1: eso,
3: días.
1: Eso.
3: Reportando sintonía desde Usaquén para pedirte una canción, si eres amable. Se llama Tú No Me Perteneces, del maestro Juan Fernando Velázquez. Yo soy Bésame, porque Bésame me enamora. ¡Feliz jueves!
1: Listo, gracias, brother.

0: ¿Quién está por acá? Hola, buenos días.
1: Sí, buenos días. ¿Me podrías colocar, por favor, la canción de Amaral, Te Necesito? Muchas gracias.
0: Bueno, ¿quién más está por acá? Hola, buenos días.
2: Mario, buenos días, buenos días. Buenos días, Mario. Feliz viernes.
0: ¡Epa!
2: Mario, ¿qué pasa, Pinball? Todo bien, gracias a Dios. Te hablamos, Tim Ramírez, de Soacha, mi hermano. Feliz día y feliz almuerzo, mi hermanito.
0: Gracias, men.
2: Yo escucho Bésame porque Bésame me enamora.
0: Eso, papi. El viejo Joaquín. Ahí escuchando Bésame Bogotá.
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0: Gracias por esa buena energía, gracias por esa buena...

0: ti de Chayanne. Un saludito muy especial desde el Tolima.
1: Listo, hermosa, un abrazo para el Tolima. Tolima grande. ¿Cuál es su canción favorita? 317-243-5777. Mientras tanto, aquí está Chayanne. Se llama Un siglo sin ti. Bésame, te enamora. Recuerda enviar nota de voz a través del 317-243-5777. Me dice, por favor, su nombre, desde dónde está escuchando Bésame y cuál es su canción favorita. Bésame, te enamora.
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0: Tú no me perteneces, canción que me pedían a través del 317-243-5777 en esto que se llama Bésame en Línea.
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0: Hasta las 2 de la tarde lo acompaña en sus labores.

0: diarias y también le doy play a sus canciones favoritas. Recuerden que mañana festivo tendremos un gran especial aquí en Bésame Bogotá. Desde las 9 de la mañana, para que durante todo el día estén conectados con nosotros, vamos a enfrentar agrupaciones, vamos a enfrentar talentos femeninos, talentos masculinos y bandas. Así que usted mañana podrá apoyar a su artista favorito, a su banda favorita, votando con notas de voz al 317-243-5777, que es nuestro Bésame WhatsApp. ¿Listo? Si no nos ha agregado, hágalo de una. Si es un nuevo seguidor o un nuevo oyente de Bésame, bienvenido, bienvenida. Agreguémonos de una vez. 317-243-5777, porque el plan perfecto para este viernes festivo es estar conectado todo el día con Bésame Bogotá.
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0: Fito Páez es todo lo que está bien en la industria musical. El amor después del amor. 11 de la mañana, 42 minutos. Gracias, mi gente, por estar conectados con Bésame Bogotá, Bésame 97.4. Bésame te enamora.
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0: Mario Vargas al aire y hasta las 2 de la tarde lo acompaño en esto que se llama Bésame en línea, en donde usted programa sus canciones favoritas. A ver quién está por acá. Hello.
2: Hola, Mario, buenos días. ¿Cómo estás? Hola, Sandra, y acá es de Patio Bonito. Mil bendiciones para pedirle un tema de Cami García, Para Siempre. Gracias, bendiciones.
0: Listo, hermosa. Un beso enorme para ti. 317-243-5777. ¿Cuál es su canción favorita? Hola.
3: Hola, bendiciones, mi Mario. Desde Usme, reportando la sintonía, Eloísme, porque Bésame me enamora. Okay. Mi Mario, para que por favor me complazca con la canción Para Siempre de Magneto. Bendiciones. Feliz jueves.
0: Listo, hermosa. Un beso grande para ti también. Así de fácil, usted puede enviar su nota de voz y puede pedir su canción favorita. 317-243-5777. Aquí está Magneto, se llama Para Siempre. Y en minutos viene Cani García con Para Siempre. Bésame te enamora. Feliz jueves.

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12 del mediodía, un minuto. Bienvenidos a esta nueva hora de música. Este es Bésame en Línea. Yo soy Mario Vargas y hasta las 2 de la tarde lo acompaño en sus labores diarias. Usted puede pedir su canción favorita a través del 317-243-5777. Así que espero su nota de voz. Mientras tanto, Cristina Aguilera. Pero me acuerdo de ti. Bésame, te enamora. Feliz mediodía. 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
1: En Bésame en línea. Usted pide aquí su canción favorita a través del 317-243-5777. People, ¿cómo vamos? ¿Bien o bien? Desde ya usted puede pedir su canción de una, facilito, 317-243-5777. Listo, para que por favor lo tenga en cuenta y envíe su nota de voz de inmediati. A ver, ¿quién está por acá? Hola.
2: Muy buenas tardes, mi nombre es Joana, la escucho desde la 170, hoy estoy en la 170 y escucho Bésame porque Bésame me enamora.
1: Ok.
2: Ay, yo quiero, si me pones esta canción, es que no me acuerdo el título que dice, no sé quién es, pero dice, dime si tú quisieras andar conmigo. Si me la ponen, porfa, muchas gracias.
1: Liz, hermosa. Me gusta tu actitud. Me encanta, esa es la actitud que hay que tener todos los días. De sol a sol. La canción la hace a Julieta Venegas, se llama Andar Conmigo. A ver, ¿quién más está por acá? Hola.
3: Hola, buenos días. Habla Alejandra acá de Villeta. Nosotros todos los días escuchamos Bésame.
4: Me enamora.
3: ¿Nos podrías poner una canción, por favor?
1: Dime,
3: se llama Una canción de los de adentro. Gracias.
1: Listo, gracias a ti, hermosa, por estar conectada, conectados con Bésame. 317-243-5777. Aquí usted pide su canción favorita. Yo la busco, le doy play y la disfrutamos. Aquí están los de adentro, se llama una canción. Bésame, te enamora.
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0: Andar conmigo de Julieta Venegas. Y usted la escucha en Bésame, te enamora.
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0: 12 del mediodía, 26 minutos. Gracias por estar conectados con nosotros. 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

0: Eden Muñoz con Mi Yo de Antes. Y usted la escucha aquí en Bésame Te Enamora. 12:36 minutos, people, ¿cómo vamos? Bésame en línea. De una vez voy a seguir escuchando notas de voz. 317-243-5777. ¿Quién está por acá? Hola. Hello.
1: ¿Me podrían complacer, por favor, con Piel Canela de Andrés Cepeda? Es, por favor, muchísimas gracias. Escucho Bésame porque Bésame me enamora.
0: Listo, parcero, de una. Gracias, brother, por estar conectado con Bésame. ¿Quién está por acá? Hola.
2: Hola, Mario, buenos días, ¿cómo están? Hello. Habla Sandra, y acá es de Patio Bonito. Mil bendiciones para pedirle un tema de Cani García, Para Siempre. Gracias, bendiciones.
0: No, pero Para Siempre ya sonó. De Cani García ya sonó. Hola.
3: Hola, Mario, muy buenas tardes. Te hablo aquí desde la localidad de Engativá. Por favor, para escuchar la canción Míralo, Mírala, de Alejandra Guzmán. Gracias, yo soy Bésame.
0: Eso, es así. 317-243-5777 para que usted envíe su nota de voz, me dice su nombre, desde dónde está escuchando Bésame y cuál es su canción favorita. Listo, facilito. Y pilla, eso suena de una, de inmediati. Alejandra Guzmán en Bésame Te Enamora.
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0: pena. Before Nap da la hora en Bésame, son las 12:46 minutos. 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
5: 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En Bésame son las
6: 12:50 minutos. 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

People, 1 de la tarde en punto. Bienvenidos a esta nueva hora de música. Esto es Bésame en Línea. Desde ya puede enviar su nota de voz al 317-243-5777. Me dice su nombre, desde dónde está escuchando Bésame Bogotá y cuál es su canción favorita. Esa canción que quiere escuchar en esta tarde de juernes, siempre en compañía de Bésame. Mario Vargas al aire, y aquí está Axel. Tu amor por siempre en Bésame.

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1: Bésame. My people, feliz tarde para todos. Bienvenidos. Esto es Bésame en Línea. Sus canciones favoritas a través del 313. No, mentira, 317-243-5777. Casi doy el número de la mecha al aire. 317-243-5777. A ver, ¿quién está por acá? Hola.
2: Hola, Mario, buenas tardes.
1: ¿Estás a brother?
2: Quisiera escuchar la canción de Franco de Vita, Somos Tres. Gracias.
1: Gracias a usted, parcero, por estar conectado con Bésame. Hola.
3: Hola, buenas tardes. Oli. Mario, ¿cómo estás?
1: Bien,
3: por
1: ¿y tú?
3: Favor, regalar una canción a Ana María. Un saludo grande. Hablas con Alejandra, bésame.
1: Alejandra, ¿será Ave María? Porque Ana María no tengo acá. Ana María. No, Ana María no tengo. Yo creo que es Ave María. ¿Tú qué dices, Mechas? Ave María. ¿Cuál es su canción favorita? 317-243-5777. David Bisbal en Bésame.

Él es Franco de Vita con Somos Tres, canción que me pedían a través del 317-243-5777. Recuerde que a las 2 de la tarde estará Juanma Durán para que siempre estén acompañados con la mejor música y la buena energía de Bésame.

0: El beneficio de la duda es el Grupo Firme, parcero. Y usted le escucha aquí en Bésame, te enamora, 1:32. Tengo espacio para un par de notas de voz más a través del 317-243-5777. A ver, ¿quién está por acá? Hola.
1: Oli, Oli.
0: Oli,
1: ¿cómo
0: Oli?
1: ¿Cómo estás, Mario? Soy Luz Ahoga. Quisiera, por favor, y que me complaciera con la canción Hechizo de Ana Gabriel. Mi casa, mi trabajo y yo hacemos parte y la localidad de Tunjuelito de la familia Bésame.
0: Listo, perfecto. Gracias, hermosa. Esa canción hace parte de las inolvidables. A propósito, inolvidables, Bésame. Este fin de semana, desde las 5 de la mañana y hasta las 9 de la mañana. Inolvidables, Bésame, para que usted viaje en el tiempo y recuerde esas canciones que nunca pasarán de moda y que hoy, gracias a Bésame Bogotá, están más vigentes que nunca. A ver, por este otro lado, ¿quién está? Hola.
2: Buenas tardes, familia Bésame, sin sintonía, si es tan amable, me complaces con la canción de Emmanuel, Pobre Diablo. Yo escucho Bésame porque Bésame me enamora. Mi nombre es Alexander, gracias.
0: Listo, Alex, gracias, brother. Feliz tarde, buena energía, buena actitud. ¿Cuál es su canción favorita? Puede enviar nota de voz. 317-243-5777. ¿Listo?
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Bueno, people, gracias por estar conectado siempre con Bésame Bogotá, Bésame 97.4. A las 5 de la tarde volveré, pero en compañía de La Mecha, para hacer algo llamado Amor y Like. Los quiero, los amo. Me despido con Ana Gabriel, se llama Hechizo. Chao, pues.

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Son las 2 de la tarde, 12 minutos, 2:12. ¿Qué tal? ¿Cómo están? Esta es Bésame 97.4 FM. Estamos felices de poder compartir con ustedes una vez más en este 6 de agosto. Hoy es el cumpleaños de Bogotá, de nuestra amada capital, de esta ciudad que por lo menos a mí me vio nacer, que nos ha dado tantas cosas y que sabemos que a mucha gente que viene de otros lugares, de otras ciudades, de otros municipios, hasta de otros países, Bogotá también les ofrece mucho, oportunidades por montón. Para todos ustedes, todos los que nos escuchan, no solamente a los bogotanos, a todos los que habitan aquí nuestra capital, para todos, pues, por supuesto, felicitación en estos 488 años de Bogotá, que va a venir cargado de muchas celebraciones, de muchas actividades. Ya más adelante les vamos a estar contando todo lo que se pueden encontrar, porque justo vamos a empalmar ahí con ese festival de verano que trae muchas actividades para la familia, para usted también, hasta para las mascotas. He visto por ahí cosas, hay bastantes planes muy chéveres para este fin de semana. Además, porque mañana, recordemos que es festivo, mañana viernes, así que nos vamos de puente, por supuesto, con Bésame, y tenemos programación especial, tenemos enfrentamientos para el día de mañana y usted no se los puede perder. Siempre conectados con Bésame, así que una vez más, bienvenidos, súbanle el volumen a su radio y vamos a disfrutar de todas estas canciones que traemos preparadas. Aquí está Bacilos, hablándonos de esos amores bonitos, esos amores que ya casi no se ven. Un amor como el de los 90s, las 2:13 en Bésame.

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0: Luego de ese clásico de Joan Sebastián, anoche hablamos del amor. Oiga, esa canción uno también la conoció mucho en la versión merengue, ¿no? Con Sergio Vargas. ¿Se la bailó Mechas o no?
1: Me estoy enterando.
0: ¿En serio? ¿En serio? Vea pues. Bueno, los que la bailaron saben de qué estoy hablando. 2:20 p.m. Hoy cumpleaños Bogotá. Y me encuentro con unas publicaciones en nuestras redes sociales muy interesantes, donde le damos gracias a Bogotá por diferentes cosas. Por ejemplo, por la carrera séptima. Oiga, la carrera séptima de Bogotá sí que es bonita, es un plan chévere. Yo sé que no a todo el mundo le gusta, pero a mí, por ejemplo, sí me gusta ir a hacer el septimazo, caminar por allí, compartir con diferentes personas. Allí encontramos mucho arte, música, cultura por todos lados. Esa parte del centro de Bogotá es espectacular. También le damos gracias a Bogotá por Monserrate. Sin importar cuántas veces subamos, cada vez que uno va a Monserrate es una experiencia diferente, ¿no? Es chévere compartir también con familia, con amigos, esa experiencia de subir a Monserrate. Y hay gente que ya lo coge, es como deporte. Hay gente que se pone tiempos y sube cada vez más rápido. Yo una vez iba subiendo allí a Monserrate y me encontré a un señor que iba bajando corriendo. Y cuando yo todavía no había llegado ni a la mitad, él ya iba otra vez de vuelta para arriba corriendo. Hizo como 3 recorridos, no estoy exagerando. Bajaba y subía corriendo y yo solamente subí una vez. Esos deportistas de alto rendimiento. Vea, Bogotá, gracias por la gastronomía, porque cada plato siempre sabe a tradición, siempre reconforta. Un ajiaco santafereño es buenísimo. Oiga, voy a abrir un debate. Este es un debate culinario, un debate gastronómico. ¿El ajiaco santafereño lleva arracacha o no? ¿Qué dicen ustedes? ¿Me cuentan? ¿Me hacen el favor? Es que hay gente que le pone arracacha al ajiaco santafereño. Y hay gente que dice, no hombre, eso no lleva arracacha. Para mí, no lleva. No sé ustedes qué digan, déjenme su opinión en el 317-243-5777. Hoy que estamos celebrando el cumpleaños de Bogotá, ¿el ajiaco santafereño lleva arracacha o no? ¿Será que sí o no? Bueno, pues ahí los voy leyendo, los voy escuchando, mientras también vamos escuchando buenas canciones. Por aquí está Thalía. ¿Qué será de ti? 2:22 p.m. en Bésame.

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Obi Bermúdez, la canción se llama Antes. Ya son las 2 de la tarde, 31 minutos en este jueves, que parece viernes, ¿cierto? Yo ya iba a decir en este viernes, no, hoy es jueves. Pero es que ya empezó el fin de semana y el fin de semana se vive espectacular con Bésame 97.4 FM. Mucha gente que ya también está empezando a empacar maleta, los que ya van en carretera rumbo a su descanso, los que dicen me voy a tomar este puente viernes, sábado y domingo. A todos ustedes también no olviden que los acompañamos desde nuestras diferentes plataformas, la app de Bésame y por supuesto también nuestra página web besame.fm. Estamos hablando hoy del cumpleaños de Bogotá, nuestra amada capital, que cumple 488 años. Y le preguntaba a nuestros oyentes, a nuestros seguidores, a toda nuestra comunidad, ¿será que el ajiaco santafereño lleva arracacho o no? Ese es un debate gastronómico que tenemos a esta hora. ¿Qué dicen los oyentes en el 310?

0: 317-243-5777. Hola.
1: Hola, Juanma. Buenas tardes.
0: Buenas.
1: Sí, mi amor. El ajiaco lleva arracacha, es el que le da el sabor al ajiaco, mi amor.
0: ¿Ah, sí?
1: Un día solo invito a comer ajiaco.
0: Ah, bueno, pero ¿a dónde? Dígame de una vez si yo caigo. A mí sí me gusta que me inviten a almorzar, a comer. Eso sí, que me sirvan harto, harto, y con una buena presa. Por acá me dicen, el sancocho santafereño sí lleva arracacha. Bueno, no es sancocho, es ajiaco, ¿cierto? El ajiaco. ¿Qué más dicen por acá? Buenas.
2: Juancho, ¿será que me puedes complacer con Te mentiría si te digo que te quiero? De Giancarlos, por favor. Ajá. La he pedido toda la mañana, pero no me han puesto la canción.
0: Sí.
2: Que tengas un feliz fin de semana.
0: Estamos hablando hoy. Gracias, muchas gracias. Bueno, ahí está una canción que me solicitan. Listo, ya la vamos a programar. Y aquí lo seguimos escuchando y seguimos en ese debate gastronómico. Todas las señoras que saben cocinar y que son buenas en el tema de la comida me van a ayudar a resolver este dilema. ¿El ajiaco santafereño lleva o no lleva arracacha? Cuéntenme pues en nuestro WhatsApp, el 317-243-5777. Bueno, tengo una invitación antes de ir con más canciones, porque ayer estuvimos de estreno, estrenamos nuestra novela, la novela Bésame. Estoy por acá ingresando en este momento. A ver, en Bésame Bogotá FM, arroba Bésame Bogotá FM, que es nuestra cuenta de Instagram. Ahí ustedes van a ver la primera publicación, dice capítulo 1, los frutos del trabajo. Ingresan ahí y van a ver esa novela que estrenamos el día de ayer. Es el primer capítulo y por supuesto muy pronto vamos a tener el próximo capítulo de esta novela espectacular. Somos la primera y única marca de radio que está haciendo este tipo de contenidos. Novelas para redes sociales. Si usted no la ha visto, vaya corriendo, hágame el favor. Mejor dicho, venga, hacemos el ejercicio juntos. Coja usted su celular en este momento. Usted que está en su trabajo, que está en su casa, coja el celular, por favor. Listo. Ingrese a Instagram. Ya. Instagram. Perfecto. Ahora va a poner ahí en el buscador Bésame Bogotá. Ahí ya le tuvo que haber salido nuestra cuenta que tiene el loguito oficial de Bésame. Sí, dice Bésame Radio 97.4. Y ahora vaya a la primera publicación, ahí dice capítulo 1, los frutos del trabajo. Vaya y mire ese capítulo y me cuenta cómo le parece, ¿listo? Me deja una nota de voz en nuestro WhatsApp y me cuenta cómo le parece ese primer capítulo de las novelas Bésame. 2:35, y yo creo que es un buen momento para escuchar a los dos carnales. De todas y de nadie, me gusta esa canción, tiene buen sonido. Tiene buena letra y tiene sentimiento. Aquí está en Bésame.

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1: Dos de la tarde, 43 minutos, 2:43. Oiga, está un poquito lluvioso el clima, por lo menos aquí en el sector de Chapinero. Aquí donde estamos, desde donde estamos transmitiendo. Está bastante gris y está lloviendo. Así que si usted va a salir, no olvide el paraguas y la chompa. Bueno, dos cosas. 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
1: El amor habla un solo idioma y usted lo va a encontrar aquí, domingo 6 de la tarde. 2:44 y más canciones para que usted a esta hora cante como se debe. Con Pilar Montenegro, Quítame ese hombre, ¿dónde están las mujeres?

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6: 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En Bésame son las...
4: En Bésame son las 2 de la tarde, 54 minutos.
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0: Es Corazón Partido. Buena canción la que escuchamos a esta hora para abrir una hora más de canciones, una hora más de música, una hora más de buena actitud. Cuando son las 3 de la tarde, 5 minutos, justo la hora en la que sale un vuelo de Medellín a apartado. 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
0: Bueno, les cuento hasta ahora que esta mañana tuvimos la visita de un personaje muy reconocido en todo el tema paranormal, en todo lo que tiene que ver con espíritus, con fantasmas, quizás, con entidades de las cuales uno a veces se hace tantas preguntas. Él es Rafa Taibo. Todos los detalles de la entrevista que tuvimos con él esta mañana, usted los encuentra en nuestro Instagram, en nuestro TikTok. Allí va a encontrar todos los videos de lo que ocurrió. Pero además, me acaba de llegar un video de Rafa Taibo. Espera, voy a abrir el micrófono de Mechas.
2: Aquí está la fan número uno de Rafa Taibo, ¿cómo están?
0: Ahí sí, mejor dicho, le dio a Mechas por hablar, porque...
2: Claro que sí.
0: A ver, para los que no saben de qué estamos hablando, contémosle a los oyentes qué ocurrió esta mañana aquí en la cabina de Bésame.
2: Bueno, como ustedes saben, Rafa Taibo es una persona que sabe muchísimo del mundo paranormal. Él tenía, sí, el programa de ellos, están aquí, 4 temporadas espectaculares.
0: Sí.
2: Y esta mañana él trajo su Ghost Box.
0: Ajá.
2: Que, bueno, es la caja por la que se puede comunicar con las frecuencias, con los espíritus. Pero ellos solamente como que si mueven la, digamos que la... ¿Cómo se puede decir eso?
0: Mueve como una agujita.
2: Sí, si mueven la aguja una sola vez, es sí. Ajá. Si lo hacen dos veces, es no.
0: Correcto.
2: Tratamos de establecer una conexión y efectivamente se para el sonido, porque cuando para el sonido es que hizo alguna conexión, y empezamos a hacer preguntas.
0: Sí.
2: Y total, para resumirles, hicimos conexión con una niña. Y es una niña que Rafa le preguntó que si ella había sido asesinada.
0: Sí.
2: Y ella le respondió que sí. Al final nos reveló, vamos a ver qué le preguntó, yo sin querer, porque es que literal fue sin querer, de hecho yo publiqué un video en mis redes sociales para que vean un fragmento de eso, porque la entrevista completa fue muy larga, fue de una hora, la interacción y todo eso. Yo le pregunto así, yo le pregunto a Rafa, ¿será que ella conoce a alguna de nosotras? Y respondió que sí. Enseguida respondió que sí, sin querer. Le preguntaron que si era con Carito y dijo que sí, efectivamente. Y Carito nos reveló que ya hace muchos años soñó con una niña que se llamaba Gloria, que le comentaba en su sueño que había sido asesinada.
0: Fue un sueño, ¿no?
2: Sí. Sí. Le preguntaron, Carito sabe mucho de los sueños. Le preguntaron si pues se llamaba Gloria, dijo que sí. Y él finalmente reveló dos apellidos que le preguntamos si había sido de la persona que le quitó la vida y dijo que sí. Y que de hecho yo le pregunté como que fueron dos personas y él dijo que sí.
0: Ajá.
2: En el fantasma. Entonces Rafa Taibo acaba de enviar un video que publicó en sus redes sociales, creo ya, en donde él ahorita estaba organizando todo para sus shows, y él le había dicho aquí a la niña que se comunicara con él y que se fuera con él para que pudieran establecer otra conexión, pero con otros aparatos, y tuvo una experiencia paranormal. Efectivamente le pregunta otra vez si es la niña la que está contactando con él, si es la que lo está acompañando, y dice que sí.
0: Sí, es que para los que de pronto nos están escuchando dicen, ¿cómo así que es todo esto que nos están contando? En resumen, hubo una experiencia paranormal esta mañana aquí en el estudio de Bésame, cuando estábamos en el programa de las inexpertas. Para los que creen, para los que no, eso se lo dejamos a usted. Si usted quiere creer, está bien.
2: Igual yo sí quiero decir algo. Si no quiere creer,
0: está bien, ¿cierto? Se lo dejamos a cada uno de ustedes. Pero Rafa Taibo hace 5 minutos me escribió y me dijo, no te imaginas lo que me acaba de pasar. Y me envió un video en el cual vuelve a tener un contacto con una entidad de estas. Y le pregunta, ¿eres la entidad que me está acompañando desde esta mañana que tuvimos la entrevista con Bésame? Y él dice que sí.
2: y hace sonar, de hecho, una campanita.
0: Sí.
2: Hace sonar, y se puede ver que algo hunde la campana. Entonces, qué chévere. Y pues esperamos, ¿no? Que esa entidad desde Carito la pudo ver desde su anterior trabajo.
0: Sí.
2: Pero en su anterior trabajo, al parecer, no le prestaron tanta atención, o le dijeron que sueños son sueños. Y vamos a ver que está ligada a Carito. O sea, durante todo este tiempo estuvo ligada a Carito. Que de hecho, ahorita estábamos hablando de algo que va a parecer un poco tonto, pero para las personas que escuchan Inexpertas Bésame, se habrán dado cuenta que por lo general en esa franja horaria hemos tenido problemas con los micrófonos, que se escuchan en segundo plano, que a veces se apagan, pero están prendidos, pero no suenan, se nos comen las cortinas, se nos para el sistema. Y hoy precisamente cuando estábamos teniendo esta comunicación con ese espíritu, se cerró el sistema de música,
0: sí,
2: se paró el sistema, muchas veces se me congeló, no podía mover las canciones, no podía buscar canciones. Entonces ahorita como que estábamos hablando con el jefe y le decíamos, ahora no sabe, los ingenieros no han encontrado ningún error. Eso sí, es algo importante que decir. Los ingenieros dicen, todo estaba manejándose de manera maravillosa, no hay error en el sistema. Entonces ahorita estábamos discutiendo, ¿no será que de pronto esas interferencias eran, sí, precisamente
0: por
2: la manera
0: entidad
2: de comunicarse de la entidad, de, ajá, la niña? Entonces yo amo a Rafa Taibo, me parece espectacular haber hecho parte de todo esto y me parece muy, muy, muy chévere que ustedes de pronto puedan verlo en nuestro en vivo. Pueden irse a YouTube en la pestañita que dice en vivo, ahí van a encontrar pues todo el programa de Inexpertas y ustedes pueden ir a buscar la parte de Rafa Taibo porque demoramos más de una hora, como hora y 15 minutos, pero vale completamente la pena vérsela completa.
0: Sí.
2: Porque fueron varias intervenciones, o sea, se iba a venir, entonces pues genial, ¿no?
0: Y por supuesto, pues también vamos a tener algo del video que Rafa Taibo nos acaba de hacer llegar. Vamos a subirlo a nuestra página de besame.fm. Ya nuestro equipo digital está ahí trabajando para subir esa nota, para que ustedes se den cuenta de qué es lo que les estamos hablando, porque realmente pues es bastante llamativo. Está solo Rafa en este momento en una sala grabando el video. Y ocurren unos eventos que yo realmente no puedo explicar, él tampoco, y creo que tú tampoco me echas.
2: No, sabes que no, y también me pasa algo que es que, bueno, ustedes saben que yo tengo pues una condición neurológica,
0: sí,
2: y hace mucho tiempo a mí no me daban tics, entonces a mí me da Rafa la Ghost Box. Y de pronto me empieza a temblar la mano así súper extraño cuando, justo en el momento en que Rafa le pregunta si ella, primero si sabía que estaba muerta, si sabía que si la habían asesinado y si en algún momento descubrieron que fue un asesinato, y dijo que no, o sea, seguramente murió y las personas, sus familiares o eso, o lo sospecharán o no saben o no tienen ni idea de que realmente le quitaron la vida. Entonces le preguntó si había tenido una muerte violenta y dijo que sí. Entonces qué fuerte, pero qué genial que pues al final esto también sirve un poquito para todos los que creemos en entidades y para todos los que creemos en el mundo paranormal. Qué chévere que se pudo dar este espacio porque finalmente ella podía estar al lado de Carito, pero es que Carito no sabe cómo ayudar a un espíritu, pero sí, si se fue con Rafa, entonces seguramente sí va a encontrar la ayuda que necesita.
0: Bueno, muy bien, pues ahí está lo que está ocurriendo en este momento y lo que pasó esta mañana también aquí en Inexpertas de Bésame. 3:00 p.m, 15 minutos, mechitas, vamos a seguir viendo el video, venga para acá.
2: ¡Ya voy!
0: 3:15 p.m, aquí están Cali y el Dandy, yo te esperaré. Yo te espero.

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0: Son las 3 de la tarde, 26 minutos, 3:26, estás escuchando Bésame, Bésame te enamora. Y aquí seguimos acompañándote en este jueves que parece viernes y que ya empieza a mostrar las calles de la capital bastante solitas. Bueno, oiga, hace un momento le estaba preguntando a los oyentes, porque es que resulta que hoy se celebran los 488 años de la ciudad de Bogotá. Y como Bogotá acoge a tantas personas, pues son muchos los temas de los que hemos hablado a lo largo de este día, lo más bonito de Bogotá, lo que usted le quiere decir a Bogotá, qué es lo mejor que Bogotá le ha dado. Pero también tengo aquí un debate gastronómico respecto a uno de los alimentos o a uno de los platos típicos bogotanos, y es el ajiaco santafereño. Porque es que me decían que hay gente que le pone arracacha al ajiaco. Yo creo que no es así, pero puede que yo esté equivocado. ¿Qué opina usted? Me están dejando las notas de voz a través de nuestra línea WhatsApp. ¿Qué dicen los oyentes?
1: Hola, hola, buenas tardes.
0: Buenas.
1: Yo no soy la experta cocinando, pero te digo una cosa, algo que me enseñó mi mamá,
0: ¿sí?,
1: era que sí había que echarle.
0: ¿Ah, sí?
1: Y ella la licuaba y blandita la licuaba y después la echaba. Y esto que cogía un sabor delicioso y cogía un espesor de divino, divino.
0: Bueno, muy bien.

0: chupe los dedos. Por acá me dicen, obviamente, que el ajiaco sí lleva racacha. Tengo a alguien por acá que me dice un saludito desde Dame Arepas en Ocaña, siempre en sintonía junto a mi bella madre Aida, que me acompaña en mi emprendimiento. Feliz tarde. Oiga, esa es una de las cosas por las cuales uno tiene que dar gracias, y es poder vivir esos momentos al lado de la mamita, ¿no? Un abrazo para mi querida Aida, que nos está escuchando ahí en Ocaña. Por acá también me dicen, sí, se le pone arracacha al ajiaco, es lo que le da sabor. Bueno, no sé. Ahí los dejo, ahí está el debate. 3 de la tarde, 28 minutos. Feliz día para todos, todos, todos los habitantes de Bogotá. Que sigamos disfrutando de esta espectacular ciudad, pero sobre todo los invito a que la cuidemos, a que amemos a Bogotá. Nos vamos con más canciones y canciones que no pasan de moda, canciones que nos hacen devolver en el tiempo.
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0: Yuri, haz esta canción llamada Dame un Beso. Quiero que usted la cante completica, hágame el favor, porque ya estamos entrando en mood, en modo fin de semana, con Bésame.

0: Morad y Silvestre Dangond, que también nos traen esta canción que nos pone en modo fin de semana. Con puente festivo incluido y todo, ¿ah? Y hoy que justamente hablamos del cumpleaños de Bogotá, la capital de Colombia, los 488 años, pues esta banda bogotana que se unió junto a Silvestre Dangond para traer esta muy buena canción, Lo Poco Que Yo Quiero. Son las 3 de la tarde, 41 minutos, 3:41. Al norte, al sur, al oriente, al occidente, en todas partes, escuchando Bésame 97.4. Y lo que más me gusta de Bogotá es justamente lo que está ocurriendo en este momento, porque les contaba hace algún instante que por acá, por las montañas, por aquí, cerca de la carrera séptima donde nos encontramos, está lloviendo, está gris el día, está bien opaco, pero uno se asoma como hacia el occidente y ahorita vi rayos de sol. Tenemos varios climas en un mismo espacio, en una misma ciudad. Esa es Bogotá, la ciudad que amamos. Y la ciudad que yo quiero invitarlos a cuidar. Mire, sé que muchas personas que nos escuchan a esta hora van a atender a estas recomendaciones. ¡Atención! El tema de las basuras, hombre, eso sí que nos corresponde a todos. Si usted es de los que va caminando y bota el papelito, no quiere a Bogotá. Si usted es de los que tiene un negocio y saca la basura, la deja ahí desparramada, los amigos que tienen sus montallantas, los que tienen los cambios de llantas. Esta mañana yo venía desplazándome aquí hacia las instalaciones de Bésame y les cuento que me encontré con un panorama bastante triste, con un montón de llantas viejas sobre la vía, y eso hace pues que Bogotá no se vea tan chévere. El tema de la cultura. Hombre, yo me muevo en moto. Para los que no saben, yo me muevo en moto, soy motociclista. Y hay algo muy feo que está ocurriendo en Bogotá y son los motociclistas que se suben a los andenes. Así haya trancón, usted no tiene por qué subirse a un andén. El andén es para los peatones, no para las motos. Este tipo de comportamientos son los que podemos ir mejorando diariamente para que Bogotá sea un lugar mucho más bonito para vivir, para que la cuidemos, para que la respetemos, la valoremos, ya que nos da tanto. Bogotá es una ciudad realmente de puertas abiertas para todos. Todos los que llegan aquí van a encontrar siempre algo bueno en Bogotá. Bueno, 3 de la tarde, 43 minutos, 3:43. ¿Y qué tal esta canción de Noelia? Se llama Tú. Buena canción. A esta hora en Bésame.
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0: 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En Bésame son las...
1: 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En Bésame son las 3 de la tarde, 48 minutos.
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0: Son las 4 de la tarde, 5 minutos, 4:05. Escuchábamos a Enrique Iglesias. Y abrimos esta hora con las cosas del amor. Qué bonito es hablar de amor, qué bueno poder hablar de cosas buenas. Aquí a través de Bésame 97.4. ¿Cuándo se va acercando este puente festivo? Este viernes, ya mañana vamos a estar conmemorando la batalla de Boyacá. Y por supuesto lo haremos con especiales aquí a través de Bésame 97.4. Un especial espectacular para este puente festivo, para que usted no se lo pierda, lo disfrute siempre con la buena música de Bésame. Hágame el favor, póngase las pilas, súbale el volumen al radio y disfrute todo el fin de semana con nosotros.
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0: El tiempo se
1: vaya. Antes que el tiempo se vaya, hay que aprovechar. Hay que aprovechar la vida frente a nuestros seres queridos, o mejor, junto a nuestros seres queridos. Hay que aprovechar el tiempo. Hay que disfrutar lo que tenemos, no solamente vivir pegados a las pantallas. Eso es lo que dice ahí nuestro amigo Fonseca junto a Juanes en esta muy buena canción que suena a las 4 de la tarde, 15 minutos. ¡4:15! Esta es Bésame en los 97.4 FM. Un saludo para todos nuestros seguidores de nuestras redes sociales. Oiga, en TikTok ya somos más de 1,100,000 los que hacemos parte de esa comunidad grandísima, grandotota, que día a día se reúne para ver todo lo que ocurre con Bésame. Tengo invitación para todos ustedes, porque este fin de semana tenemos algo que se llama Kiss Me. ¿Saben de qué les estoy hablando? Es más, mire, yo me voy a tomar el atrevimiento de abrir aquí un micrófono para que Mechitas me haga el favor y me cuente en 30 segunditos. ¿Qué es lo que es Kiss Me, Mechitas?
2: Kiss Me es música en inglés y música en español, un espacio que decidimos crear junto con nuestros amigos de Radioactiva.
1: Sí.
2: Porque nos dimos cuenta que nos escuchan a ambos. De hecho, cuando pasó todo el bololó, pues, del video, del falso chisme de lo de Radioactiva.
1: Sí. Llegaron acá un montón de ellos.
2: Sí, llegaron acá, ¿cierto?, un montón de ellos, y preguntamos literalmente al aire en Inexpertas como que por qué hay tantas personas de Radioactiva conectadas, y dijeron lo que pasa es que no los escuchamos a los dos, y dijimos sobre, a ver, vamos a hacer algo diferente para complacerlos a todos, algo chévere, algo loco, y decidimos mezclar la música de inglés que normalmente escuchamos en Radioactiva, lógicamente algunas baladitas en inglés, con rockcito en español, baladas en español. Todo eso lo van a escuchar el domingo.
1: ¿A qué hora empieza Kiss Me?
2: 6:00 p.m.
1: ¿Hasta qué hora?
2: Hasta las 8:00 p.m.
1: Bueno, ahí lo tienen de primera mano, nos lo cuenta Mechita Sariego, que es la protagonista de este nuevo espacio de Bésame en compañía de Radioactiva. 4:17, 4:17, canciones que no pasan de moda también a esta hora, en este jueves que parece viernes y que nos abre la puerta a un festivo maravilloso.
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1: Y no pasa de moda porque se le canta a esa mujer bella. Así se llama la canción, Bella. La escuchas aquí a través de Bésame.

0: Sin Bandera, a las 4 de la tarde, 30 minutos, su canción Sirena. La escuchas aquí a través de Bésame 97.4. Seguimos subiendo cada vez más la energía. Queremos que ustedes también sientan todo ese power que tenemos. Estamos felices de poder acompañarlos en este puente festivo, en este jueves. Ya mañana viernes festivo, el sábado también a descansar. Domingo mucha gente descansa. Bueno, la gran mayoría de personas, muchos se van de viaje. Por eso queremos recordarles que si ustedes salen de viaje, lo único que deben hacer para poder tenernos en cualquier lugar del mundo, en cualquier rinconcito de Colombia, es escucharnos a través de Bésame.fm. Bésame.fm para que no se pierdan nada de nuestra programación, que va a estar espectacular, como siempre, este fin de semana. También mañana vamos a tener un especial, unos enfrentamientos, unas batallas musicales que ustedes no se pueden perder. Bueno, me estaba dando una pasadita por la página, justamente por Bésame.fm, y me encuentro con una noticia que tiene que ver con Gali Galeano. Sabemos que muchos de ustedes han escuchado la música de Don Gali Galeano, han escuchado todas esas canciones, todos esos éxitos, y hace algunos días él canceló su gira. Anunció que cancelaba algunas de sus fechas en el marco de su gira de despedida llamada La Última y Nos Vamos. Pues allí están todos los detalles de por qué Gali Galeano tuvo que cancelar su gira de despedida. Vaya ya mismo a Bésame.fm, ahí encuentra la noticia fresquita, está recién salida del horno para que usted la pueda leer. 4 de la tarde, 32 minutos, estás Bésame.
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0: Llega Alejandro González, 1,000 noches. ¿Cómo puedo?

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0: Muy bien, ya son las 4 de la tarde, 44 minutos, 4:44, y en Colombia el pollo no es solo comida, es parte de nuestra cultura. 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
2: 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En Bésame son las
0: 4:45 en Bésame.
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0: Ya son las 4 de la tarde, 46 minutos, y aquí seguimos a través de Bésame en los 97.4 FM. Bueno, gracias a Dios que ya, por lo menos por acá, dejó de llover, ya hay solecito. Y los invito para que ustedes a las 5 de la tarde no se desconecten, porque llega Amor y Like. Nos va a traer mechas un montón de temas importantes, interesantes el día de hoy, junto a Marito, Mario Vargas. Y todas sus ocurrencias, eso va a ser a las 5 en punto cuando empiece Amor y Like. Yo por ahora me voy despidiendo, soy Juan Manuel Durán. Juanma Durán los voy a acompañar mañana desde muy tempranito para empezar el festivo como se merece. Así que se conectan temprano, prenden su radio en Bésame y me acompañan a pasar ese festivo de una manera bien chévere, ¿vale? Nos escuchamos mañana, pero los dejo con música y ojo a esto. Me gusta mucho esta versión de Ahora. La hace Cristian Camilo y la escuchas en Bésame. Chao, un abrazo.

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¿Qué pasa, mi gente? ¿Qué pasa, people? ¿Cómo vamos? Bienvenidos a esta nueva edición de Amor y Like aquí en Bésame los M&M's. Estamos más que reunidos, más que listos para darles el último empujón del día en esta tarde de jueves. Así que bienvenidos, feliz regreso a casa.

0: Hi people, ¿cómo vamos? 5 de la tarde, 11 minutos. Bienvenidos a la nueva edición, esta nueva edición de Amor y Like aquí en Bésame, Bésame te enamora. Aquí estamos más que listos para darles el último empujón del día, como siempre. Ya jueves, hoy es la última edición de Amor y Like durante esta semana. Mañana a las 5 de la tarde estarán con Salsa a la Plancha aquí en Bésame. Mechitas, feliz tarde, ¿cómo vas? Dímela.
1: Feliz, así como estaba diciendo ahorita con Juanma, todavía no me creo lo chévere que ha sido este día de trabajo, la verdad. Y contenta, la verdad, contenta. Nunca había estado tan agradecida a ser parte de Inexperto.
0: Bueno, así que ustedes súper bienvenidos. Esto es Amor y Like aquí en Bésame. Un spoiler de lo que vamos a hablar, la mecha.
1: Un spoiler, es que hay tantas cosas. Comenzaron los castings de Miss Universe Colombia. Apareció EPA Colombia, además.
0: Reapareció EPA Colombia. ¿En dónde?
1: Bueno, en el Instagram. En el Instagram de su abogada, que es Wendy Herrera. Ella sube una foto con EPA Colombia. Se le ve un poco cambiada, así que más adelante vamos a hablar un tricito de eso. Y bueno, chicos, también hay mucho chismecito, demasiado chismecito. Más adelante vamos a enterarnos.
0: Bueno, y además venimos con el debate entonces.
1: Venimos con el debate y además venimos también pues con... Ay, es que ya quiero que salgan los clips. O sea, para las personas que de pronto no se conectaron con Inexpertas y se lo perdieron, pero tienen que estar pendientes de nuestras redes sociales porque pronto sacaremos los clips de un contacto que logramos hacer junto con Rafa Taibo, del espíritu de una niña.
0: ¿Quién es Rafa Taibo?
1: Rafa Taibo
0: para
1: es...
0: quienes no saben quién es.
1: Bueno, Rafa Taibo es una eminencia en lo paranormal. Él, de hecho, tenía y conducía el programa de Ellos Están Aquí. Tuvo 4 temporadas y pudimos tener la fortuna de tenerlo aquí en entrevista. Pensamos que iba a ser una entrevista corta, pero resulta que logramos hacer interacción con el fantasma de una niña que fue asesinada. Ese fantasma estaba apegado a una de las inexpertas. Ustedes se van a enterar de quién es más adelante en redes sociales. Así que les recomiendo que estén pendientes de nuestro TikTok, pendientes de nuestro Instagram. Siempre actualizando porque van a enterarse de la historia. ¿Cuál fue la inexperta que tuvo contacto con la niña? Que según él, pues conocía a la niña y además logró revelar el apellido de las personas o la persona que la asesinó. Todo en vivo, todo quedó grabado y muy pronto lo tendremos en redes sociales, así que activen los recordatorios, las notificaciones y vayan a actualizar.

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1: Bueno, en Instagram, Bésame Bogotá FM, y en TikTok, Bésame Colombia, 5 de la tarde, 14 minutos. Y hasta ahora le contamos cómo está la movilidad en Bogotá, que nos reportan a través del 317-243-5777. Nos escriben que hay un automóvil varado en la localidad de Engativá, avenida calle 80 con carrera 112, sentido occidente-oriente. Hay la afectación de un carril, para que por favor transite con precaución. ¿Listo? Por donde usted se está movilizando, o si hay algo anormal, lo puede reportar a través del 317-243-5777. Así que, people, feliz tarde para todos. Bienvenidos. Esto es Amor y Like, aquí en Bésame.
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3: 5 de la tarde, 27 minutos en Amor y Like, aquí en Bésame Feliz Regreso a Casa, siempre en compañía de Bésame Te Enamora.
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3: Que reapareció la EPA Colombia, Mecha.
1: Reapareció la EPA Colombia, sí, señores. Y todo parece apuntar, porque si ustedes van a la foto que publicó Wendy Herrera con la EPA Colombia, pues la verdad todo parece apuntar a que esa teoría de que al parecer ella se hizo un procedimiento estético no autorizado, ajá, mientras estaba recluida en la Escuela de Carabineros de la Policía Nacional, al parecer sí serían ciertos, porque es que vemos el rostro de EPA y todavía se ve como hinchado los labios, se le ve como si no sé si hubiese tatuado las cejas o de pronto las pintó de más, los pómulos, o sea, sí se le ve la cara como cambiadita. De hecho, en el video que vamos a subir más adelante en nuestras redes sociales se pudo hacer la comparación. Pero lo que sí se sabe es que la doctora Wendy Herrera dijo que ella no iba a descansar, que estaba trabajando al 1000% y estaba dándola toda para poder dejar libre a EPA Colombia.

0: centro de reclusión, porque no es un centro carcelario como tal, pero es un centro de reclusión, se permitan estas cosas. Ahora, recordemos que ella sí fue capaz de ingresar un auto al mismo centro de que ella la habían regañado y todo porque ingresó un auto. Entonces, pues no sé realmente cómo se manejarán esas medidas de seguridad. Y al parecer, bueno, muchas personas empezaron a decir que estaba embarazada, otros decían que había perdido la vida porque no dejaban que viera a su familia, pero al parecer estaba castigada precisamente por estos procedimientos estéticos que se hizo, que según las fotos que ahorita van a ver en nuestras redes sociales, al parecer sí sería. Y eso tiene, pero la noticia de que Wendy Herrera está haciendo todo lo posible para que Epa Colombia salga en libertad, tiene tranquilos a muchas personas. O sea, a mí me gustaría verla libre. Muchas personas dirán, ay, pero que no sé qué, le tienen rabia a Epa, lo que sea, pero primero, es que yo no sé, yo vi un cambio tan grande de esa vieja. Pues, con el tiempo yo vi que ella cambió tanto, que se metió a emprender, que fue mamá, que dio mucho trabajo a otras personas. O sea, literalmente su emprendimiento se volvió el sustento de muchas familias. Entonces yo digo como que hay tantas personas que tal vez han cometido unos crímenes gravísimos, pero increíblemente graves.
1: El doble de graves.
0: El doble, triple, incluso. O sea, por ejemplo, tenemos por ahí al hijo de un importante cantante colombiano que le dieron casa por cárcel luego del delito de secuestro y tortura.
1: Imagínate.
0: Entonces, uno se pregunta como que por qué con Epa Colombia no hacen lo mismo.
1: Usted, ¿qué opina? ¿A usted le gustaría ver libre a Epa Colombia? Sí, no, ¿y por qué? A mí también sí me gustaría verla libre, la verdad.
0: A mí también.
1: Con todas sus locuras y su forma de ser, que es desparpajada, auténtica y emprendedora, camelladora, a mí me gustaría verla libre y ojalá que esté libre pronto. Y a usted, seguidor, oyente de Bésame, ¿usted qué opina? Nos puede contar a través del 317-243-5777. Yo ya vi la foto que Mechas está hablando de el cambio que se hizo la Epa Colombia. La verdad, Mechas, no me gustó.
0: Ten en cuenta de que
1: lo que se hizo.
0: Es que ten en cuenta que con esos cambios físicos también a veces las personas como que quedan inflamadas. Entonces no creo que sea su último. Sí, o sea, como que lo último, lo que vamos a ver.
1: El resultado, pues, de lo que se hizo.
0: Exacto, o sea, no creo que ese sea el resultado. De pronto, pues simplemente todavía está inflamada, todavía son los estragos del procedimiento que se hizo, el procedimiento estético.
1: Bueno, pues en minutos les vamos a colocar el video para que usted lo chequee a través de Instagram, Bésame Bogotá FM, y en TikTok, Bésame Colombia, para que mire el cambio que tuvo la Epa Colombia. Y eso se lo contamos aquí en Bésame, esto es Amor y Like.
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3: 5:41. 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
3: Tenemos una polémica y un debate hoy, mi Mechas, sobre EPA Colombia, que volvió reaparecer en redes sociales.
4: Reapareció en redes sociales EPA Colombia en el Instagram de su abogada. Y estamos preguntándoles, pues, si ustedes, a ustedes les gustaría vivir. Es que lo que pasa es que estoy leyendo ahorita un video que publicaron en redes sociales. ¿A ustedes les gustaría que EPA Colombia quedara libre?
3: ¿Sí o no? ¿Quién está por acá? Hola.
5: Perdóname lo que les digo, pero hay que dejar la lambonería. No es justo que haga daño y salga. Todos los que hacen daño deberían de estar en la cárcel.
3: Muy bien, listo. ¿Quién está por acá? Hola.
4: Es que espérate. Exactamente. Quien haga daño, que pague. Ya pagó los gastos de lo que rompió, porque recordemos que ella están es por el video que hizo ella rompiendo lo de la estación de Transmilenio. Ya pagó ese daño. Eso fue hace varios años. Dio trabajo. Y eso esto hizo el otro. No es lambonería, es la realidad. O al menos esa es nuestra percepción y es lo que pensamos. No significa que seamos lambones. Pero si estamos hablando de pagar, pagó. Y no le hizo, y le hizo daño pues a un bien, digamos, físico, pero ella pagó los daños que hizo con mucha plata, o sea, demasiada plata.
3: Y varias veces.
4: Sí, exactamente, y varias veces. Y tras de eso emprendió, hizo que otras personas tuvieran trabajo. Entonces, pues, no lo sé, sentimos que hay cosas por las que también vale la pena, ¿no? También negociar un poco con las personas.
3: Muy bien, ¿quién está por acá? Hola.
6: Muchachos de Bésame, muy buenas tardes. Sobre lo de la EPA Colombia, desde el principio yo sí he dicho que ella debería estar libre, ella no debería estar presa, ella es una muchacha, una mujer humilde igual que todo mundo, y un delito como el que ella cometió no merece la cárcel. Ella ya había pagado eso en plata, o sea, yo me explico ya qué hace presa. Ella debería estar libre desde el primer momento que entró. Chicos, yo sí estoy de acuerdo en que ella salga libre. Y si por mí se pudiera recoger firmas para sacar a la EPA, lo haría. Chicos, muy buenas tardes, Dios me los bendiga.
3: Muy bien, ¿quién está por acá? Hola.
7: Hola, Mario, brother, hola, Mechitas, con RR, con el tema de EPA Colombia. Pues yo creo que todos merecemos una oportunidad, todos cometemos errores, y yo creo que ella aprendió. Y lo que ustedes dicen, es una mujer que ha sabido salir adelante, emprendedora, ha ayudado a personas. Sí, está bien que ya es hora. Me gustaría verla libre, la muchacha. Bye bye, Mechitas. Bye bye, Mario.
3: Gracias por tu opinión. Bye. ¿Quién más?
8: Hola, Mario y Mechi, buenas tardes. Acá dejándoles mi comentario. Sí, sí me gustaría que ella quedara libre, porque es que lo acabaron de decir ustedes. Hay gente que ha cometido peores errores y están libres. Hay unos hijos de una persona que supuestamente vendiendo pulseras se volvieron multimillonarios. Vayan al 20 de julio. La gentecita que hace todos los escapularios y todo, no se han vuelto millonarios. Tienen un trabajo digno, pero no se han vuelto millonarios. Entonces, este país está tan lleno de corrupción. Y una muchacha que sí ha dado trabajo, ha dado respuesta del cambio que ha tenido. Entonces, sí me gustaría que quedara libre. Bésame.
3: Listo, hermosa, gracias. Creo que las opiniones están siempre a favor de ella, ¿verdad, Mechas?
4: Excepto la primera.
3: Bueno, sí, ¿quién más?
9: Hola, muy buenas tardes, Bésame, te enamora. Yo opino que a EPA Colombia le debían dar más años de cárcel por esa clase de conductas que comete. De meter un automóvil donde está recluida, pues procedimientos estéticos, por no saber comportarse como tal. Y así, esa pelada no sé. Es una pelada que no le produce nada y no le da nada a la sociedad, y sí está por ahí molestando y generando discordia ahí.
3: Listo. Gracias por su opinión. Con respeto y dio su punto de vista. ¿Quién más?
10: Debe quedarse en la cárcel porque es una persona supremamente grotesca. Por ahí escuché que la tildaban de auténtica, pero la grosería no tiene absolutamente nada auténtico, y la delincuencia muchísimo menos. Quien comete delitos, que los pague y en la cárcel.
3: Muy bien, 317-243-5777. Gracias por su opinión. ¿Quién más?
0: Hola, amigos, bésame, buenas tardes. En cuanto al tema, ella para Colombia sí debería salir. Ella ya pagó lo que tenía que pagar y ya suficiente con el encierro que ha tenido. Hay peores criminales en la calle. La verdad no sé qué hace presa esa pelada. ¿Ve? Pero bueno, estoy de acuerdo en que ella salga. Pésame.
3: Listo, hermosa, muchas gracias. ¿Quién más?
11: Sí, como dicen los oyentes anteriores, sí, ella ya lo pagó y lo ha pagado muy caro. Y no es justo que ella aún siga detenida y sí estoy de acuerdo que ella salga porque al igual ella cometió un error, brindó trabajo, ha ayudado a mucha gente. Entonces, no es justo. No juzguemos porque pues nosotros no somos nadie para juzgar, el único que nos juzga es Dios. Pero sí, aquellas personas que se les llena el corazón de odio, hay que descargar todo eso, de verdad que sí, es mi humilde opinión, Dios los guarde.
3: Amén, gracias igualmente para ti. ¿Una más, Mechas?
4: Listo.
3: Hola. Oye, pero si están llegando notas de voz, esto aquí tengo, pero colapsado esto, hola.
12: Epa Colombia cometió 3 delitos. Solo pagó el primero, que es daño a bien ajeno. Los otros 2 debe pagarlos con cárcel, porque es instigar y apoyar al terrorismo.
3: Uy, pero ya se fue de terrorismo y todo. A ver, ¿quién más? ¿Tú tienes ahí, Mechas?
4: No, sigamos con notas de voz.
3: ¿Quién más?
4: Sigamos con notas de voz.
13: Buenas tardes, bésame. Bueno, estoy oyendo los comentarios y me parece terrible que los hombres son los que más quieren que Epa Colombia quede en la cárcel. ¿Será que ellos no tienen hijas, hermanas, mamá, y que un error lo puede cometer cualquiera? Nosotros no somos santos, pero yo, en mi opinión, deberíamos de ser más sensibles en esos aspectos. Y a mí sí me gustaría que ella estuviera libre, porque es una pelada que ha salido adelante independientemente de sus defectos. Entonces nosotros no somos nadie para criticar, ¿bueno?
3: Listo, hermosa, gracias por tu opinión. ¿Quién más está por acá? Hola, 317-243-5777. No, pero no se escucha nada. Grabó una nota de voz, pero sin audio. Bueno, ahí estaban las opiniones, Mechas, bien divididas realmente, pero la mayoría que llegaron
4: están a favor,
3: están a favor de que esté libre la EPA Colombia. Para que nos siga cantando. Que siga yendo a los estadios. Tiene una forma muy particular ella de ser, ¿no? Y hay que respetar también. Es la forma de ser de ella y qué le podemos hacer.
4: Exactamente.
3: Bueno, pues si usted quiere ver el cambio físico que tuvo Epa Colombia, pilas porque en minutos vamos a tener el video de Mechas haciendo ahí pues el antes y el después. ¿Listo? Así que síganos en Instagram, Bésame Bogotá FM, y en TikTok, Bésame Colombia.
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My people, feliz tarde para todos. Bienvenidos a esta nueva hora de Amor y Like en Bésame los M&M's. Estamos dándoles el último empujón del día en este jueves, última edición de esta semana de Amor y Like, porque mañana a partir de las 5 de la tarde tendremos salsa a la plancha aquí en Bésame. Bésame te enamora, así que feliz regreso a casa en compañía de Bésame. Bésame 97.4.

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1: Dios mío. 6 de la tarde, 14 minutos. Bienvenidos a la segunda hora de Amor y Like aquí en Bésame, Bésame, Te Enamora. Gracias, mi gente, por estar conectado siempre con Bésame. Bésame 97.4. Bueno, mi Mechas, ¿cómo vas, Mechitas? Feliz tarde, noche ya.
2: Feliz tarde para ti, feliz tarde, noche para todos. Y ahí pon la cortina de suspenso que vamos con historia.
1: ¿Qué? ¿Pero qué? ¿Qué?
2: Ya,
1: ¿pero
2: que, qué? Es que la tenemos acá. Gracias para la persona que la envió.
1: Dame un segundo, por favor.
2: ¿Cuál? Dame un segundo, pero ya, no. Ya, tranquilo. ¿Ya pasó un segundo? No, mentira.

0: porque se asusta.
1: No me asusté, sino que Mario puso esa vaina a todo volumen y un ruido fuerte a cualquiera lo raya.
0: A cualquiera lo raya, ¿cómo así, Mechas?
1: A ver, lo molesta, lo incomoda.
0: Ah, ok.
1: Pero bueno, la historia dice así.
0: Bueno, no, espere, Mechas. ¿Seguidor o seguidora?
1: Seguidor.
0: ¿Qué dice la corresponsal,
1: Hola, si pueden poner esta historia me gustaría. Bueno, yo tengo una pareja a la cual pues llevamos mucho rato. Nos amamos mucho, pero pasó algo con ella. Ella, digamos así, me fue infiel. Pero ella se arrepiente y aún me ama y siempre me lo ha demostrado. Pero desde eso yo le quiero terminar, ya que no tengo confianza aún con ella. Y sé que si le termino le puedo hacer mucho daño. ¿Qué hago? Sigo a Bésame porque Bésame me enamora.
0: Bueno, primero, ya ahí hay deslealtad. ¿Sí o qué? Más allá de la infidelidad. Uh-huh. Ahí ya no hay lealtad. Uh-huh. Si él está seguro y comprobó que ella le fue infiel, ahí no hay nada más que hacer. Porque usted vivir con esa incertidumbre, Mechas.
1: Lo que pasa es que ven acá, o sea,
0: vivir con esa desconfianza.
1: No sé si tú nos estás escribiendo para que te digamos, no le termines, pero primero ya tomaste una decisión porque dices que desde ese momento le quieres terminar, o sea, tú quieres terminar. De pronto quieres escuchar a alguien para que te digas, no, lucha por esa relación, que no sé qué, pero desde que entra la desconfianza, yo siento que la infidelidad es algo muy difícil de superar. O sea, si tú vas a perdonar unos cachos y tú quieres seguir en esa relación, lo que tú tienes que hacer, corazón mío, es literalmente a partir de ese momento, pa' adelante. O sea, desde que tú decides perdonarlo, pa' adelante. No puedes irte para atrás, uh-huh. No puedes recordarle lo que pasó, no puedes recordarle así o echarle en cara. Entonces, si de verdad de corazón sientes que no estás preparado para hacer eso, que puede ser posible porque no todo el mundo puede perdonar unos cachos, eso es así. Si no te sientes preparado, si sientes que vas a sufrir, y no solamente sufres tú, sino que también sufre la persona, porque recordemos que pues obviamente eso sería como un castigo, como una tortura psicológica, sin que tú quieras, pero sería tortura psicológica. Yo creo que lo mejor es seguir a tu instinto y dejar.
0: Sí, correcto.
1: Siento yo. Si nos dijeras ahorita, yo quiero seguir con esa persona, yo quiero salvar mi relación, cualquier vaina, ¿qué puedo hacer para salvar mi relación? Te diríamos, vayan a terapia, háblenlo, pónganse límites, pero si ya de entrada en el mensaje nos estás diciendo que desde que eso pasó le quieres terminar, lo único que te podemos decir es vete.
0: Piense primero en usted. Si usted va a tener ese martirio, esa incertidumbre de si ella le es o no lo es, no le es infiel de nuevo, pues cárguela. Cargue usted con esa vuelta. Piense primero en usted, piense en su paz mental, piense en su salud mental primero que todo. Y si usted está dispuesto a soportar eso, continúe. Si realmente no está dispuesto a soportar eso, ya déjela ir y usted empiece a hacer su nueva vida sentimental. Usted, seguidor de Bésame y de Amor y Like, en estos momentos que está escuchando esta historia, ¿qué le aconseja a nuestro seguidor? Desde su experiencia, dele su opinión. Ayudemos, por favor, a nuestro seguidor. ¿Listo? 317-243-5777 es nuestro número de WhatsApp para que nos agregue y por allí envíe su nota de voz o también puede escribir.
1: ¿Listo? Claro que sí. ¿De una?
0: 317-243-5777. Esto es Amor y Like. Aquí en Bésame.
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2: Fena, Bifon, Abdala, ahora en Bésame, son las 6 de la tarde, 26 minutos, Bésame, te enamora.
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